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1: Son las 8 de la noche. 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
1: Familia bonita, bienvenidos a Que No Me Duerma de Tropicana. Y estamos con ustedes, Juliana Cardona, Karina Uribe y el Caballito Castillo. Qué placer, qué bueno que están con nosotros. Bienvenidos a disfrutar de este último día de A Que No Me Duermo, porque nos vamos de vacaciones. De verdad que desde ya deseándoles felices fiestas. Desde ya deseándole a todos ustedes que Papito Dios les bendiga, les proteja, les prospere. Y nada, salud y mil bendiciones para todos ustedes. Hemos pasado unos meses extraordinarios, espectaculares, muy bacanos. Y bueno, resta desearles todo lo mejor para sus familias, para sus vidas. Y hay que echar para adelante porque para atrás asustan. Y bueno, Julianita Cardona, ¿cómo está usted? Muy buenas noches, como siempre, qué placer saludarla. Y bienvenida a Que No Me Duermo de Tropicana, Julianita.
2: ¿Por qué no te peinaste?
1: Ah, porque no sé, porque tú una vez me dijiste que por qué me echabas gel.
2: ¿Yo? Ay, no, mientras que ustedes pelean, sí, qué pereza.
1: Tú me dijiste que por el tema del gel. ¿No te acuerdas cuando esto me dijiste?
2: No, señor. Se inventa miércoles, a lo bien.
1: Eso me lo dijiste en tu terraza. Pero bueno, mira, Julián es así. Es más, te trajo una sorpresa. ¡Juliana! A Karina no, porque Karina está por allá.
2: No, yo no quiero.
1: Eso es... ¿Sabes qué es eso? Agua de Jamaica.
2: Ajá.
1: Eso es bueno.
2: No, gracias.
1: ¿Cómo estás, Juli?
2: Bien.
1: Bien, ¿cierto?
2: Todo bien, sí.
1: ¿Cómo te ha tratado el día de hoy? ¿Llovió? ¿Sabías?
2: Sí. Sí, porque aunque acá no se ve nada, tengo informantes.
1: ¡Ah, vaina! Juliana, como ya es el último día, tú vas a tener la responsabilidad de poner el primer tema. Pero antes vamos a saludar a Karina.
2: No, no quiero eso.
1: ¿No?
2: No.
1: Juliana, no. Dios mío. Bueno, Karina, ¿cómo estás tú, Karina? ¿Cómo has pasado? Juliana no quiere nada conmigo.
2: Vertísimas noches. ¿Qué es vertísimas noches? ¿Cómo que qué es vertísimas noches?
1: No, porque no va a jugar partido. Tu papá Junior.
2: Va perdiendo Junior, bebé. Va ganando Atlético Nacional,
1: mon. Coge la suave, que es balada. Apenas el partido está comenzando, así que...
2: No, mi amor, no importa. Vertísimas noches, ¿cómo estás, bebé? Un besito. Buenas, ¿cómo van?
1: ¡Opale! Excelente, gracias a Dios.
2: Epa, mi amor, está contentica. La verdad, viendo ese partido, obvio, es el único partido que me pone contenta, bebé. O sea, que usted mire para otro lado.
1: ¿Ve? ¿Quién hizo el gol, Karina?
2: ¿Qué, mi amor?
1: ¿Quién hizo el gol?
2: No he visto ni quién ha hecho el gol. Lo único que yo sé, yo creo que es James.
1: ¿En serio? ¿En serio, James? Voy a buscar aquí a ver si es verdad. Todavía no aparece, pero... No, James no fue, Karina.
2: Lo hizo Sarmiento.
1: Sarmiento. James no. Bueno, Karina.
2: Con ayuda de James, bebé.
1: ¿Y qué minuto va,
2: Mor, va en el minuto 18.
1: Ah, no, va comenzando. No te preocupes.
2: No importa, pero comenzando y ustedes perdiendo. Un saludo para toda mi gente de Barranquilla.
1: Pero, ayer era Juliana, hoy eres tú. Viniste, mejor dicho.
2: No, pero hoy estoy con toda la actitud, mi amor. Tranquilo, o sea, que porque esté así no te voy a gritar ni te voy a decir nada.

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1: Ayer no terminamos de hablar de eso. No, eso lo hablamos ahorita. Mientras tanto, un saludo para la gente malapaga. A ver, María, voy a hablar de malapaga.
2: Espérate, que ayer me escribieron en la noche y me dijeron que ustedes estaban haciendo una línea caliente.
1: Ay, más bueno.
3: Parce, la gente tan zapa.
1: Ayer hicimos línea caliente.
2: ¿Qué línea caliente? Y las pelazos.
1: Ay, sí, con los oyentes. Y les encantó, si vieras.
2: ¿Sí? ¿Seguro?
1: Hicimos soldado caído.
2: También.
1: Mejor los dicho, hombres muy bien parados.
2: Estaban desatados ustedes ayer. Bueno, entonces.
1: Sí, ayer, ave María.
2: Entonces, Karina, ¿de qué van a hablar ustedes en el día de hoy, que son las que mandan?
1: Ay, no, escuche esto.
4: ¡Para el polvo, mámbale! ¡Para el polvo!
5: ¡Amor!
6: No,
4: Que te pague el polvo.
1: Bueno, ellos están alegando ahí, les cuento, les resumo.
2: Sí.
1: Por mala paga, no pagó el polvo.
3: Se metió con una mujer trans y se negó a pagar.
2: Karina, ¿sabes dónde fue?
1: Oiga, ya pues. Escuchen esto, un reclamo por un supuesto pago pendiente habría provocado una discusión en plena vía pública sobre la avenida Circunvalar en Barranquilla, gordo.
2: Hombre, ¿cómo va a ser
1: según
2: en Barranquilla?
1: Según la información difundida, un hombre habría contratado los servicios de una mujer trans y tras permanecer juntos durante varias horas, presuntamente se negó a pagarle lo acordado. La mujer le reclamó públicamente, lo que llamó la atención de quienes transitaban por el sector. ¡Ay, Dios mío! La mujer trans se paró en la raya. Oigan a este, ¿cómo hace? Me comió, me usó, me hizo de todo y no me va a pagar. ¿Qué le pasa?
2: Pero,
1: Ave María.
2: Por cují, por sinvergüenza, porque resulta que se le armó un tremendo chicharrón. Sí. Y además, si él estaba o quería hacer eso en voz baja, que nadie se enterara, quería tenerlo bajo perfil, compadre, le salió mal. Le dice que el Mineiro du Brasil.
1: Qué rico verle la cara para saber quién es, gordo.
2: No. Ey, pero qué boleta, ¿no? Qué boleta, horrible. Sí, total. Karina, pero...
1: Es más, un saludo para esos malas paga que quizás se esconden del mundo y dejan de saludar para que no le sacan un oso así.
2: Karina, y a Juliana, señor, también le voy a preguntar eso. Tú tienes...
3: ¿conoces? Yo creo que ese vendría siendo Caballito.
2: Ey, pero ¿por qué razón?
3: Claro, ¿por qué razón?
2: No, hombre, no.
7: Que empiecen todas mis compañeras a aparecer, mi amor. Aparezcan a decir en qué moteles que han guleado aquí.
2: ¡Ey, Juliana!
7: En qué moteles, igual ya no me echaron, mi amor. Si ya no me echaron, ya no me van a echar.
2: ¡Juliana! Por favor, Juliana.
7: Sí, porque,
2: Dios mío,
7: un desfile, una mariconera que se anda por ese WhatsApp de Tropicana cada vez que usted se sienta ahí.
2: No.
7: Y Karina no me dejará mentir. Y los oyentes
1: están felices.
2: No, pero no.
1: Déjelos. Igual. Cada quien hace con su vaina el palero.
2: No,
7: yo le voy a decir una cosa, Karina. Yo no tengo. O sea, imagínate, yo pues entonces homofóbica, tan boba.
2: No.
7: Pero uno tiene que reconocer las vainas de uno. El que niega eso, niega a la mamá.
2: No, pero es que, mira, nosotros acá somos una emisora inclusiva, somos una emisora diferente que ayuda a los peluditos de la gente y también
3: emisora
2: los quiere.
3: Inclusiva, ¡claro! Inclusiva, esta sí es inclusiva, en serio.
2: A mí también, yo sí sé que es inclusiva, bastante inclusiva.
3: Ah, bueno.
2: Porque el que come de todo...
3: No se muere de hambre,
2: muy bien, y si nos acomodamos... Ajá.
8: Todos cabemos. El servicio, sí me entiende, pero también hay que...
2: ¡Gana Junior!
8: A un lado. El amor entre dos hombres también es puro. Puro huevo, compadre.
2: ¿Qué tiene que decir, Juliana Carola?
1: Y sigue la corriente.
2: Vea, ¿qué tienes que opinar al respecto? ¿Qué tienen que opinar los oyentes de Tropicana al 310-206-3302? A mí me parece que hay mucha gente que es gallo.

0: tapado, que tiene sus mujeres, tiene sus relaciones, pero al fin y al cabo le gusta jugar de visitante en el Mineiro de Brasil y le gusta salir de la rutina con los trans, ¿no? ¿Tú tienes amigos así, no?
1: Tú,
0: cuidado. Yo sí tengo.
1: No, tú.
0: Sí.
1: Mi amigo eres tú.
0: No. Juliana, pero dime la verdad.
1: Mi amigo que deja por tú.
0: No, tú. No. Anularon el gol. Me están robando. Le están robando a Junior.
1: Gol de Román en este momento, en medio del aguacero, bebé.
0: ¿Cuánto va 2-0?
1: Golazo, yeah. Golazo, eso va 2-0. Se humillan, se arrodillan los de Junior,
0: yeah. Entonces,
1: pero ¿sabes qué? Me caben mejor los del Junior que los de Millonarios.
0: ¿Por qué?
1: Porque los del Junior al menos son como así, como más formalitos.
2: Bueno, Juliana, buenas noches, Karinita, mi amor, te amo. Ey, caballo, bebé. Vale, ¿qué te echaron? ¿Qué? Cántala, habla claro. Por estar con tu poco de maricas aquí en Barranquilla, llamándote, acosándote. Caracol te echó. Se cuenta y que te vas de vacaciones, pura paga.
0: Bueno,
2: te cuento que una vez... llegó una bomba en Soledad a tanquear el carro. Veníamos de Cartagena, estaba tanqueando el carro. Pero lo que no sabía... bueno, listo, estoy tanqueando, estoy hablando con el de la bomba y pronto llega uno y que sí, que no me pagó el polvo, que no sé qué, que patatín, que patatán. Yo le dije, hermano, te pido que bájale 3 rayas a eso, que yo con eso no voy. El tipo comenzó a acosarme, claro, vi que comenzó a llegar la gente y le meto el manotazo en la cara, páncata, de una, sin mediar, sin nada, de una, toma lo tuyo, bebé. Cuando vi que se venían 2 más, lo que él no contaba, que yo tenía 4 pasajeros en el carro, que venían de Cartagena, de unos juegos, no sé, americanos, no sé qué, bien americanos, y mira, cuando esos tipos vio que se bajaron esos manes del carro, arrancaron a correr, pero eso a veces lo hacen porque ellos es para ver si uno les quitan dinero a uno. Entonces hay que tener mucho ojo con eso, porque no todos somos cigarrones. El único cigarrón que yo conozco es el caballo.
0: mira, a mí me da risa él, porque bueno, él se escuda, y esa vaina me la enseñó un gran amigo mío, que esa vaina se llama el reflejo, el espejo, una vaina así. Pero bueno, en todo caso, está bien. Si usted dice que no le gusta el Mineiro de Brasil, yo le creo. Tropical.
3: Hey, Karina, te caes malo de Millonarios porque celebramos en tu casa. Somos campeones una vez más. Ay, ay, ay, ay, qué pecado. Pero aún así te amo, Karina.
0: Mierda, viste tú.
1: I love you, mi amor, mi lindo carajo. No importa, menos mal ellos son los que juegan, tú y yo no.
0: Ve, saludo para Jova Gutiérrez, dice caballito, saludos desde Soledad, escuchando Tropicana, la más bacana, bacanísima. Bueno, Cari, para los oyentes que van llegando a la sintonía, y jue madre, otra vez casi. ¿Cuál es la pregunta?
1: La ¡Karina! Pregunta es la siguiente.
0: ¿Sí?
1: Que calme, a mí no me grito, gana este.
4: Cálmate vos también.
1: No, pero usted también.
4: ¿Qué? Esa bonita no mía, ya grité a la casa suya mía.
0: Eso está bueno. Piedra, papel o tijera. Piedra, papel o tijera.
1: Piedra.
5: Hola, Karinita, mi amor, mi vida. Julianita Bella, caballito.
0: Mi vale.
5: Oiga, Karinita, mi vida, yo comparto tu odio porque también detesto a los de Millonarios.
0: Verdad.
5: También la mala. Pero que iba el Junior, vamos a ganar, le van a ganar. Soy de Santa Fe, pero que iba el Junior, que iba el Yuyu.
1: Que soy de Santa Fe.
0: ¿Cómo te pares?
1: A la final, el fútbol en el Paz, muchachos.
0: Sí, total. Bueno, Cari, ahora sí.
1: Ahora luego, sí me voy a hablar.
0: Sí, claro, mi amor, lo que tú quieras.
1: Vea, entonces, hay mucha gente mala paga. Cuente usted la anécdota con un mala paga. Sea platica, sea un favor, sea mala paga, no sé, se le llevó un chifonier.
0: ¿Qué es esa vaina?
1: Y no se lo devolvió, le pidió prestado un pantalón y no se lo devolvió. Es que bueno, préstame esos tenis y nada.
0: A ver, entonces, ¿qué dicen los oyentes? Al 3206-3302, si tienes algún, no sé, algún chicharrón, alguna historia con algún mala paga, llegó el momento de decirla aquí en A Que No Me Duermo de Tropicana. Por acá me están preguntando que si estamos en vivo por TikTok y YouTube, y no, hoy no estamos por las plataformas, estamos adecuando una cuestión ahí, entonces, por eso, no estamos en vivo por TikTok y ni por YouTube, porque estamos adecuando equipos y demás.
1: Yo sí estoy en vivo, mi amor, para que se conecten.
0: Bueno, ¿qué dicen los oyentes? Tropicana, hola, buenas noches. Cuéntenos esa anécdota con esa mala paga.
2: Yo escucho, veo y comparto Tropicana, la emisora diferente que yo les pregunto a la gente. A Que No Me Duermo de Tropicana, buenas noches.
0: Hola.
2: Julianita linda y hermosa, mamacita hermosa. Parte de besitos. Karinita, muy buenas noches. Caballito, muy buenas noches.
0: Hola.
2: Para enviar saluditos a los tropiamarillitos de Bosa Laureles, que trabajaron conmigo en la Universal de Transportes cuando yo los despachaba para Bosa Laureles y los despachaba a la 68 con 13, y de Venecia. Y saluditos a Narváez, a Juan Carlos Cacho y a Luz Aurora Narváez. Habla Juan Carlos Mogollón.
0: Listo, Juanca, un abrazo, gracias. Más oyentes, 3206-3302. ¿En qué momento usted ha tenido una situación con algún mala paga? Cuéntole de una, dígalo de una.
6: Buenas noches, Tropicana. Tengo una historia. Dos historias tengo. La primera, yo con mi esposa de vez en cuando vendo comiditas rápidas, así como para ayudarnos con los gasticos y cosas de la casa, pues. Una vez vendimos unas hamburguesas y un compañero, yo soy taxista de La Mancha Amarilla, y un compañero nos compró y se hizo el huevón para pagar y nunca nos la pagó, y hasta me dejó de hablar por no pagarme. Y la otra es que otro compañero, también de La Mancha Amarilla, hizo una rifa a 5,000 pesos para ganarse unos 250,000. Que porque no recogió el premio completo, entonces dijo que no, que me iba a dar el poquito de plata que tenía. Me salió con 80,000 pesos. Y como un mes después, me salió con otros 60,000 y no me terminó de pagar el premio nunca.
0: ¡Sácalo!
6: Escucho Tropicana, la más bacana y ahora la más popular.
4: ¿Y ahorita la más qué? ¿Qué dijo?
0: ¿Que Tropicana? ¿La más popular?
4: Michael, la más popular.
1: Así es en Medellín, así es en Medellín.
0: Ah, ok.
4: Ah, ¿verdad? ¿Cómo es?
1: Baje
4: ¿cómo
1: la
4: es,
1: crítica,
4: bebé?
1: Mi amor.
0: Ole,
1: baje
0: ole,
1: la crítica, baje la crítica. En Medellín es, vea, escucha y verá, vea.
4: A ver, muestra.
1: Espera. Espera, le encuentro por acá. Ay, bueno, en fin.
4: A ver.
7: Escuchas Tropicana 98.
1: Ah, no. Espere, yo la encuentro.
4: No, está pelada, qué hombre.
1: Sí.
0: Bueno, mi amor, mientras, notica de voz, ¿te parece?
4: Hágale, pues,
0: a gol de Papa Junior, 2-1. Se puso bueno el partido, dice Amador. Se puso bueno el partido.
8: Solo dos. Caballito, Julianita, Karinita, mis amores. Porfa, ayer no me hicieron el favor y ustedes son muy malos con los oyentes.
1: ¿Qué favor quiere mi vida?
8: La más bacana aquí.
0: Ah, el
8: un propio azulito de aplicaciones. Viéndoles ahí un favorcito que llamen a esa mujer. Por favor, y le canten el cumpleaños, que hoy está de cumpleaños. Y tengo una historia buena con
0: pero
8: eso,
0: échela, pero échela.
8: Me toca redactársela, pero ahora que me parqué, se la redacto para que echen risa un rato.
0: Listo, hágale, listo. Va para esa.
1: Redáctela.
0: Buenas, Tropicana, ¿qué dicen los oyentes?
9: No jodas, mala paga, Caballito, Karinita, un poquito de yupo. Culianita.
1: Hola, mi amor.
9: No, mira, eso fue, pasó a mí ahorita el 31 de diciembre ya. Ahí la bonificación del trabajo llegó buena. Y el primer, yo le dije a la mujer, mamón, le voy a prestar un billetico aquí a este man que anda alcanzado. Preciso, el primero de enero, ya, el primero de enero a las 10 de la mañana, ¡tin! 2,000 barritas, le presté $2,000. Ay, el man encontró trabajo. ¿Y tú crees que me ha pagado? Me ha avanzado $300 de los 2,000. Y, o sea, no le formó la murga porque somos súper full llave, ¿sí me entiendes? Pero, chiste, también barro, marique.
1: Barrísimo, barro rebarro.
0: Juliana, yo sé que tú así has tenido un cuento con un malapaga. ¿Sí?
4: No, ya había dicho que bueno, mi mamá, ¿sí, ¿se mamá? ¿Acuerda?
0: Sí, claro. Ella, o sea, con la única persona es eso, ¿no?
4: Pero yo no presto plata.
0: ¿Tú regalas? ¿Tú
4: me yo regalo la plata.
0: ¿Tú, Karina?
4: Porque tengo mucha plata, entonces regalo la plata. Mentira,
1: no. No, yo sí, mucha gente, ¿para qué?
0: ¿Sí?
1: Uy, sí.
0: ¿Te han quedado mal?
1: Y le dejan a uno, y le dejan a uno de hablar los bobos esos.
0: Ay, Dios mío, bendito. Tropicana, güey.
1: ¿Sabe qué? Una vez en un hotel.
0: Sí.
1: Yo había hecho una reserva. Ajá. Yo había hecho una reserva. Y ellos vendieron por otro lado esa reserva. Entonces me dejaron viendo el chispero.
0: ¿Qué vaina?
1: Entonces yo fui a reclamar la plata y está la hora de que no me han devuelto la plata y se hacen los bobos. Dice que, ay, es que cambiamos de administración. Y yo, sí, tan raro.
0: ¿Cómo no? Vea, vamos a ponérsela más fácil a los oyentes de Tropicana. Ahí tengo notas de voz, pero dígale el nombre aquí en Tropicana. Diga el nombre en Tropicana a ese malapaga. Dígaselo ya de una. ¿Cómo se llama el malapaga? Ese que le quedó bebiendo una ropa.
1: Edgar Castillo.
0: No, Karina Uribe. Karina Uribe, tú sabes que sí. Tú sabes que sí. 310-06-3302. Los oyentes de Tropicana opinando a esta hora.
10: Hombre, caballito. Yo tengo varios pintos que.
11: Por acá me están preguntando.
10: Que me ponían cara de perrito arrepentido para que les prestara, que porque no tenían platica, que les prestara 20, que les prestara 10.
11: No estamos en vivo.
10: Y cuando les cobraba, se ponían bravos. Malapagas, y hay uno que todavía no me ha pagado. Y no me va a pagar, esa plática se perdió, tocó echarle tierrita. Ese pupilo se llama Freddy Serna Restrepo.
1: ¿Qué?
10: Malapaga.
0: Freddy Serna Restrepo, ¿cuál es el malapaga que le quedó debiendo una bermuda, un jean, una camisa, una plata? Le dijo, ay, por favor, préstame que yo te la voy a pagar y nunca se lo pagó. Boletelo ya de una, al 310-06-3302 de Tropicana.
1: Boletealo.
12: Tropicana, la más bacana. Tengo por ahí un Pedro Pablo Vera que me quedó debiendo un dinerito y unos seguros obligatorios y se desapareció.
0: Ah, vaina. Pedro Pablo Vera.
1: Cógeme ese trompo. Verá otro día la plata.
0: No, nada, esa vaina ya hay que echarle tierrita porque. ¡Ay,
1: mani, capullo!
4: Pero Pedro Pablo Vera, ¿es un dicho o así se llama el señor en serio?
0: Así se llama.
1: Así se llamaba.
4: O sea, ¿lo está Pedro echando al agua?
0: Sí.
4: Ah, pues pucha.
0: ¿Cómo se llama?
1: Se lo come.
0: ¿Cómo se llama esa persona que le quedó debiendo plata a usted? Dígalo de una, Tropicana.
13: Hola, caballito. ¿Cómo está? Hola, Cari. Besito, mi Cari. Hola, Juli. Un besito, le saludo a Jesús Daniel desde la ciudad de Barranquilla, en Tropicana 89.1. Caballito, esperemos que Junior gane, porque ahí vamos perdiendo frente al Nacional.
0: Sí, 2-1.
13: ¡Vamos, Tiburón! ¡Vamos, que sí se puede!
0: 2-1. Y casi el segundo, casi empatamos. ¿Qué, mi amor?
1: Lo único bueno del Junior, ¿pa' qué? O sea, esa canción. No.
0: Al tiburón, yo lo sigo a toda parte de la niña.
1: Mira, esa canción es muy buena.
0: Mira, yo creo que el equipo que más canciones tiene es el Junior. Hay una canción de Diomedes que se llama Regalo a Barranquilla, que fue ganadora del Congo de Oro. Está el Tiburón, está una canción que hizo Rafael Orozco, Juan Piña, mejor dicho, hasta yo le hizo música al Junior.
1: Si no, ay, es que Ave María.
0: Sí, ¿cómo te parece?
1: Bueno, en fin, ¿no? Ya no hablemos de fútbol, listo, hablemos de chismes, de cosas interesantes. Ajá, de
14: Cari.
1: Hola.
14: Juliana, caballo, muy buenas noches, una bendición enorme, felicitaciones por ese programa. En serio que sí, uy, yo tengo unos personajes que, ay, Dios mío, Se les hacía una carrerita, los acercaba uno a la emisora o alguna cosa, y ay, Dios mío,
1: empezaban a darle
14: la cabeza, no pagar, y que eso tan caro. Vean a este, pues, eso tan caro. Caliche el Culebrero, ay, papito, cuántas rebajonas no le tocó hacerle a Calichito el Culebrero.
0: ¿Cuál es
14: ese? Vácielo, caballito.
0: ¿Cuál es ese?
15: No sé, nada, nunca había escuchado eso.
0: ¿Nunca? Caliche el culebrero.
15: Caliche el culebrero, ni
1: ay,
15: idea.
1: No, ni sigan hablando que de pronto es de allá del otro lado.
15: ¿Del otro lado? ¿Qué es el otro lado?
0: La competencia.
1: Ay, no, Juliana. Qué pereza con Juliana que no entiende las cosas. Ay, no.
15: No, usted tampoco entiende nada y con ella, puta, sin nadie le dice nada.
0: Mierda.
1: ¿Con ese qué? ¿Con ese qué?
15: Con ese lindo acento.
0: No, no dijo así. Juliana dijo otra sí, cosa. Yo, le, yo sí, le escuché. Sí,
15: con ese lindo acento, con ese bonito sí, acento, no, pues nadie sí, le entiende ay, nada.
1: No, que yo también le digo cosas, mija.
15: Pues diga, si quiere nos agarramos acá a mi hermana, igual ya
1: del
15: que...
1: Del pelo, mija, toca.
15: Del pe... Hágale, pues, pues, yo le agarro el pelo, pero del de abajo.
0: Juliana,
16: Caballito, caballito, tropicana, la más bacana, bacanísima, Juliana. Karinita, hermosa y bella ella.
1: Hola, hola.
16: Muchachos, sería bueno echarlos al agua, echar el nombre de la persona que nos debe plata, que nos debió plata, que nunca pagó todos los malapagas,
1: sí,
16: pero llamarlos, llamarlos y decirles
1: ay,
16: que no vuelvan a pedir esta plata a nadie, que son malapaga. Eso sería bueno, llamarlos y decirles eso. Tropicana, la más bacana, bacanísima.
0: ¿Será?
1: Yo no los llamo y les digo, ve, mor, usted debe plata a tal persona.
0: ¿Y no será muy pesado llamar, no? ¿No será muy pesado, no?
1: Pues, mor...
15: Sí, porque usted no sabe a quién está llamando. Yo dije, no me meto ahí, mijo.
0: ¿Cierto?
15: Sí.
0: Porque ajá.
15: Porque ajá.
0: Porque uno no sabe.
1: Bueno, depende, si debe ya 10 millones o 15, ya sí es otro chicharrón.
0: No,
1: pero por 10 mil pesos.
0: Han matado, mira, en Barranquilla han...
1: No, miente eso, ya no quiero llamar, ya no quiero llamar.
0: No, no, y familiares por 5 mil pesos, por 10 mil, por 20 mil.
1: Ah.
0: Sí. ¡Ay, sácalo!
17: Yo trabajo en Candela no y de ahí se fue.
0: Ya.
1: Solo excepto.
18: Ya que yo le
19: paso. Yo le estoy tirando risa con una bobada, pero es que no, qué risa. Ustedes escucharon ahorita el oyente, Boquechumbo. Ay, Boquechumbo.
1: ¿Qué bonito? ¿Cómo has hecho Boquechumbo?
20: ¿Qué? Ay, caballito, Boquechumbo.
16: Tropicana, la más bacana desde el Cali Valle del Cauca, mira, esta mujer, recibe la risa.
0: Bueno, el hombre estaba súper emocionado, mira, tu Cali Valle del Cauca.
15: Mi amor, me encanta cómo te ríes, no te entendí nada, pero muy bacano.
1: Pero sonó chistoso.
15: Sí, sonó chistoso, me encantaría haberme reído con él, pero no le entendí nada.
0: Bueno, a los oyentes que van llegando a la sintonía de Tropicana, Karina, hoy pregunto lo siguiente. Cari, ¿cuál es la pregunta para que la gente mande su notica de voz?
1: Yo pregunté que si a usted en algún momento le han robado prácticamente, estando usted consciente de la situación, o sea, ha prestado plata y lo han dejado lechigo, lo han dejado aburrido. Pues que se reporte, que diga el nombre o la persona, el susodicho.
0: ¿Y cuánto le quedó debiendo?
1: Para que le deba.
0: Claro. A ver, es ¿qué más, dicen vea,
1: a un señor, ahorita les tengo la historia de un
0: dale,
1: señor.
0: Dale, de una.
21: Tropicana, la más bacana, Andrés, reportándose.
15: El que llega acá.
21: Nada, quiero, a ver, alguien que me debe, pues lastimosamente tengo que decir que Julianita me debe. Sí, así como lo oyen. Julianita me debe una oportunidad con ella, porque la amo, la adoro. Ay. Para demostrarle que el amor no tiene sexo, no tiene género, no tiene edad.
1: Oh,
21: el amor es el amor, Julianita.
1: Ponle canción,
21: de verdad te amo. Andrés.
0: Oh, Juli.
1: Andrés le quiere a Juliana.
0: Ay, Juli, dile algo.
1: Juli, por favor.
0: No seas así, Juliana.
1: Juliana,
0: no sea así.
1: Haga el favor.
0: No, aquí está riendo.
1: A él no le importa que usted tenga novia.
15: No dice, pero ¿en qué momento, pues? Yo sí estoy muy sorprendida.
1: Yo te voy a saber dónde la vio.
15: A mí me parece muy interesante que un hombre diga, el amor no tiene edad ni género. Estoy de acuerdísimo con eso. Estamos de acuerdo, mi amor. Por ahí vamos bien. Hombre, pero ¿cuándo fue eso?
0: Juliana,
15: ay, ¿en qué momento?
1: Lo tiene flechado.
0: Dile algo, Juliana.
15: ¿Pero por qué?
0: Juliana, tú sabes que tú estás buena. Tú levantas manes y viejas.
15: Yo levanto más manes que viejas, de hecho. Sí. Pero ¿en qué momento? Andrés, te quiero mucho. Una oportunidad. Ay, amor, pero es que yo ya ni siquiera sé cómo cuere, che.
0: Juliana, ya.
15: A mí ya, bueno, ya se me olvidó.
1: Creo que es la parte más charra.
15: Sí, yo no con un cheche, como.
1: Dice que tranquila, Juliana, que yo le enseño.
15: Yo voy a cumplir por ahí 3 años. Que no con un cheche, sí.
1: ¿De qué nada?
15: De nada. Eso se olvida. También se cierra, eso es interesante, pero se olvida.
1: No, Juliana, cuidado.
15: No, en serio, mi amor. Usted quiere comprobar.
0: Y bueno, ya.
20: Y hablando de deudas, Karinita, bueno. No me voy a dejar perder ese aeropuerto el viernes, ¿ok? Para ti yo me dedico. Te avisa con tiempo, número de vuelo para recogerla, ¿ok? Le llevo el ponche, la marranita, el aborrajadito y la papa rellena. Ahí lo empanada.
1: Páseme el teléfono de ese oyente.
20: Confirma, TKS.
1: Te caes, mi amor, te caes.
20: Ojo, Juliana, con ese Beto, ¿no? Ojo, pues.
0: Oye, Juli,
1: me pasa el teléfono de él, ese señor.
0: Sí, estas son ideas y
1: venidas. De Beto, se llama, ¿qué?
21: Pues, Julianita, sencillo, desde el momento en que entraste al programa, llegaste como una luz. El programa ya era importante, pero llegaste tú y...
1: Canción.
21: Con tu acento caleño, hermoso, cachondo. Con tu personalidad arrolladora. Nada, o sea, me flechaste, de verdad. Yo no sé si te acuerdas de mí. Una vez te reíste mucho con un comentario que te hice, que te dije que si estabas muy cansada hicieras la pose del gallinazo, que te hicieras la muerta. Te he dicho cosas bonitas, te mandé un piropo cuando dije que tu papá era un terrorista por la tremenda bomba que se armó. En fin, siempre te he mandado audios bonitos. Para decirte que sí, que me encantas, eres una mujer increíble y sí, me debes una oportunidad.
0: Una fotico y un autógrafo,
15: Julián. Yo le voy a decir una cosa, yo también. Juliana. Yo le voy a decir una cosa y eso fue la chiste.
1: Espere, Juliana, usted me hace el favor y no le da enganche a los oyentes y no les va a dar nada.
15: Pero ni siquiera me dejas hablar. Yo llevo 9 años haciendo radio y en mi vida... alguien había sido tan especial conmigo.
0: Juliana, le debes una foto y un autógrafo al man.
15: Parce, ¿qué? No, vamos. Usted, vea, hoy estamos hablando de deudas, le quedó debiendo, papi. Amor, ¿usted qué es lo que quiere hacer? Yo le puedo invitar a empanada y a gaseosa. Pero salimos con la mona, papi, porque...
0: Mierda. No, bueno, y de pronto...
1: Que a él no le importa.
0: Sí, y si alguna vaina le compra caraota a Juliana, que a ella le encanta.
15: Entonces, el man me tiene, o sea, después de que a mí me hagan reír, ya tienen media flor mía.
0: No joda.
1: Media.
0: Compadre, y yo le voy a decir una cosa con todo el cariño, con todo el aprecio, y le cuento que ahí sí hay, oyó. Ahí sí hay de dónde agarrar. Esa vaina no parece Resbaladero de Caimán, no señor.
15: Resbaladero de Caimán.
0: Ahí sí.
15: Oiga,
0: hay,
15: yo me quisiera, Hoy le pregunté a Carlos Andrés, ponerme otra música, ya me voy a poner a orar. Le pregunté a Carlos Andrés que si será que si yo me quito jopo, así como las mujeres se quitan panza, será que eso vuelve y me crece.
0: No, porque tú sabes que
1: las que no tenemos queriendo y las que tienen quitándoselo, no jodan.
15: No, Karina, pero vea, hoy porque no tenemos cámara. Pero es que a veces yo me voy y yo digo, juepucha, parece que me hubiera hecho operar.
0: Hoy sí se te ve full.
15: Uy, horrible. Sí.
0: Ah, bueno, porque tiene un pantalón súper pegado, pero hoy no joda. Pero bueno, viste, por eso yo te digo.
1: ¿Qué hace mirando para allá?
0: No, es que es
15: él imposible. Él siempre me mira al jopo, sí, igual sí. Yo lo dejo.
0: Y es imposible no hacerlo, Karina, de verdad. De verdad, o sea.
1: O sea, usted mirándole a Juliana, eso suena como tan así, caballito, como tan así.
0: No, y entre otras cosas, Juliana tiene una rosa, como una flor. ¿Dónde? Una rosa, como por acá. ¿Cómo?
15: ¿Dónde rosa?
1: Y si usted se le acerca, se rosa el culo con él.
0: No, ya, Juliana, ya.
3: Buenas noches, caballito. Juliana, Karina, mamacita ricas. Dios la bendiga. Muy contento de la ciudad musical de Colombia y Ibagué, porque hoy cayó harta agüita, gloria a Dios. Muy contento. Caballito, niñas lindas, hermosas, del cielo cayó una rosa pintada de 1000 colores y en la puntica decía
5: que vivan nuestros corazones. Un besito para todas. Julianita, Karinita, mamacitas lindas.
1: Que Dios es tan lindo.
5: Caballito, Dios los bendiga.
0: Amén, mi hermano.
5: Viva mi Deportes Tolima.
0: Se llama Hugo Acosta.
15: Deportes Yolima.
0: Esa vaina. Vea, José, ¿qué dice José?
1: Ay, Yolima.
18: Ojo, Juliana, decídete. Si no le paras bola tú, le paro bola yo al mamba. No,
0: es que Juliana, ¿verdad? Hey, una oportunidad, ¿no?
1: De frente.
0: Juliana, ¿tú nunca has sorteado de pronto una cena romántica con un seguidor?
1: Pues caballo, por Dios.
0: No, o sea, de pronto...
1: Es que sorteado.
0: O sea, sí, o sea...
1: Ahorita la van a arribar, Juliana.
0: No, regalarle porque son muchos seguidores. Por ejemplo, tú también deberías hacer lo mismo para que te conozca más. O sea, hacer pasar a ese seguidor algo súper chévere.
15: Yo...
1: Está buena la idea.
15: Yo nunca he salido, con ningún seguidor ni con ningún oyente. Que pero yo sí me acuerde, pues.
0: Ey, esta vaina siempre se las preguntan.
15: Mentira que sí.
0: Ah, ¿viste? ¡Oh, Juliana la pasó de todo!
15: No, pero eso no es... No lo voy a repetir porque salió loca, ¿vio? Ay, mentira, ay, qué pecado.
0: Juliana, cuenta. ¿Qué te pasó?
15: Espere, me acuerdo el nombre de la
0: pelada. No la fure, como, pero...
15: No, ni me acuerdo. Pongámosle Paula. No me acuerdo. Yo Paula trabajaba... en Pereira, en la emisora que me metió.
0: Ajá.
15: Entonces ella escuchaba. Era y yo estaba resoltera y estaba en mi época más perrusqui que puede.
0: Ay, Juliana, Dios mío.
1: Muy grilla.
15: Estaba desatada, sí, amorcito, porque yo necesitaba desentusarme.
1: Entonces, pues yo no he tenido la época esa.
15: Ah, sí, usted todavía está muy chiquita.
1: Yo nunca he sido así.
15: Está muy chiquita, Karina.
0: Juliana, pero todas las mujeres pasan por esa época.
15: No sé si todas las mujeres. Pero
1: ¿y eso
15: si
1: de qué edad a qué edad para saber?
15: No, eso es un recurso. El mío fue un recurso.
0: Porque Juliana me contó esa historia, pero ella acaba de terminar con la pelada.
15: Uh-huh. Por eso, o sea, mi año y medio que yo... Sí, como un año.
0: Ajá.
15: Que yo estuve sola antes de que llegara la mona, un año y medio, sí. Fue mi año y medio más grillo de la vida, de la historia. Eso, bandida. Cualquier cosa que atravesara, lo que fuera,
0: es ahí donde tú
15: a
0: dices,
15: la muela.
0: Ahí donde tú dices que el que come de todo no pasa hambre.
15: Exactamente. Y los que no creían en mi bisexualidad y solamente me decían que arepitas papá, les dije, ¿cuál arepitas papá? ¿Va a meter de chorizo a eso?
0: Ya, Juliana. ¡No! Juliana, Karina, párala. Ay,
1: nos van a cerrar. Juliana,
15: por eso igual hoy ya lo cierran de todas maneras. Igual ya se cerró, le juro.
0: Juliana, ¿y entonces?
15: ¿Cómo fue? Mira, lo que pasa es que la pelea era como medio mitómana. Eso era lo que pasaba. Sí. Pero no, o sea, yo igual... Yo con ninguna de las personas que salí me involucré. Pero ella era muy atenta. Entonces siempre como que iba y me llevaba cosas, me llevaba flores, me regalaba ropa, me recogía, me llevaba a la casa. Entonces, pues obviamente terminábamos hablando como de nuestros intereses personales. Y luego yo me empecé a dar cuenta que la pelada como que las cositas... O sea... ¿Ustedes alguna vez han conocido una persona que tiene un carro, una chimba, pero no tiene, pero la casa es como más o menos?
0: Ok, sí, claro.
15: Bueno, así sí, ¿me entendés? Sí. Como que era como ese tipo de persona. Sí, eso. Era una persona como aparentosa. Entonces, desde ahí, igual no me pasó nada malo, pero desde ahí yo dije, así como que salí
0: con seguidor. Pero alcanzaste a estar con ella, ¿no?
15: No.
0: Salí a
15: hablar. No. Mire que a ella ni un pico le di. Para que se vea.
0: ¿Por qué, Juliana?
15: No, porque no me gustó.
0: O sea, salías con ella como para...
1: Igual, mi vida. O sea, que te diga yo que me comí al perro y al gato y al gato. No quiere decir que mi flor no fue seleccionada, mi amor. No. Ella es selectiva.
15: Pues parece que
1: no, mía. No, es puta, pero selectiva.
0: Juliana.
1: No. Claro.
0: Karina, por favor. ¿Qué vamos a hacer?
1: A mí no me
0: Juliana?
1: Ha tocado esa época. Qué rabia.
15: Cari, no, es que uno a veces dice como, ay, no, es que qué va a decir la gente de uno, qué va a decir uno mismo de uno, no tan zorro, no tan... Esa bobada, pues usted experimenta, si no le gusta, no lo vuelve a hacer y ya. Por ejemplo, a mí me pasó eso. Yo siento que a mí sí me funcionó salir de la tusa, así. Como que yo le llamo la putitusa, ¿sí? Ajá. Entonces, a mí sí me funcionó. Pero sí es cierto que después uno queda como cuando uno toma mucho.
0: El guayabo moral.
15: Es como, exacto.
1: Uno como queda con rabia, bueno, como con...
15: Sobre
1: ¿como cochino o qué?
15: No, como cochino no. O sea, a mí me gusta mucho la compañía de las parejas. O sea, si a mí me pusieran a elegir para toda la vida, o sea, el ultimátum. ¿Qué prefiere? El resto de su vida estar soltera, pero poder, mejor dicho, estar con quien usted quiera. O tener una sola pareja que la acompañe y ser feliz el resto de su vida. Yo elijo la segunda, a mí me gusta la compañía. Entonces, sí, como yo soy así, estar con muchas personas me parecía eso, como cuando uno toma mucho y al otro día tiene guayabo moral, como que, o sea, uno se siente re bien mientras que lo está haciendo y luego se siente como
1: y después con culpa.
0: Y en algún momento esas personas con las que tú intimabas te llamaban queriendo algo más, pero tú no querías, o nunca pasó eso, solamente era el momento y ya.
1: Ya está preguntando mucho, caballo.
15: Sí, gracias. Sí, una. Uy, pero es que me rebaron bastante. Uno se pone bueno cuando está soltero, es una teoría que tengo. Uno se pone como más atractivo. Sí.
0: O sea, tú estás soltera y tú estabas, era chévere.
15: Pues, ¿qué?
0: ¿Ah? Mejor.
15: Yo estoy en mi peor momento en este momento.
0: Bueno, yo... Juliana está bacana ahora, pero Juliana me mostró una foto donde estaba con el pelo liso, estaba más flaca la cintura. O sea, las nalgas se le veían, las piernas igual. O sea,
1: ¿le estás diciendo gorda?
0: No, y no.
1: Es así que son todos los hombres.
15: Así son todos los hombres, no. Así son todas las personas. Vea que le acabo de decir... Resulta que yo, ahora caballito, va a sentir mal por lo que voy a decir, pero pues no importa. Eso es una asociación mental que hacemos hombres y mujeres. Sí. Yo tengo un trastorno alimenticio. ¿Eso qué quiere decir? Que a mí, que yo tengo dismorfia corporal. Yo no me veo como yo soy. Yo siempre me veo gorda y siempre pienso que estoy muy gorda. ¿Sí? La mayoría de mujeres, 9 de cada 10 mujeres, sufrimos de esa vaina y eso es muy cultural. Uy, sí. Y entonces yo vomitaba todo lo que comía y pesaba como unos 15 kilos menos de lo que peso eso ahora.
0: Era como la bulimia, algo así.
15: Sí, yo soy bulímica. Entonces, cuando ya después de mucha terapia logré convivir con ella en paz, ahora yo digo, juepucha, claro, o sea, cuando uno está chiquito, uno no tiene... Si a uno... Yo hoy que tengo 31 años me da duro escuchar... Tú antes estabas distinta, estabas mejor, y si eso pesa un montón, ¿cómo sería cuando yo adquirí el trastorno que tenía más o menos unos 20 años? Era súper débil de mente, era muy chiquitita, y a uno le cuesta mucho que las personas asocian la belleza con la delgadez. Y justamente eso le estoy hablando en estos momentos a una de mis mejores amigas, que es entrenadora, y le dije... Parce, tengo una compañera a la que todos los días le están diciendo que está súper delgada y eso me talla mucho en la cabeza porque ella fue entrenadora mía y ella sabe lo que ocurre conmigo. Entonces me dice, y todo el mundo le dice, ¿cómo estás de bonita? Entonces ella me dice, amiga, recuerda que estar delgada no es estar bonita. Y yo sí, yo lo sé, pero la gente no lo sabe y lo sigue asociando. Entonces cada vez que uno baja de peso... Hombres o mujeres, lo que sea, le dicen a uno, parce, ¿cómo estás de flaca? ¿Cómo estás de bonita? Entonces uno empieza a asociar que cuando uno no está flaco, pues no está bonita.
0: Pero yo me voy entonces más acá. ¿Te acuerdas una que estábamos hablando?
1: O sea, caballo la trató mal.
15: No, porque eso le pasa a él. Me pasa a mí. O sea, por ejemplo, yo muchas veces he querido decirle a alguien, alguna mujer o algún hombre que haya querido bajar de peso, que haya bajado de peso, y uno piensa que es más armónico, y yo me lo callo porque yo pasé por ahí, yo sé que eso no se debe decir, aunque uno no lo haga con mala intención. Ese es el problema, que las personas no lo hacen con mala intención. Uno le dice a la esposa, parce, ¿cómo estás de bonita? Bajaste de peso. Y uno piensa que eso está bien y resulta que le está haciendo daño indirecto porque ella se va a matar la cabeza donde llegue a subir 2 kilos.
0: Pero mira, bueno, 8:49, pero resulta que ahorita cuando yo le dije a ella, joda, Juliana está buena, porque mira lo que le dije, Juliana está buena, porque yo soy también de las mujeres no flacas, sino que trocitos, tengan carne, claro, y Juliana sabe. Resulta que yo le dije,
15: carne hay fiesta, mi amor.
0: Y resulta que su cuerpo, la gente del Valle del Cauca, tú no ves esas mujeres. O sea, tú haces una algona. Todas esas mujeres son algonas. ¿O no?
15: Sí.
0: O sea, ellas son así.
15: De cadera. Y
1: eso nacen así.
0: Claro, no, y es que...
1: Lo primero que nace es la nalga.
0: Y Juliana también lo sabe, que de pronto son de la cadera para abajo, son algonas, son piernonas, mejor dicho, pero de aquí no son tan voluptuosas, ¿verdad?
1: Ajá. ¿Y aquí de dónde? No estamos viendo.
15: De los senos.
0: Sí, de los senos. Entonces, eso sucede. Que día estaba hablando también con ella. Oye, pero eso es una conversación larga. Se salva Juliana porque nos tenemos que ir a la desconexión. Pero
1: en lo que terminamos hablando, no estamos hablando de deudas. Vean, pues, oigan a esto.
15: Ay, hoy podemos hablar de lo que queramos porque es la despedida.
0: No, y yo sé que la gente está aprendiendo. Y esto es lo que yo hablo todos los benditos sábados con esta mujer. Así que, bueno, vamos a la pausa. Volvemos en instantes enseguida. Aquí era Que No Me Duermo de Tropicana. No se vayan, no se desconecten. Recuerden que no estamos en YouTube y en TikTok. Solamente en nuestra plataforma, en nuestra aplicación de Tropicana Colombia y en las diferentes estaciones de radio a nivel nacional. Ya volvemos en instantes en A Que No Me Duermo de Tropicana.
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0: Aquí estamos en una nueva hora de A Que No Me Duermo de Tropicana hasta las 12 de la medianoche. Gracias por estar, gracias por seguir. Recordarles que nos vamos de vacaciones. Hoy nos vamos de vacaciones, pero vamos a estar con un nuevo programa que se llama Como Si Fuera Diciembre, aquí en la emisora diferente Tropicana 102.9 y también a nivel nacional, en las diferentes estaciones de radio a nivel nacional, Como Si Fuera Diciembre. 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
0: Mi querida Julianita, este fin de semana, ¿para dónde tiene pensado a ir? Que comienza un nuevo mes, el mes de octubre. Y finalizando este mes de amor y amistad. ¿Cómo le fue este mes? Estoy con una persona enamorada, una persona que disfruta de su relación. ¿Qué tal le fue? ¿Un balance positivo o negativo?
2: Este mes, a mí me trajeron flores, yo estuve feliz.
0: Sí, feliz, yo sé.
2: Sí, bien. Pues por ese día, pero este mes, que me digan los oyentes si yo estoy diciendo mentiras, este mes estuvo tan pesado para mucha gente, es decir, pasaron muchas cosas. Yo he escuchado que mucha gente dice como, uy, parce, tuve un montón de cambios, cambié de trabajo, renuncié, me echaron, peleé con mi mujer, volvimos, no hay que, o sea, como esos meses que uno dice, hey, pero bájame, huepucha, bájame, que no aguanto más, siendo que septiembre fue de esos meses.
0: Te voy a decir algo, y es verdad lo que tú acabas de decir. Para muchas personas fue duro en cuanto a lo laboral, porque yo ahorita estaba revisando redes sociales, Juli, y el Dane hizo una comparativa del año anterior a este año y dice que el desempleo subió. Muchas personas desempleadas, por lo menos en la ciudad de Barranquilla.
2: Sí, también, eso fue, bueno, no sé. Porque yo no sé si lo haya mantenido, creo que está vigente todavía cuando se subió el salario,
0: sí,
2: que lo dejó el presidente anterior. Entonces, pues muchos empresarios tuvieron que tomar la decisión de despedir gente y hacer recorte de personal. Ese puede ser un motivo, el otro no sé.
0: El desempleo subió 9.4% en agosto del 2020.

0: escuché la palabra despedida. ¿Quién se va a ir? ¿Nosotros? ¡Nos vamos de vacaciones! A que no me duermo sin vacaciones.
1: ¡Ópale!
0: Ya, Juliana, porque tú dices otra
1: pero
0: cosa.
1: Pero yo dije,
0: Juliana.
1: ¡Nos están silenciando! No puedo ni siquiera celebrar. ¡Ópale! Porque a todo el mundo le gustan las vacaciones, ¿no?
0: Sí, claro. ¡Nos vamos de vacaciones!
2: Cariño. Es más, digan para dónde nos vamos.
0: Bueno, el viernes te vas para la tierra de Juliana y el sábado te vienes para Bogotá.
1: Ay, Karina, Karina, cambia un favor, Karina, por favor.
2: ¿Qué quiere?
1: Karina, vea, le voy a pedir dos. El primero es más difícil. Si el primero no lo cumple, yo le digo, mi amor, yo sé que usted va a entrar por salida. Todo bien, no pasa nada.
2: A ver, diga.
1: ¿Qué es que se traiga algún fritico? ¿Una borraja o algo así?
2: Eso me lo quitan en el aeropuerto.
1: Oigan, esta tan boba, ajá. ¿Ah? ¿Cuántas veces
2: boba, yo la traigo? ¿Boba usted?
1: ¿Boba esta, ma?
2: Tenemos la boba.
1: ¡Muéstrala, muéstrala!
0: Muéstrala, yo la quiero ver. Muéstrala para ver si es verdad.
1: Cari, no.
2: Bueno, siga.
1: Vea que yo viajé de Medellín y yo por boba que dejé la comida que usted me estaba guardando, pero si no, nadie me la quitó. Yo pasé eso normal.
2: Bueno,
1: entonces. Ah, bueno. Eso es chiquitico. Y si no, si usted dice, no, se me va a pasar el bolso a frito, lo que sea, en el aeropuerto de Cali, bueno, de Palmira, hay una señora siempre, siempre afuera que vende mango, chontaduro y grosella. ¿Sí?
0: ¿Cómo?
2: ¿Qué es eso?
1: Liz.
0: Grosella.
1: Hágame el favor y busque.
2: Muy grosella.
1: Karina, usted muy grosella. Usted busque ya mismo en Google para que sepa qué es. Ponga grosella, eso es una bolita verde chiquitica que al igual, y se me hizo agua en la boca, que al igual que la manga o el mango se come con limón y sal. Muchachos.
2: Qué rico.
0: Grosella.
1: Eso es un gusto adquirido.
2: Ya sé qué es.
1: Sí, ay, sí. Karina, por favor, acá en Bogotá no hay eso, o por lo menos yo no he encontrado. En Pereira sí había.
2: ¿En el aeropuerto adentro o
1: cuando usted va entrando, como afuerito, o sea, como donde están los taxis y eso, como cuando usted recién va entrando ahí en el aeropuerto, ahí está la señora que se hace con el carrito.
2: Listo.
0: Imagínate, esta mujer.
1: Ay, gracias,
0: gracias. Ya están, mejor dicho, armando su compra.
1: Ah, papi, no, listo. Yo estoy armando mi plan y además que Karina viene, a mí me atendieron muy bien en Medellín, hay que atender bien a la línea, cabo yo.
0: Sí, muy bien.
1: Vamos, lo que sí no nos comprometemos con Cari es a subir caminando.
2: en el aparatico eso.
1: Karina, pero usted tiene mucha energía, mi hermano. Usted va a ir a presentar un concierto a Cali y según usted, y luego acá, y según usted va a madrugar al otro día a las 6 de la mañana.
2: Mi amor, madrugo.
0: Madruga
2: uno por otras cosas que no le dan nada.
1: Es verdad, pero no sea grosera, ¿no? Subamos además para que vea la vista y tal, y desayunemos con calma.
0: Karina, mi amor, prepárate, porque este fin de semana te tengo preparada una sorpresa.
1: Ay, Lesta Lucas, que te voy a cobrar.
3: Espérate ahí. No se empapaya.
4: Tengo miedo.
3: ¿Quién a que no me duermo? No le guardamos nada a nadie.
4: ¡Estoy caído!
0: A ver, Karina, ¿qué dice usted, mi señora Karina? Hermosa, mamacita hermosa.
2: ¿Y usted cumpleaños ahorita? ¿Qué quiere? ¿Qué le traemos?
0: Uf, ¿qué quiero yo? Ay, Dios mío, quiero tantas cosas. Pero bueno, lo que ustedes me quieran dar de corazón.
2: Bueno, ok, está bien.
0: Igual, yo espero hasta el sábado.
2: Bobo.
0: Sí, bobo. Sí.
2: Bueno. Entonces, párele bolas a esto.
0: A ver.
5: Esta mañana me robaron los termos y 15 mil pesos. Dos manes con un cuchillo a las 4 de la mañana con las flores de
6: ponche.
5: Estaba ahí, llegué en ese momento y me senté ahí.
6: ¿Y ellos pasaron? ¿Andan en moto?
5: Andan en moto.
6: ¿Cuántos eran?
5: Dos. Esta mañana me robaron.
2: Un muchacho. Muchachos, en Sincelejo.
0: Sí.
2: Denunció que le robaron sus termos de tinto y 15 mil pesos que había producido.
0: No, eso no se hace. Eso es una maldad. Esa persona hizo eso no tiene perdón de Dios.
2: Me tiene eso, pero con una tristeza, de verdad. O sea, una persona que se levanta, organiza los termos, vende tinto, bien duro que es el día a día, para que lleguen otros hijuepuercas y le roben a usted las cositas.
0: Ahí sí estoy de acuerdo que le metan una paloterapia de padre y señor mío a estas personas que, hombre, que le quitan el sustento a esas personas que todos los días se levantan

0: a camellar, que todos los días se levantan a buscar la papita para traer la comida a sus hogares. Vea que, ¿cuánto se puede ganar este señor del tinto? O estas muchachas del tinto. Ey, eso es una maldad, Juliana. Eso no se hace,
1: Juliana. Bueno, ese por un lado. Espera, que los dos son de robo, que me tienen aquí indignada. Y en Cartagena, ay, no. Vea, pues, un extranjero, creo que italiano.
2: Sí.
1: Dejó dentro de un taxi, pues, todas las cosas porque se iba a bajar como a retirar dinero. Y el man del taxi se fue con todas las cositas. Escuche.
3: Señor extranjero, se bajó de carro a retirar dinero aquí en el centro. Nada terrible.
1: Bueno, se pone el audio completo, sino que esto como que no me funciona.
2: Ay,
1: se,
2: no,
1: bajó, se bajó del taxi.
2: Sí.
1: A retirar platica. Y dejó, digamos, como que, venga, usted me espera un momentico ahí con las maletas mientras que yo retiro acá. Y el man arrancó en el taxi.
0: Oh, yo sí quiero, yo sí quiero saber qué opinan nuestros oyentes de Tropicana con respecto a esto, porque para ustedes, ¿cuál sería el castigo que debería recibir este taxista? Porque están puteando el gremio, Juliana.
1: Uy, es no, que el taxista y todo.
2: A mí me parece tan delicado el tema de los taxistas, ¿no?
0: Sí, pero, o sea, eso es robo.
1: Y pues por, ese robo, y por, ese
0: y
1: robo.
0: Por, y por uno, pues por uno pagan todos.
2: Viste, por eso es que me parece delicado.
0: No, pero entonces, Juli, también, ¿cuál sería
1: se supone,
0: la pena,
1: caballo,
0: que deberían darle a este man?
1: Que si uno coge taxi también es por seguridad, porque ahí tiene la confianza.
2: Claro. ¿La confianza de qué?
0: O sea, porque tiene confianza.
1: De que tiene seguridad
0: en la plataforma,
1: con sus
0: en el taxi, claro, claro que sí. Hay más seguridad en un taxi que en un transporte
2: ¿en
0: público. ¿Sí? Sí, claro. ¿O no?
1: Muy dura la situación.
2: Es que a mí, o sea, uno pensaría que sí, porque ellos tienen legalidades distintas, literalmente. Porque se supone que en nuestro país las plataformas aún son ilegales.
0: Es verdad, es verdad.
2: ¿Sí? Sí, empezando es verdad. Por ahí.
0: Por el tema de impuestos y demás.
2: Porque sin embargo. ¿Sí? No obstante, en los taxis han pasado muchas cosas. O sea, hay muchas historias malucas en taxi. Uf. Entonces, técnicamente sí debería ser un transporte más seguro, pero las pruebas nos notifican lo contrario.
0: Entonces, para ti, para que esto se acabe, para que, o sea, ¿qué hay que hacer? O sea, ¿cuál es la pena de pronto? ¿Cuál es el castigo que deben de imponerle para que esto no suceda, Juliana? Y también, Karina.
2: Parce, yo soy re mala para pensar en eso. Porque, digamos, con el gobierno que tenemos en este momento, pero es mi personalidad. Eso no es ideología política, es mi personalidad. Digamos que el presidente no fuera el presidente, sino cualquier persona con la que yo esté hablando y simplemente diferimos en un asunto. Yo comprendo la rabia que da que roben porque a mí me han robado. Sí, o sea, uno se siente como humillado, como
0: impotente,
2: feo, como frustrado, como con ganas de llorar, con miedo. O sea, son unas sensaciones que de verdad uno quisiera como golpear mucho a esa persona. Sí,
0: la paloterapia que estábamos hablando en estos
2: exacto,
0: días.
2: Sí. Pero también...
1: Bueno, yo digo, una sanción que le quiten el carro por unos días, que, o sea, yo qué sé, pero que se haga sentir y que la verdad no se repita eso. Es como los taxistas, o sea, con el perdón que se merecen todos los que son súper buenos conductores y son honestos.
2: Responsables.
1: Hay taxistas que me la vuelan. Porque se hacen en sitios estratégicos y dicen, no, yo allá le llevo a usted, pero por 120 mil pesos. No, yo allá lo llevo por 80 lucas. No, a este lado por tanto. O sea, eso es abuso.
0: Es correcto. Eso es más. En estos días...
1: Prefiero que le digan a uno la propina es voluntaria.
0: Karina.
2: Pues sí, hálo bien.
0: Y para ti. Para ti, ¿qué tiene que pasar? ¿Qué tiene que suceder?
2: Pues
0: para
2: no acabas de escuchar que ella dijo.
0: Sí, o sea, pero...
1: Espérate con caballo, que no escucha uno.
0: Por eso, pero entonces, porque dijiste como tres. Algo que sea certero.
1: Que le hagan todas tres, que le hagan esas tres, que... Ush.
0: No, eso es como la justicia.
1: Que le quiten el carro, que le quiten el carro por unos días, que lo sancionen.
0: Pero tú sabes que la justicia siempre, de pronto te imputan por tres cargos, cuatro cargos, pero siempre te llevan a juicio por el más alto o por el más grave. Entonces...
1: Hay que llevarlos a juicio realmente.
0: ¿Qué será? De pronto...
2: Sí, hay que llevarlo a juicio. ¡Ay, llévenme a juicio a mí a ver si me ajuicio!
0: ¿Quitarles la licencia será? ¿Quitarles la licencia?
2: Nah.
1: No quitarles la licencia.
0: Y es que también esa gente que sale a trabajar ellos también deben tener muchas necesidades. ¿Por qué ese señor hizo eso? Muy segura, muy seguramente.
2: Mira, que
0: también.
2: Ayer me salió un video de las cárceles, esa cárcel como de máxima, re alta, re todo lo que sea.
1: ¿De El Salvador?
2: Seguridad de El Salvador, ajá. Vuelvo y repito, yo no sé ni miércoles de política, pero sé que hay unas personas con las que yo hablaría y yo digo, uy, mi hermano, tú y yo pensamos diferente, ¿sí? Como con cualquier persona del común. O sea, una persona que me venga a decir como, ah, ojalá lo maten, que no sé qué, yo no soy así. No, a mí no me gusta eso porque yo siento que, digamos que se lo merezca, pues.
0: ¿A ti no te gusta la venganza?
2: Sí o no, porque si yo tengo una hija y yo veo que un care la viola, obviamente yo lo voy a querer matar, pero efectivamente la violencia sí trae más violencia. O sea, yo soy convencida de eso. Por eso se supone que se crearon las cárceles. Tú no puedes hacer justicia por mano propia. Además, te pueden matar a vos también. Total. O sea, ¿sí me entendés?
0: Sí.
2: Entonces yo veo esas cárceles y yo he escuchado muchos comentarios y he leído muchas críticas alrededor de ese proyecto de, ¿cómo se llama?
0: De esas megacárceles, de allí Bukele.
2: De Bukele, ajá. Y entonces para muchas personas es como, uy, eso es muy exagerado. O sea, hay unos búnker que hay allá, no sé cómo llamarlo así, que literalmente ellos no saben
0: si
2: cómo pasa
0: día,
2: el día. Ajá.
0: De noche.
2: Y solamente hay como una letrina ahí y una
0: o sea,
2: barra
0: para ti,
2: de...
0: Para ti eso va en contra de los derechos humanos en condiciones inhumanas.
2: Uy,
0: están,
2: pues
0: claro.
2: Es que sí, pero entonces también comprendo que él se le puede meter al mal en la cabeza como, ah, parce, nada de lo que estaba funcionando funcionó, es decir, la gente sigue matando y robando, entonces esto tiene que ser aún más grave. O sea, comprendo, no lo justifico, pero entiendo qué pudo haber pensado el man para crear una cárcel así. Que los delincuentes más grandes de ese país y de otros países le tienen miedo a entrar a esa cárcel. Y siento que cuando a ti te da miedo, cuando tú eras chiquito y te daba miedo que tu mamá te castigara, no lo volvías
0: no,
2: a hacer.
0: Es correcto.
2: Entonces no sé cuál sería como el castigo fijo. ¿Sí me entendés? Como, sí. No sé. Pues, pucha, o sea, me da
0: una... Para ti,
1: que den
0: para
1: ideas,
0: ti eres un dictador,
1: que los oyentes
0: ¿cierto?
1: Den ideas.
0: Porque esas personas que piensan así, pues son dictadores. Aunque discrepan contigo. Y es normal, ¿cierto?
1: A veces para que le puedan prestar atención, se necesita ser así.
0: Bueno, ¿qué dicen los oyentes de Tropicana? Al 3206-3302, ya Karina preguntó. Karina, una vez más a los oyentes que nos escuchan, a los amigos conductores, transportadores, amigos trope amarillitos, plataforma, mejor dicho, para que todos opinen. Al 3206-3302, ya que no me duermo de Tropicana.
1: Que den ideas, muchachos, que den ideas de qué se debe hacer en este tipo de casos, porque por uno no vamos a pagar todos.
4: Tropicana, Bogotá, buenas noches. Yo quiero opinar sobre el taxista, eso que ahí estuvo mal. Y también la persona que hizo eso, que dejó las maletas ahí, ahí las embarró.
0: Claro que sí. ¿Qué dicen los oyentes? 310-06-3302. Hola, Tropicana, buenas.
5: Ese tema de los taxistas ya está puteado. Realmente la culpa no la tienen ni las empresas, la culpa la tienen son los mismos dueños que saben a quiénes que sientan a trabajar entre un carro. Realmente eso ya murió. Yo tuve taxis, fui taxista y realmente hoy en día ver chinos en pantaloneta fumando marihuana y toda esta situación y trabajando con el carro así, como ver señores de edad fumando dentro de un carro y con el carro con los vidrios y así suben los pasajeros y aparte todo lo que se presta de robos, de hurtos y todo lo que hacen los pasajeros, esto ya se dañó, realmente eso ya se dañó, ya toca las aplicaciones, señores.
0: Gracias, a que no me duermo de Tropicana, más oyentes, hola, buenas.
6: A que no me duermo. Este no joda, y eso que no me lo han mandado a dormir a mí.
1: Pues, puchica.
0: Hoy voy a quedar hasta las 12.
6: Carita, buenas noches,
1: hace
6: buenas
1: rato,
6: noches.
1: No
6: el
1: lo
6: amor
1: escuchado.
6: De mi vida.
0: Hola, caballo.
6: Mi amor platónico.
0: Juliana.
1: Amor
6: mi Yuli. ¿Qué más, mi Yuli? Un besito donde no le llega el sol. En la axila, dijeron
1: por
6: no, grave, grave. ¿Cómo puchica. Que un taxi se anda robando a los turistas? Viendo que nosotros somos el ejemplo de la ciudad. Nosotros somos las personas que damos a conocer la ciudad, somos, ¿qué se puede decir ahí? Somos las personas que somos guías de la ciudad, si me hago entender. Eso es un taxista, no una vil rata
2: déjala.
6: Haciéndonos quedar mal. Eso es duro. Y ratas así hay, ratas hay.
1: ¡Hijo de puchica!
6: Pero ahí poco a poco van cayendo. Eso es algo, se puede decir mal, que se mira mal.
2: Sí, se mira bien mal.
6: Entre los ojos de todo mundo.
0: ¡Juliana!
2: No, yo no te puedo creer. ¿Quién es que dices que es tu amor platónico? La Karina. La Karina es tu amor platónico. Y a ella que le encanta, ella quisiera hace rato comer cuy. Prestarále tu cuy, prestarále tu cuy.
1: Yo esperaré ir a comer cuy en este fin de año o en enero.
2: ¿Y viste que empezó hablando como vos?
0: ¿Sí?
2: Él jura, yo creo que de pronto, mi amorcito, yo creo que tú eres el más costeño de todos los pastusos. Definitivamente, ay no. Te queremos mucho, prestaranos tu casita.
1: ¿Qué Juliana?
2: ¿Por qué? ¿Qué pasó?
0: No, mira,
1: ay,
0: lo,
1: no,
0: mira
1: Juliana,
0: lo que es.
1: A usted no le parece nada a ninguno.
0: Mira, lo que es el Pollo Díaz, Juliana Cardona y Dariana Garzón tienen ese personaje remarcado. ¡Huepuchica!
1: ¡Huepuchica!
7: Caballo, Karinita, Kareñita, bueno, buenas noches. Yo soy Tropi Amarillito. Yo creo que ustedes lo saben, tengo un carro propio, gracias a Dios.
1: Ajá.
7: Bueno, yo pienso que eso no va en el trabajo que tú hagas. Eso va en la persona. Ahora, yo pienso que aquel que brinda un trabajo, como es conducir un taxi para transportar X, Y personas, deberían de, no sé, pedirle antecedentes penales. Debería
1: me gusta
7: exigirle planilla, porque hay muchos taxis que son propietarios que no tienen, que no pagan planilla, que no tienen planilla. Entonces deberían como que todo el que vaya a trabajar en un taxi debería pasar, no sé, un programa y pedir todo tipo de antecedentes penales. Pienso que debería ser así.
0: Bueno, ahí están los siguientes opinando. 310-06-3302. Amigos Tropi Amarillito, llegó el momento de opinar al 310-06-3302 de A Que No Me Duermo, Tropicana.
8: ¿Qué hacen? Buenas noches, los muchachos. Un abrazo y un besito para mis niñas. Y un abracito ahí para Olín. Caballito. Mire, yo soy conductor de plataforma. Tanto usuarios como conductores de plataformas y de taxis, hay mitad y mitad. Hay bandidos y hay gente que le gusta ganarse la plata honradamente. Sino que hay gente que se esconde con la máscara de conductor o usuario para joder a la gente que realmente es honesta y tiene principios. Eso es lo más complicado que hay acá en este país, que ya la gente se acostumbra a ganar plata fácil. Y no importa si usted jode o no jode a los demás. Lo importante es primero yo, segundo yo y tercero yo. Eso es lo desafortunadamente que piensa la mayoría de pícaros.
0: Oyentes, opinando. Buenas noches.
9: Los derechos de una persona llegan hasta donde comienzan los derechos de otra persona.
0: Gracias. Cari, y esto sucedió en la ciudad de Cartagena, ¿no? Un taxista, un Tropi Amarillito, le robó las pertenencias a un extranjero. No. El señor del extranjero, ay, pues madre, nos hicieron el tercero. Gol de Nacional.
2: Nacional. ¡Olé! ¡Olé!
1: ¡Olé! Lo único bonito que tiene Junior es ese entrenador.
10: Para esos taxistas que hacen eso.
1: El técnico tan espectacular.
10: Pues que en la empresa los echen y que no vuelvan a conseguir trabajo en una empresa pública, porque se supone que en un taxi está más seguro y aprovechan esa fachada para delinquir.
0: Bueno, Juli no está de acuerdo con eso porque ellos también son el sustento de sus familias, ¿no? Pero hay que, de pronto, darles un castigo. Pero no que sea pues tan duradero, eterno, largo. ¿Cómo lo que está pidiendo este señor, Juli? ¿Estás de acuerdo?
2: Sí. ¿Ves que cuando uno era chiquito, uno lo tenían que castigar, era con lo que más le dolía? Algo así tiene que ser. Por ejemplo, voy a decir una cosa que me acaba de ocurrir, que suena horrible, pero yo no sé si eso funcionaría. Quisiera que me dijeran vos y Cari si creen que funcionaría. Por ejemplo, los malandros le matan a uno la familia.
0: Sí.
2: ¿Sí o no?
0: Sí.
2: Pero si no la matan, sino que le dicen a usted, después de esto, usted no va a volver a ver a su familia nunca más. Que lo destierren de su... Okay. ¿Sí me entendés?
0: Sí.
2: Como, sí, no sé. No sé si de pronto porque lo cambien de lugar o a la familia o lo que sea, porque no los puedo volver a ver, claro, durante un tiempo muy prolongado. ¿Eso sería o no sería?
0: ¡Guau! Es fuerte.
1: Difícil.
0: Bueno, si tienes algo, hay unos hijos de madres que no quieren a su mamá, pero de pronto si tienen,
2: exacto,
0: hijos, pues...
2: Exacto, no sé, ajá. Pero sí, si no hijos, aplicaría para todos, porque hay unos que les importa la familia, sí, 3 hectáreas, de la que
1: sí,
2: ya saben.
1: No, sí, les vale nada.
2: Ajá. No sé, entonces la, ¿será?, mujer, el hombre, el no sé, algo. El perro, el lo que sea que él es... Bueno, es que hay unos... Ya cuando hablamos de delincuentes de muy alto nivel, a esas personas pareciera que no les importará nada en la vida. Ni siquiera su propia vida. Uh-huh. Por eso la arriesgan, no les interesa si los matan o no.
0: O sea, les importa un bledo, ¿no?
2: Sí, pero bueno, ahí ya nos estamos yendo a otro tipo de delincuentes, pero señor, sí, no creo que sea un ladrón.
0: No. Son muy narcisistas, ¿verdad? Solamente lo que piensen ellos, lo que quieran ellos, y los demás les importa un jopo. Ajá. Como dices tú. Mira, las cosas que se me están pegando de Juliana, carajo. Entonces, ¿qué dicen los oyentes?
1: 3206-3300.
0: No. Las cosas que yo sé del interior las sé por Juliana Cardona. ¡No se tan agüevado!
11: Es que cuando uno toma taxi, pues uno lo toma porque uno se siente más seguro. Y la verdad es, como dicen, no todos son iguales. A nosotros nos ocurrió un caso hace ratísimo, más de 20 años atrás. Había una familiar que siempre nos regalaba ropa y se fue al shopping. Se compró zapatos, antes usaban las tres pintas, 24, 24, 31 y 7. Se estrenaban las tres fechas de diciembre. Se compró la ropa, se compró zapatos, se compró de todo. Y recuerdo yo que era un familiar que siempre nos regalaba la ropa a los sobrinos y siempre iba por familia. Y ese día, pues, la encargada, que era la que se encargaba de ir, perdón la redundancia, a un almacén, compró zapatos, compró jeans, compró suéteres, paró el taxi, colocaron unas bolsas atrás y unas bolsas en la parte de adelante. Resulta que se bajaron y se les olvidó las bolsas de atrás, las que llevaban zapatos, jeans, de todo, porque adelante iban las bolsas más pequeñas, y el taxista jamás apareció, jamás devolvió las cosas. Pienso yo que si el taxista o la persona que uno toma sabe que esos son nuestras pertenencias, lo más lógico, lo más legal es que lo regrese, porque quien hace eso, uh-huh, eso es robar. Eso es robar, porque de pronto si tú vas a un bus y dejaste la cartera y se te olvidó y te bajaste, pues nadie sabe que la cartera es tuya o la bolsa es tuya. Pero un taxista sabe a quién cogió, dónde lo recogió. Para mí eso es deshonesto. La verdad es que cuando uno toma un taxi, se supone que vamos seguros en un taxi. Yo por lo general, cuando salgo con mi bebé, yo con un taxi por seguridad, porque pues en un bus pueden pasar muchas cosas, un atraco, un algo, y uno va más rápido y más seguro. Y aunque no todos, claro, los taxistas son iguales, hay taxistas de taxistas y taxistas que no son honestos. Y dice, ahí, coroné.
0: Bueno, los oyentes
1: son... Hay muchos así.
0: Sí, Karina, de verdad, ¿no? Por ejemplo, hay unos que te roban, que te atracan, sin necesidad de decirte, esto es un atraco. Por ejemplo, a Karina me la atracaron. A mí también, yo siento que me atracaron. Sí. ¿Cierto?
1: Así sea con 10,000, así sea con 10,000, con 5,000, así sea con 2,000 pesos.
0: A nosotros
1: no,
0: nos pegaron.
1: Prefiero que me digan, ve, la propina es voluntaria.
0: Sí, hay unos que no son honestos.
12: Buenas noches, caballo. Buenas noches, Juli. Buenas noches, Cari. Hombre, no hay que generalizar. Yo pienso que en todos los gremios hay buenos elementos y malos elementos, en todos. Pero a veces nosotros, si nos damos cuenta de una acción de esa por parte de alguien que pertenezca al gremio, de cualquier gremio, y nosotros no hacemos nada o no actuamos para resolver la situación, no joda, pienso que nos volvemos cómplices. Así que, como te digo, en todos los gremios hay buenos y malos, en todas partes. Y desafortunadamente, el mismo del gremio es el que hace quedar mal a toditos, mi humilde opinión.
0: Chicas, seguimos escuchando notas de voz o no, porque hay una cantidad de oyentes.
1: Siga.
0: ¿Sí?
1: Que la ahoguen, que la tiren. Susana,
13: buenas noches. Para opinar sobre el tema y sobre el compañero que hablaron hace poquitico. No generalice, manito, no generalice. Yo también soy taxista y yo no robo ni fumo marihuana entre un carro. Porque es que es mi trabajo, es mi sustento diario de mi familia. Y yo no robo ni nada.
0: Bueno, pues, los oyentes opinando al 3206-3302. Tropicana, buenas. Dígalo.
14: Tropicana, la más bacana, caballito. Primeramente, deseándole un feliz cumpleaños, que Dios lo bendiga.
0: Papi, no, no, a las 12, primero de octubre.
14: Que Dios le conceda muchos.
1: Apague ese audio.
0: ¿Por qué razón?
14: Déjalo. Carinita, mi amor, ¿cómo estás? Un abrazo, hola. Un beso, Julián.
0: Ya no, Javiercita.
14: Un abracito para todos, bendiciones. Acerca del tema, pues yo tampoco estoy de acuerdo con llegar, ay, que le toca llevar y matar a una persona porque robó X o Y circunstancia, no. Pero, como dijo el oyente anterior, los derechos de una persona llegan hasta donde van a vulnerar mis derechos. Y cuando ya van a tocar a mi hijo, yo creo que ya ahí no hay, pues ahí prevalece mi vida, que en este caso sería la de mi hija, mis hijos, la mía y la de mi familia. Si toca bajárselo, se lo baja uno. Y pues del taxista que se robó ese, pues no pienso tanto que le quiten el taxi por unos días, no. Tendrían que quitárselo de por día, no el taxi, sino el derecho a conducir un taxi, un servicio público. Y un castigo ejemplar que le duela. Y pues a los dueños de los taxis, si de pronto alquilan los taxis, pues que pidan referencias laborales, referencias familiares verificables, que ellos verifiquen que realmente conocen a esas personas y ir a hacer visita domiciliaria. Suena feo y suena tedioso y largo, pero es mejor hacerlo así. Bendiciones.
0: Gracias. Los oyentes de Tropicana están opinando al 3206-3302. La postura de Juliana es clara. Uh-huh. Ella dice que esas condenas y esas penas así todas extrañas, todas raras, que tampoco serían chéveres, pero sí de pronto darles un jalón de oreja, ¿no? Y tú, Cari, tú sí dices, no, señor, quítenle la licencia, que no trabaje más.
1: Que le quite la vaina, porque por uno no pagamos todos.
0: ¿Qué pasó?
1: Chisme de farándula.
0: ¿Qué pasó?
1: Bueno, hombre, no sé si ya es chisme a esta hora.
0: Sí,
1: espérate.
15: Oye, Karenita, mi amor, caballito, ¿sabes qué? Mira. Te la voy a tirar de plena. Todos los tacitas son unos malditos, todos. Le das la batalla y una te la hacen.
0: Juliana, ¿qué opinas tú?
2: Está complicada la cosa.
0: ¿A ti te parece que todos los taxistas son bandidos?
2: No, claro que no.
0: ¿Te ha ido bien con los taxistas?
1: ¿Cómo es la canción de él es
2: bandido? Sí, las veces que yo me... Sí, a mí lo único que... Y yo lo he dicho acá al aire, es que hay unos conductores, pero en general. Me ha pasado en taxi, me pudo haber pasado en plataforma... Bueno... No, en plataforma eso creo que casi no puede pasar. Uh-huh. Pero que suben las tarifas. Que suben las tarifas como, yo la llevo en 50 mil y uno, eso no cuesta eso.
0: O sea, son usureros.
1: ¿Qué le pasa?
0: Se aprovechan.
2: Exactamente, eso sí me ha pasado. Pero que me roben algo.
1: ¿Les creen a usted?
2: No, la verdad no.
0: ¿A ti, Karina? Tú sí tienes que decir algo.
1: Que suban las tarifas, que le cobran a uno otra cosa. Es más, que no le devuelvan a uno las moneditas que le sobran, que se las devuelvan.
0: Karina, ¿y a ti te pasó en el aeropuerto alterno de Medellín, no? ¿Que te cobraron fue?
1: Sí, qué rabia.
0: ¿$80,000?
1: $80,000 no. Me cobraron más, pero adicional a eso, me sobraban como $5,000.
0: Bueno. O sea,
1: primero me sobraban como $5,000 y mero problema porque, es que se cierra así que porque no sé qué.
0: Juliana
1: y otra cosa, que vale más bajar del aeropuerto que subir al aeropuerto.
0: 5 minutos para Juliana, 5 minutos para Karina.
2: ¿De
0: yo
2: qué,
0: sé,
2: de qué?
0: Y yo sé que tú vas a hablar de esto y sé que también Karina. Y ya Karina nos dio, ni siquiera la pongas porque ya también vi la noticia de EPA Colombia. Ya llegó un principio de acuerdo
1: es que
0: y va a ser 50 videos. Juliana, ¿a ti no te parece, y Karina,
1: 55,
0: a ti también?
1: 55, pero usted no deja hablar.
0: Porque ya la
1: el
0: voy a poner
1: era mío, no suyo.
0: Sin contexto, porque le voy a preguntar primero.
1: No, el chisme
0: Juliana,
1: era mío.
0: Juliana, tú eres muy equitativa. A ti no te gustan las injusticias.
2: Sí.
0: ¿Tú crees que lo que están haciendo con EPA Colombia es injusticia? Porque muchos son gestores de paz. Muchos que sí han matado, han hecho cosas horribles, horrendas con niños. Mejor dicho, andan en la calle. ¿A ti te parece que lo que están haciendo con esa muchacha... Es una barbarie, es algo que no tiene ni son ni ton?
2: Yo creo que fueron muy exagerados. Ella sí cometió un error.
1: Demasiado.
2: Sí, ella sí cometió un error. Y el error ni siquiera estuvo en lo que pasó con el Transmilenio. Ese es el evidente, ¿sí? Como que vos no puedes venir a rayar, a dañar, a quebrar, o sea, no, eso ni en de afuera, ni en la calle, ni en tu casa. El error grave o se convierte en más grave cuando tú tienes millones de seguidores.
0: Es
2: y es el ejemplo que das, ¿sí me entendés? Es como, uy, un montón de gente va a pensar que eso es lo que se tiene que hacer para que lo escuchen, para
1: llamar la atención.
2: Es que
1: ya debería ser la voz del metro.
0: Y la Juliana, ¿cómo
1: está? ¿Quién dijo eso? Por ahí pusieron, dice que suéltenla, ella debería ser la voz del metro, déjenla.
2: Mi parte, la gente sí es
0: para estamos hablando serio, Karina, eche que la vaya.
2: Uy, me encanta.
1: Pero
2: el sentido del humor de la gente.
1: ¿Qué culpa?
2: Me gusta mucho eso, me parece, propongámosla.
1: Pero venga, espere. Antes de, los oyentes se merecen un contexto para muchos que no saben.
2: Ay, ¿será que no saben? Ok, bueno, sí puede haber.
1: Epa Colombia reaparece en este momento entonces en redes sociales por una audiencia donde le proponen que haga 55 videos para pagar la deuda con el Transmilenio. Tengo un
2: video
1: por ahí, como la voz del man hablando, vean.
16: De trabajos en Transmilenio que permitan luchar contra, digamos, las actuaciones delictivas
2: vandalismo,
16: en general que el caso de Daneiri Barreras ha representado en la opinión pública colombiana. Y entonces, de manera, digamos, totalmente transparente, porque, digamos, eso pudo ser verificado por el Comité de Conciliación, lo que se hizo fue monetizar cuánto valdría un video de Daneiri y monetizarlo según un criterio objetivo, y era el brochure que ella tenía justo antes de estar privada de la libertad. Y eso lo que nos daba era quedar alrededor de 55 videos, más o menos, que es lo que se plasmó en el acuerdo. Entonces, la lógica del acuerdo...
1: Ahí está.
2: Sí, claro, o sea, lo cuadran de esa manera porque además que yo tenga conocimiento...
1: Pero quieren sacar plata por todo lado,
2: ¿no? Yo lo que no he entendido nunca es por qué un delito como el que ella cometió, que además es que la palabra delito suena muy muy grave, ¿no? Al lado de lo
1: que alguien le tiene, yo digo que alguien
2: le tiene la mala
1: rabia de lo normal,
0: porque también
1: y la metieron allá por
0: Karina,
1: eso.
0: Y prepárate porque vas toda hora. Y también te voy a preguntar si es algo personal, porque también sus queratines, ella generando empleo, y también le han puesto problemas con eso.
2: Sí, sí, sí.
1: Por todo, es que la quieren, o sea, la tienen en la mala.
2: En la
1: pues,
2: mala.
1: Es como la oveja negra, pues, del salón, a la que más bullying le hacían.
2: Ajá. La pelada hubiesen podido hacer ese trato que están haciendo con ella hace rato.
1: Claro.
2: Porque su trabajo, el trabajo de un creador de contenido, con el engagement que tiene ella, es decir, con el alcance de gente que tiene ella, digamos que un video de ella puede costar, digamos, yo tengo un negocio de arepas, de lo que sea, de ropa, y yo la quiero contratar a ella para una publicidad, seguramente me puede costar por alrededor, un video alrededor de 10 millones de pesos, 8 o 10 millones de pesos. Entonces ellos así hicieron la cuenta y dijeron, esto nos daría más o menos 55 videos. ¿Y por qué no hicieron eso hace rato? Esa muchacha, con tal de no estar en la cárcel, estoy segura que le hubiera hecho publicidad gratis toda la vida si quieren. Cualquiera, ¿no? Pues digo yo, pienso
1: yo. Es que dan muchos hijuepuchas, pero no hablemos nada que nos meten a nosotros.
2: Y sobre todo, digamos que lo más complejo del caso de ella, hablando de humanidad, es que su niña estaba recién nacida.
0: Sí, claro, ¿verdad?
2: Eso fue lo más complejo. Ahí es donde uno dice como, uy, sí le tienen la mala. Sí le tienen la re mala. Pero bueno, esperar a ver qué ocurre con el caso de ella. Lo que sí es que igual ya lo pasado. Ojalá la saquen, ojalá ya pueda hacer sus videitos para terminar de pagar lo que adeuda en la ciudad de Bogotá y ya la dejen en paz, y qué pereza.
0: Karina, Hola. ¿Tú crees que esa vaina es, bueno, es algo ya personal? Porque eso también es político.
1: Eso,
0: ¿no?
1: Es personal. Tiene a alguien que la lleva en la mala, o sea, que le tiene envidia.
2: Pero alguien importante. Alguien con poder.
1: Por eso, alguien importante. O alguien del mismo medio, seguro alguien, colega de ella, que tiene también los contactos.
0: Oye, ¿tú crees que esa vaina, eso puede ser o puede llamarse conspiración? ¿Tú crees que de pronto hay gente ahí puyando, conspirando en contra de ella?
1: Puede. En este mundo todo es posible, bebé.
0: Qué fuerte.
1: This is Colombia, amor.
2: This is Colombia, welcome to my...
0: La envidia puede llegar hasta allá.
1: ¡Woo!
2: Ya está más lejos.
1: Si por envidia matan gente.
0: Wow, fuerte, imagínese. Fuerte, hacerle daño a una persona.
1: Ahorita chismoseamos con los oyentes.
0: Que de verdad, o sea, ha aportado
1: la
0: empleo.
1: La niña, sí, por ejemplo, usted perder el crecimiento de la niña por estar en una cárcel, pues prácticamente ilegal. O sea, yo no sé.
0: ¿Qué vaina?
1: ¿Cuánta plata ha pagado ella?
0: Bueno, no tengo. Me imagino que
1: la quieren dejar en la ruina, pero esa vieja sale y se.
2: Ella ha pagado. Oiga, no se lo puedo creer.
0: O sea, no solamente es que tiempo mira, privada de la libertad, también la llevaron, la trasladaron a un sitio de mayor seguridad también.
1: No, de todo, como si fuera una criminal.
0: Ajá. O sea, como si fuera lo peor, ¿verdad?
1: Criminal caballo.
0: Uy, qué fuerte.
1: Criminal.
0: Yo soy un criminal porque me robo los corazones de la gente, de las niñas. Bueno, señoras y señores, ¿será que nos da chance o no nos da chance, Juliana? Karina.
2: Pues chance.
0: Un enfrentamiento
2: hágame,
0: y rapidez.
2: Hágale ya.
1: Hágame, por favor, Valle y Meta.
0: ¿Qué es eso?
1: La lotería, no.
0: Ah, mira, Karina, Valle me haces el favor. Me haces el favor. Entonces, 9:47, 3
1: minutos. Moro, ¿y juega Valle y Meta o qué? Vea. Criminal.
0: Karina, ¿cuál es tu canción? ¿Cuál es? Es que no da chance.
1: Criminal.
0: ¿Cuál es tu canción? Un vallenato.
2: Uy, pero es que los vallenatos son muy largos. No.
0: No, por eso, pero pongo la desconexión.
1: Popular, nunca un popular, pues, nunca un popular.
0: Porque ahí ahorita, uy, vas para el cielo y vas llorando, Dios mío, parece un choncho cargado.
2: Yo quiero obsesión.
0: O
1: ¿de vallenato o sí, la Romeo Santos?
2: Vallenato.
0: Mi gente bonita, mi gente bacana, como ya eso está aquí, son las 9:49 minutos, ya no me queda chance, pero vamos a hacer algo. Voy a la desconexión. Juliana va con Obsesión de las Estrellas Vallenatas. Y Karina.
1: Y yo me voy con Señora de Otto Cero.
2: Señora, ¿no te acuerdas de mí? Mira, de nosotros, no, no, un no, amor de colegio.
0: Mira, te voy a decir una vaina. Esa es la canción preferida por esta. Los locutores. Espérate, Karina.
1: Para el doctor.
0: Mira, esta es la canción, o esa señora preferida de Juliana, Dariana, El Pollo. ¡Eva!
1: Bueno, ya, entonces la ella sí se la pone.
0: No, espérate, que ahora viene la tuya. Y la canción de la señora Karina es esta.

0: 3106-3302. 3106-3302. Pero luego de la pausa, luego de la desconexión, aquí en el que no me duermo de Tropicana, ya venimos.
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1: La más bacana, bacanísima. Aquí estamos. En nuestro último programa de este 2026, porque nos vamos de vacaciones. Nos vamos de vacaciones en el que no me duermo de Tropicana, a los Tropi Marillitos. Gracias por escucharnos, gracias por soportarnos, gracias por hacernos nuestras noches más amenas, alegres, las noches súper cortas. Tanto así que ya son las 10 y 11, imagínate, qué vaina, ¿no? También imagínate para los transportadores, Juli. Para muchas personas que también nos ven, nos escuchan a nivel internacional. Mucha gente, de verdad que sí, de verdad, de verdad. Gracias a nuestra gente bonita. Juliana Cardona. Juli, cuéntanos algo que no sepamos.
2: Algo que no sepamos. Vamos a hablar del tema ya que es un latín. Sí. Ah, bueno, primero que todo y antes que nada, quiero felicitar a Caballito por ser cumplidor de su plan. De su palabra, sí, señor.
1: Sí.
2: Él hoy dijo que hoy se iba a quedar hasta las 12 y se va a quedar con nosotros hasta las 12.
1: Juliana, hizo falta el sushi de la vez pasada.
2: ¿Cuál sushi?
1: Ese día comimos sushi, no te acuerdas.
2: Ah, cuando tú me invitaste.
1: Sí.
2: Está bien, bueno, otro día será. Porque este ya no, güey.
1: Ay, que otro día será. Pero está bien.
2: Otro día será. Esa risa de caballo da como miedo. Qué rico el sushi, me antojé.
1: Qué rico.
2: Uy, Karina,

0: sí, claro, ustedes dos se conocen.
1: Claro.
0: ¿Sí? ¿Ustedes se imaginan que ninguno nos conociéramos así nunca?
1: ¿Será que nos cayéramos bien?
0: Sí.
1: A ti te caería bien, Karina.
0: Pero es que ya no, la conocí, entonces no puedo. ¿Qué va a decir esta hijue madre? ¿Qué vas a decir? diga.
1: Karina es creída.
0: Oh, a mí no me
2: pero
0: parece.
2: Pero me cae mejor, no. Pero me cae mejor Juliana que Caballo.
0: Ay, no. Pues yo tengo cuca.
1: Juliana, el día que ella vino, si yo te contara, Juliana, tú dije, me vas a decir, usted es mucho ahuevado.
0: ¿Por qué? ¿Por qué?
1: Porque resulta que yo por...
0: ¿Qué va
1: por
0: a decir?
1: Dejarme llevar de ella.
0: ¿Sí?
1: Pero ya yo tenía instrucciones. Ya sabía dónde me tenía que montar. Ya sabía qué era lo que tenía que hacer. Ya sabía dónde tenía que llegar. Cuando Karina llegó, yo por dejarme llevar, ella me revolvió todo. Todo lo revolvió. Y lo que teníamos que hacer lo hicimos al revés. Por eso fue que nos robaron ese día.
0: No, Karina, vea María, Karina. Karina,
2: bueno,
0: ¿por qué
2: les
0: le
2: voy a contar una cosa?
0: Niño Karina. Cuente.
2: Ya que son las 10 y 13.
0: ¿Cuántas?
2: Ay, aquí las tengo, sí, ya sé. Mañana sube la gasolina.
1: Mierda, otra vez.
0: Uy, pues, pero dice, ¿por qué cuenta con tanta felicidad?
2: Mañana sube la gasolina.
0: Ponga ahí la gasolina de Daddy Yankee.
1: Bueno.
2: Dame más gasolina.
1: A mí no me afecta, a Juliana tampoco, porque Juliana tiene una eléctrica, ¿verdad?
0: Oigan a este hijo de madre, yo tengo un Animax, papi. ¿Eléctrico? Usted era eléctrico. ¿Me deja ir a botar la gasolina?
1: Animax.
0: ¿Sí?
2: ¿Usted tiene Animax?
0: Mami, ¿usted qué cree? Si yo la iba a conquistar, o se la iba a conquistar con todos los fierros, es más.
1: Oye, hijo de madre.
0: Espere, que estoy hablando con Karina, espere. Mi amor.
2: Mi
0: vida, yo le voy a decir una cosa.
2: ¿Qué más? Sí.
0: Mi vida, yo no tengo carro, porque aquí en Bogotá es una muy mala idea tener carro. Pero el otro año sí. Que me vaya a ir a Medellín... Dígame qué carro quieren.
2: Ah, ok, mi amor, lo voy a pensar.
0: ¿Qué? Si Karina sí, tiene
2: ay,
0: carro.
2: No, me las grillas.
0: Karina, usted tiene carro, ¿cierto?
2: Sí,
0: ¿no?
2: Sí.
0: ¿O ese es de su marido?
2: No.
1: Sí, ese es del Manuel Alberto.
2: Yo no tengo carro.
0: Yo la he visto manejando carro, entonces ¿de quién es, hueputa, carro?
2: Que maneje carro uno no quiere decir si es de uno o no.
0: ¿De quién es? Le estoy preguntando.
2: Qué pena me da, pero yo manejo carro desde chiquita, entonces.
0: Pero ¿de quién es el carro? Digo, ¿de quién es el carro de los videos? De, Gabriel Valle me dice la verdad.
2: Es de los compañeros. Ah,
1: del amigo de Culiacán.
2: No, es de los compañeros. Yo les digo, me los va a prestar para hacer una vuelta.
0: Karina, ¿usted por qué no muestra a su esposo? Es porque él no le gusta.
2: ¿Para qué esposo?
0: A su concubino, pues. Es que ¿usted cree que yo no he preguntado por usted? Acabo yo y como caballito que no sabía dónde hijo de madre viene a trabajar. Yo ya la tengo fiscalizada a mi hermana, ¿ah? Hombre.
2: ¿Fiscalizada para dónde?
0: Claro, usted no me va a decir que usted sea soltera, que eso es pura mierda.
1: Juliana.
0: Perdón, ¿cómo perdón.
2: Que novio, sí.
1: Juliana.
0: Usted no está soltera, Karina.
2: ¿Cómo que no?
0: Oiga. Voy a ir a soltar la gasolina, ¿qué? Ya ven.
1: ¿Me
0: deja ir un momentico?
1: Sí, sí, sí. Ey, tú no estás soltera, Karina.
0: Karina no está soltera. Y donde me diga que sí, me siga diciendo mentiras. Oiga.
1: Yo le creo a Juliana. Juliana puede ser de todo.
2: ¿Cómo así que le crea a Juliana, caballo? Haga el favor.
1: Juliana puede ser de todo, pero mentirosa no es. Ella se mete en chicharrones por ser directa y sincera.
2: Pero ¿cómo así? No.
1: O sea, yo esperándote, yo tratando de llevar la fiesta en paz todo este tiempo... Y me vienes tú a salir en el último programa de este 2026 que tú tienes Mario Alberto Yepe. ¿Ah?
2: Pero ¿quién le está diciendo que yo no tengo nada?
1: O sea, que tú tienes quien te esmigaje.
2: Ah, no, de eso sí.
1: ¿Ah? O sea, que tú tienes tu Porfirio Barba Jacob.
2: No, hasta ese punto tampoco.
1: Che, Karina, ¿y entonces tú y yo qué?
2: Yo no tengo a nadie, la abogada.
1: Karina, cuidado, ¿ah?
2: ¿Qué cuidado qué?
1: Cuidado porque, Karina, te hago cuatro tiros para que sea seria.
2: Oigan a este.
1: Cuidado, Karina. No, no tengo que ver con nada.
2: Ay, debe ser chismoso, enredador.
3: 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Pone señora.
1: Oye, Karina, bueno, estamos...
2: Ey, no, ponga señora.
1: Bueno, pero entonces, ¿lo hacemos ahora que venga Juliana o lo hacemos después?
2: Cuando usted quiera, mi amor.
1: Porque también tenías un tema del que ibas a hablar, ¿no? De esta Danay de Barrera.
2: Claro.
1: O ya lo vamos a cambiar.
2: No, pero primero póngame señora, ¿sí?
1: Ay, bueno. Señora, ya sabrá quién es de sobra.
2: Y hoy voy a llamar a saludar oyentes así.
1: Okay. Ve, ¿y qué tal si recibimos oyentes? ¿Te parece? Para despedirnos como tiene que ser.

0: También para que me feliciten
1: lo que
0: ya.
1: Quiera, bombón,
0: desde
1: lo que
0: ya.
1: Quiera.
0: Karina, felicítame, felicítame y cántame el cumpleaños,
1: que no lo
0: Karina.
1: Usted no lo quiero felicitar.
0: No, ven acá. Karina, vamos
1: todavía
0: a hacer algo.
1: Todavía no está cumpliendo años, debe de chismoso.
0: Juliana, pero mira, yo quiero hacer algo. A mí siempre mis amigos me piden videos cuando están de cumpleaños. Yo quiero que ustedes, por ser mis amigas, me regalen videos de cumpleaños.
2: Pero tampoco
1: no
2: si me otra vez estamos aquí.
0: Por eso yo quiero montarlo a mis redes sociales.
2: Ah, ya entendí. Ah, pero mañana.
0: ¿Cómo que mañana? No, señor, ahorita.
1: Obvio, mañana.
0: Yo te voy a grabar y Karina se va a grabar.
2: A mí me gusta grabarme en mi intimidad.
0: Y a esta hora, señoras y señores, Juliana me va a cantar el cumpleaños.
2: Pero no, te lo canto a las 12.
0: Ah, bueno, está bien. Todavía Juli, no. Entonces, Karina me estaba diciendo que, señora...
2: Karina le estaba diciendo que sí, que sí es verdad que ella tiene marido.
0: No, ella no tiene supuestamente nada.
1: Que no tengo marido.
2: Hombre.
0: Entonces...
2: Karina, ¿por qué vos estás mentirosa? Ay, María, Karina.
1: Para eso, ¿usted dónde me ha visto con marido?
2: No, yo no la he visto. Usted ahí tiene toda la razón, pero yo ya sé.
0: Joder, me acaba...
1: Que ¿sabe qué?
2: Yo ya sé que usted tiene marido.
0: Me acaban de achicharrar el corazón. No. Juli.
2: Usted vio que... Va, analice una situación. Sí. Se dio escucho que ella me puso nerviosa cuando yo le dije que quién era el carro que ella manejaba.
0: Porque ella alega, ella es
2: rió y luego dije, es de los compañeros. ¡Mentirosa!
1: ¿Mentirosa por qué?
2: Ah, según ella sale en la camioneta de Caracol. Ah, sí, claro.
0: Y esa vaina no la maneja nadie, solamente los conductores.
2: Oiga, la móvil, esta sí es móvil. Venga, le muestro que se mueve para todos lados.
1: Normal, es la...
0: Miércoles, se le fue.
1: Es la móvil.
0: Bueno, Juliana, Karina me dice que hagamos el versus en este momento, ¿te parece o no?
2: Ah, bueno, sí, señor.
0: Ok, en este momento, señoras y señores, los oyentes de Tropicana votan. La canción de Juliana es Obsesión de las Estrellas Vallenatas y la canción de Karina es Señora de Otto Serge. Ya en este momento los oyentes comienzan a mandar su nota de voz o al 601-348-7601. La que está engañando, ¿quién eres tú? ¿Oíste? Yo aquí como un bobo, como un macajarto, pensando que tengo chances contigo. Vamos a ver que yo estoy más clausurado que mejor dicho.
1: Bobo.
0: Tropicana, buenas.
1: Voten por mí.
0: ¿Por qué me van a votar?
3: 48-70. Póngame a sonar. Señora.
1: Ay.
0: Señora, 1-0.
4: Yo a Juliana nunca la dejo sola. Voto por la de Juliana.
1: ¡Eso!
4: Obsesión.
2: Amor, estoy obsesionada contigo en mi vida.
0: Sí, oyentes.
3: Obsesión, caballo, obsesión.
1: ¡Vamos,
0: en este
1: vamos!
0: Está ganando Juliana 2-1.
5: Mi voto es por Karinita.
0: Miércoles.
5: Por Karina, con el tema señora.
0: ¡Ay, señoras y señores! Es Tropicana, la más bacana, bacanísima.
3: Señora.
0: Señoras y señores.
6: Muy buenas noches. Obsesión.
0: ¿Por quién van a votar obsesión?
3: La quenona.
0: ¿Cuál es esa?
2: No, la quenona nadie la está proponiendo, amor.
1: En la mañana el pobre hombre ya se va a trabajar.
0: 3206-3302. ¿Por quién van a votar los oyentes de Tropicana? ¿Obsesión o señora?
7: Tropicana. Voto por Karina, señora.
0: Ay, señora, último voto.
3: Señora.
0: Señora, sí, señores.
1: ¡Por fin gané una! ¿Le va a hacer hasta los 10 o qué? Ave María.
0: Preséntala pues, Ave María pues.
1: Con ustedes, esta canción que los va a poner a cantar a grito herido en su carro, en su casa, en su negocio, lo que sea. Aquí está don Otto Serge con Señora.

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0: Aquí estamos, seguimos en la que no me duermo de Tropicana, la más bacana, bacanísima. Juliana, este programa ha tenido varios personajes.
1: Sí.
0: Y tú fuiste la última en llegar. ¿Te divertiste, no te divertiste? ¿Qué fue lo que más te gustó? Tú eres muy real. Y a esta hora se puede ser real.
1: Me retan mucho, ustedes me retan mucho, porque... porque luego dicen que, hey, Juliana, no digas eso.
0: No, no, ya a esta hora sí, ya a esta hora sí, ya los peladitos ya están durmiendo.
1: Pero yo no digo porque vaya a decir groserías, a veces yo digo cosas que no son groserías. Igual ustedes empiezan como, hey, hey, hey, hey.
0: Es que tú eres real. Resulta que en estos días estaba viendo una muchacha que está por acá en aquí en la empresa, y ella decía que nosotros podemos evitarnos tantas peleas no diciendo lo que uno piensa o la verdad, porque a la gente le gusta que le digan la mentira, ¿cierto?
1: No, yo creo, vea, yo tengo lo mismo que estás diciendo vos que te dijo la pelada, pero yo lo voy a decir en estos términos. Ser real sin filtro es ser imprudente.
0: No, bueno, imprudente, pero no es tan así, ¿cierto?
1: Sí, porque por eso es que la gente, por eso ella te dijo, sí, sí, pero es que la gente, no toda la gente quiere escuchar la verdad. Y no una verdad tan directa.
0: Y eso te ha traído muchos problemas.
1: Y muchos beneficios. Yo tengo una cosa muy clara en mi cabeza, y es que la tranquilidad no hace revoluciones. Y yo siempre he sido una revolución en la vida de la gente. Pero hay unos momentos y unos lugares donde hay que ser prudente. Y ahí es donde se habla del filtro. Y por eso la gente dice como, ay, por eso pues usted entre menos... Como la gente que comete homicidio, que dice como, entre usted menos sepa, más vive.
0: Ok.
1: ¿Ves?
0: Ok.
1: Entonces, aplica también para la hablada. Entre usted menos sepa y menos hable, más vive. A mí me cuesta mucho eso porque siento que uno debería poder decir lo que piensa. Pero esa no es la realidad.
0: Sin ningún tipo de filtros, ¿no? O sea, sin que la gente pudiera tolerar.
1: Problema.
0: Que la gente pudiera tolerar eso.
1: Exacto.
0: Pero te has metido en unos chicharrones, padre y señor mío, tú lo
1: sí,
0: sabes.
1: Sí, sí, sí, sí, sí, sí.
0: ¿Te has arrepentido?
1: No.
0: ¿Tú no te arrepientes de nada?
1: No, no. Mi mamá siempre me dijo, mi amor, tú di lo que tú piensas, como tú lo piensas. Y cuando tú lo quieras decir, siempre, habla.
2: ¿Qué pasó?
0: Yo te voy a decir una cosa. De las personas con las que yo he trabajado...
1: No, bebé, lo que pasa es que me acabaron de dar una noticia súper mala, entonces Caballito me está como...
0: De las Karina, y de las personas con las que yo he trabajado, porque ya tengo más de 17 años de estar en este oficio, yo nunca me había trabajado con una persona así como tú, con esa personalidad. Entonces yo creo, creo que Dios nos dio esa oportunidad, Dios nos dio ese placer de conocerte, de trabajar contigo. Y bueno, yo sé que Juli, para ti vienen cosas maravillosas, cosas grandes. Y pues nada, sabes que aquí vas a contar conmigo, donde yo esté siempre te voy a recordar. Y si es de mí, darte la mano, tenderte la mano para yo decirte, Juliana es la persona, es el elemento, es el talento que tiene que estar en nuestro equipo de trabajo, lo voy a hacer. Porque personas como tú son valiosas. Aunque duela la verdad, hay que decirla siempre. Así que Juliana, cuenta con mi apoyo. Y pase lo que pase, suceda lo que suceda, yo voy a estar ahí. Ya lo sabes.
2: Pero vengan, ¿qué pasó? Yo estaba allí, ¿qué pasó?
0: Cosas de las que uno se entera.
1: Bebé, es que, bueno, pues nosotros hemos estado diciendo como que pues el programa va hasta hoy. Y pues porque empezamos como con, como si fuera diciembre y tal, acá en Bogotá. Pero sí, es sí. Que la vaina es que yo tampoco voy a estar más.
2: Ay, marica.
1: Sí. Y sino que pues obviamente no lo habíamos dicho, además por prudencia y tal. Por eso estábamos, cuando llegaste, estábamos hablando como de la prudencia y de decir las cosas y tal. Entonces, sí, Caballito me está... Casi yo soy mi
2: marica.
1: Caballito por eso me estaba diciendo como, nada, cuentas conmigo y todo eso. Llegaste tarde, Karina. Pero bueno, no pasa nada. Yo amo mucho trabajar para Tropicana, hacer radio, me parece increíble. Pude conocer a un montón de gente. Me parece muy, muy, muy bacano trabajar acá. Y seguramente, pues, si es la voluntad de Dios, seguiré trabajando en radio. Y si no, pues haremos otras cosas por ahí. Hay mucho que hacer.
0: Yo sí quiero que los oyentes de Tropicana
2: Ay, no.
0: le envíen desde este momento mensajes a Importaculiana, como nosotros de cariño le decimos, no, a este ser humano increíble, excelente, que hemos tenido la oportunidad de conocer. Así que, amigos oyentes de Tropicana, al 310-206-3302, Cari, si tú le quieres decir algo a Juliana, porque desde que yo sé, solamente has trabajado con ella en este periodo, ¿no? En este lapso de tiempo. O sea, ¿qué le quieres decir a Juliana?
2: La verdad, estoy impactada. O sea, pero nada, o sea, con toda, cuenta conmigo, hagamos cosas bacanas, que salga cosas bacanas, que de aquí en adelante salgan cosas muy bonitas, que dé también gracias a Dios que le permitió y que nos ha permitido pues laborar. Hay que aprovechar como el momento, como dicen por ahí, y la quiero mucho, qué buena.
1: Bebé, no me preocupe. Marica. Yo quisiera ir a Medellín, me recibe.
0: Hablemos con
2: Venga, Jair. Bebé, acá la espero. Es más, voy a armar el zaperoco.
1: Hágale.
2: Como diría Caballo.
1: Hágale.
3: Pero que tiene a que no me duermo. Primero fue Freddy, ahora Juliana. No, así no se puede. Acaben ese programa porque si no nos vamos a quedar sin ustedes.
0: No. Amigo, Juliana es tan talentosa que donde tú la pongas brilla.
4: Buenas noches, a que no me duermo. No, lo que tengo que decir es que... No, qué aburrida, de verdad, eso de Tropicana, la rotación tan alta que hay.
0: ¿Qué le quieres decir a Julián en este momento, al 310-206-3302? No. Una persona que se ha robado el cariño, el corazón de todos los oyentes en Colombia y en el mundo.
5: Ay, bien, buenas noches. Yo pensé que Julián pues le deseo lo mejor a Julián. Y que la sigo que se vaya.
0: Tropicana, buenas noches.
6: Yo le voy a decir una cosa, ser sincero es lo mejor, porque cuando uno es sincero son cosas buenas, porque uno no se deja a las personas que dicen mentiras.
7: Juliana, dos, eres tan talentosa que donde tú la
6: en la vida tienes que hablar sinceramente para que sea bueno. Tres, me gustaría tener una mujer así, sincera, para uno saber.
7: La persona que se ha robado
6: Tropicana, la más bacana.
0: 310-206-3302, Tropicana, muy buenas noches.
8: Uy, no me diga que sacar el programa, ya no las voy a escuchar. No. Pues esa emisora me aguanta pegarle un bombazo a la emisora para que se acabe todo el programa. Si sean ellas, que se acabe toda esa emisora de una vez. No, ¿cómo se van a ir? Eso no puede ser posible, Dios mío.
0: Los oyentes opinando esta hora en Tropicana, la más bacana.
9: Juliana, la vida no se acaba porque a uno lo echen o lo saquen de un trabajo. Ten en cuenta que la vida se acaba cuando Dios dispone, y mientras tanto hay que seguir adelante.
1: Amén, mi amor.
9: Como se está diciendo, creo que la mordió el tigre, y el tigre está mordiendo duro, ¿sí ve? La sacaron, pero bueno, bendiciones.
0: Saludos para César Pesotti, el papá de los perfumes en la ciudad de Barranquilla. Ahí está conectado a Tropicana.
2: Con el patrocinio de...
0: ¿Qué pasó con
2: Caballo,
0: Karina? ¿No? ¿Con
2: todos
0: Karina,
2: los
0: no?
2: días, patrocinio.
0: Hoy, sí, por eso olemos a rico. Juliana, una persona extraordinaria, una persona que se ha robado el cariño, el corazón de los oyentes en toda Colombia, y no solamente en Colombia, sino a nivel internacional. Hoy, bueno, no queríamos dar la noticia, pero llegó el momento.
10: No, Juliana, véngase para Tropicana, Cali. Para que reemplace a Giselle Balcázar.
1: Ah, bueno, si hay vacante.
2: También se fue.
1: Hay vacante.
11: Buenas noches, Tropicana, más bacana. No, ese jefe que lleva la mala Juliana. Ojalá este fin de semana le pongan los cachos para que sea serio. Esa rotación sí se ve muy mal. Uno acostumbra a las personas y después las cambian de la noche a la mañana.
1: Tan bello, mi amor.
11: Pero bueno. Bendiciones.
0: Bueno.
2: Ay, no, venga, yo estoy sin palabras.
1: Bebé. Yo sé, tan raro, ¿no?
2: Si me hubieran dicho ahora, y qué gracias.
1: No, amor, sí.
2: Me tenía que coger a mí así. con los calzones abajo.
1: Ojalá cogerla con los calzones abajo. Entonces, adiós.
0: Qué cosa, Dios mío. Ojalá. Ojalá, Señor Jesús, no. Padre Santo bendito, dame esa oportunidad a mí.
1: Bueno, a los oyentes espectaculares que además me recibieron en todos los horarios donde yo estaba acá en Tropi, qué increíble. Estuve en la mañana, estuve al mediodía, en las tardes y luego en este equipo que me pareció maravilloso. Siento que la gente que escucha en la noche, pues es una gente muy cercana a la forma de ser de uno, ¿no? Como recocherito, como que le gusta ahí la recochita. Voy a recibir llamadas, conversemos.
0: Tropicana, buenas noches. ¿Con quién?
12: Hola, princesa. Buenas. Hola, princesa. ¿Cómo están?
1: Hola, princeso. ¿Qué más? ¿Qué dice el príncipe?
12: Oye, ¿cómo están, princesa? ¿Cómo así que te va? ¿Cómo activas?
1: Mi amor, ¿cómo viste ahí? Recíbeme allá en Curramba la Bella, alguna cosa.
12: No, nada.
1: Lo bueno es que ahora sí me puedo ir de vacación.
2: Por Dios, Juliana.
12: Elio Caballo, ¿cómo estamos?
0: Excelente, hermano. Aquí, dándole esta noticia a los
2: excelente,
0: oyentes de
2: Tropicana.
0: Excelente,
2: no, diga que no.
0: Bueno, gracias.
12: No, no, hoy estamos de clase, caballo. No. Porque a mí también me cayó barro esta noticia, porque vamos a acostumbrar a la noche. A la sí. Noche.
0: No, y
12: uno que está cita de noche aquí, y uno anda con estresado, y ustedes lo estresan a uno con... Ajá, ¿sabe cómo es?
0: Compa, ¿y qué le quieres decir a Juliana en este momento? Se me congestionan las líneas y la llamada se cae es porque la gente está llamando insistentemente. ¿Qué le quieres decir a Juliana?
2: De que no se le caiga otra cosa.
12: Esa, éxito. Sobre todo te deseo éxito, no te deseo suerte, te deseo éxito. Mucho éxito. Que vienen, detrás de algo peor viene algo mejor.
1: Así
12: que,
1: es.
12: Para antes que puede venir algo mejor.
1: Mi amor, mira, yo no conozco Barranquilla, entonces me voy a ir para la Arenosa, no voy a...
0: Bueno, más oyentes, soy la Tropicana, buenas, ¿con quién?
2: Qué rico.
13: ¿Amigo? Hola, Tropicana, buenas noches.
0: Buenas, ¿cómo
2: buenas,
0: es su nombre?
2: Buenas, Taxibiris, mi amor.
13: El Taxibiris de Cali.
0: Juan Karina, tú tienes ese oído afinado.
2: Ya lo conozco, ya tengo un oído, ya lo tengo aquí metido.
1: Oiga, niña.
0: La juiza.
13: Oiga, Julianita, qué tristeza que nos va.
1: Mi vida.
13: Pero a mí si le sirve algo, pues yo tengo planeado montar una emisora.
1: Hágale. ¿Cómo le ponemos?
13: Se llama La Voz del Cacao, si usted es de mí.
0: Mira,
13: yo me la tengo para acá, para Cali.
1: Juliana, usted tiene la voz y yo tengo el cacao, arreglo eso.
0: Vea, Juliana es tan talentosa que hasta le puede servir de voiceover. Escuche. Juliana, ¿cómo sería La Voz del Cacao en tu voz?
1: La Voz del Cacao. 99.9, joda, hombre.
0: Oh, papi, ya ahí está, ¿qué más? Ahí
2: sí,
0: está,
2: sí,
0: ya.
2: Lo escucho.
0: ¿Ya? Papá, ¿qué le quiere decir a Juliana?
13: No, Juliana, usted donde vaya va a ser exitosa porque tiene muy buena actitud y todo. Nos va a hacer mucha falta por acá.
1: Ay, mi Taxibiri, pero allá en Cali no, Espino. Ojo con eso. Allá nos vemos.
13: Ah, sí. Guarde mi teléfono, cuando necesite algo me llaman, que acá en Cali estoy a la orden.
1: Hombre, usted iba y yo ya venía haciendo bombitas, yo un teléfono ya lo tengo guardado, ojo.
2: Es que yo tenía haciendo bombitas, sí, claro, pero a mí no me comparte los teléfonos.
0: No, señor, lo que pasa es que tú huelas con los motores apagados.
1: Mi amorcito, un beso enorme, te quiero mucho, nos vemos en Cali.
0: Vea qué cantidad de gente en este momento enviando nota de voz.
14: Hey, muchachos, buenas noches, tengo... Ya días sin escuchar Tropicana y hoy me entero que es el último programa, pero como es la vuelta. ¿Se acaba del todo? ¿Se va Karina? ¿Se va Caballito? ¿O van a seguir con otro programa, con otro nombre, las mismas horas? Deberían de dar como más detalles de la situación, dónde los vamos a poder seguir escuchando, qué va a hacer de sus vidas. Porque si van a hacer falta. Yo los escucho todas las noches. Saludos desde Los Ángeles, California. Un abrazo.
0: Ay, Dios mío. Mira, Los Ángeles, California.
2: Caballito sigue de Tropicana, Bogotá. Yo sigo en Tropicana, Medellín, que siguen conectados en www.tropicanafm.com si nos quieren escuchar en cualquier momento, ¿cierto?
0: Sí,
2: pendientes
0: sí,
2: en
0: sí,
2: redes
0: sí.
2: Sociales también, de todos, de Juli,
0: bueno,
2: de Caballito y
0: ¿tus horarios, Cari, van a seguir igual o van a cambiar?
2: Por el momento no sé, bebé.
0: Bueno, yo voy a estar desde las 10 de la mañana hasta las 2 de la tarde. De 10 de la mañana hasta las 12 voy a estar con el Pollo Oscar Díaz, con Dariana Garzón. después con el chancho, el pollo, hasta de 12 a 2. Y en las tardes. Yo
2: siempre dije que a ese muchacho le encantaban los pollos.
0: Sí, el pollo asado. Juli, pero vamos a hacerte la noche más amena con tus oyentes. Vamos a hacerte la noche más bacana, más chévere, más espectacular.
1: Ay, sí, ya lloré mucho, ya.
9: Muy buenas noches, Tropicana, la más bacana, súper bacanísima. Karina, Juliana, el caballito, ¿cómo están? Un abracito. Bueno, sintiendo mucho lo de la programación, pues los mejores éxitos les auguro desde Pereira, el Javi, que siempre lo escucha toda noche, y bueno, y gracias a ustedes por ese excelente programa que han tenido últimamente, y bueno, Dios derrame bendiciones sobre ustedes, seguiremos adelante, vamos para adelante, para atrás, ni para coger impulso. Tropicana, la más bacana.
0: Gracias.
2: Mamá, te digo algo. Dime, a la gente que nos ha reportado sintonía desde Montería, Villavicencio, Neiva, a la gente en Yopal, a la gente en Tunja, a la gente que nos escucha desde Cúcuta, Manizales, Pereira, Cali, a la gente que está en cualquiera de los rinconcitos del mundo que ha estado conectado a Tropicana, de verdad que les agradecemos un montón, qué nota, qué bacano y qué bonito fue tener esta oportunidad de hablarles a todos en una sola voz, o sea, bacano, bacano. Tuvimos para arriba, para abajo, para todos los lados, pero aquí estamos.
0: Gracias. Más oyentes, 3206-3302. Abrazos.
8: Reunámonos todos los que trabajamos en aplicaciones y los taxis y hagamos una emisora y le damos trabajo a Juliana.
1: ¡Eso! Yo sí pongo la hija de madre número uno. Hágale, amor, vea.
15: Buenas noches, brava. De acá de la ciudad de Barranquilla, Tropi Amarillito, con la que no me duermo, mío. Oye, paisita, beso hermosa, donde nunca te pegó el sol. No sé qué es lo que están diciendo, apenas me estoy montando en el carro.
0: Tropicana, la más bacana, bacanísima.
9: Bueno, Juli, la verdad es que a la final uno en los trabajos es un ave de paso. La verdad es que uno no está atornillado a ninguna empresa, así como ninguna empresa está atornillada con uno. La verdad es que yo siempre he dicho que uno puede hacer 10.000 buenas, pero el día que uno hace una mala, hasta ahí, Juli, hasta ahí. Y bueno, mi amor, te deseo la mejor suerte del mundo. Si se cierra una puerta, estoy completamente seguro. Te lo hizo una persona que se le cerraron muchas. Y así como se me cerraban muchas, se abrían otras. Entonces, la verdad es que Tropicana también creo que está bajando de calidad. Lo mismo hacen Barranquilla, lo mismo hacen casi todas partes.
0: ¿Por qué, hombre? ¿Por qué?
9: Y la verdad es que una vez le coge a ustedes tanto aprecio.
0: Ah, ok.
9: Que es hasta molesto ver que uno le coja precio a una persona y que a ratico lo saque. De verdad, eso es, a veces es muy difícil. Y pareciera que lo que dice el oyente ahorita, el tigre está mordiendo y está mordiendo en todos lados. Y bueno, Juli, ya sabes, mi amor, si no, vente para Barranquilla, aquí está un pelado, no te preocupes, vivimos juntos, mi amor. La mejor actitud.
0: Yo creo que pelado no. Creo que pelado no. Pero de pronto hice para Barranquilla vacilar así. Ya yo le dije que mi casa es su casa. Mi casa es su casa. Cuando ella quiera, la llevamos a Puerto Mocho, la llevamos allá al Supermetro, al Malecón, al río, la llevamos, mejor dicho, a
2: que se... Ojo que por allá la hacen la vuelta.
0: No, pero
2: Imita,
0: no.
2: Arepas allá en Barranquilla no hacen.
0: No. Allá ella va con la flaca para que la vacile. Entonces, bueno, Cari.
2: Una bailadita en Barranquilla.
0: Cari, ya que para finalizar esta hora, 10:45, para Juliana. Juliana, que ha sido nuestra compañera, nuestra, como yo le digo, nuestro terremoto, nuestra lengua mala, nuestra... la que decía todo, porque a nada le pone pereque, sino sí a todo. ¿Qué le quieres decir?
2: No, parce, yo estoy impactada, la verdad. Le voy a decir lo siguiente. Que esa espontaneidad le dure Marica, toda la vida. O sea, eso es un privilegio que no tiene todo el mundo y un talento que no tiene todo el mundo. Por algo yo creo que la gente también la conoció y en el tiempo que estuvo en Tropicana creo que le sacó también el jugo a su nombre, a sus redes, al cariño que le tiene la gente. Entonces, pa' adelante, si se viene para Medellín More, aquí la cogemos a punta de bandeja paisa, mentirí. Pa' donde esté, mis mejores éxitos, bacano haber compartido con usted, bacano haber compartido con este equipo bacano de Tropicana. Y mariquis, estoy impactada.
1: Bebé.
2: Y nada, se le quiere un montón, More.
1: Bebé, yo estaba escribiendo algo y me gustaría que tú lo leyeras. Mándemelo.
0: Ajá. Ya se lo vas a mandar a Karina.
1: Sí.
0: Al WhatsApp de ella.
1: Ajá, Cari, pero te lo envío y lo lees de una, ¿listo?
2: Listo.
1: Vale.
0: Yo listo, creo que, ahí se va. Que Juliana, no, espérate un segundito.
1: Lea pues de una vez.
2: Cari, gracias por recibirme con tanto respeto y cariño. Gracias por la complicidad en el programa, por tanto cariño en Medellín. A los oyentes definitivamente los más increíbles del mundo. Hacer radio tiene sentido solo cuando del otro lado hay alguien riéndose y opinando. Cari, te quiero un montón, mucho, pero lo de bonita lo tiene de ingenua. Y los oyentes también, porque con lo cansona que soy, no pueden ser que todos hayan caído. Les adelanto el día. ¡Mal país!
1: ¡Le voy a pegar!
0: ¡Fue una de las mejor pega del 2016!
2: ¡Yo no me puedo creer!
1: ¡Te amo, Cari! ¡Te amo!
0: ¡Y esta vaina salió!
2: No
0: le ¡mira!
2: Hablar, ¡chao!
0: ¡Ey! Le voy a contar una vaina. Yo no pensé que a Juliana la quisieran tanto. Hijo de madre, esta vaina estaba
2: los
0: que.
2: Amo.
0: Mira,
2: mierda, no,
0: Juliana.
2: No, chao.
0: Y te lo
2: yo
0: puedo mostrar.
2: Que me voy a ir. Listo, chao. Que
0: mira, 131. Chao, no. En el ratico, 131 mensajes sin leer. En espera, 12 mensajes. Llamadas perdidas, te lo voy a decir. 1, 2, 3, 4, 5, 6, 7, 8, 9. Y esta vaina podemos montarla en redes sociales para que tú la veas que no es mentira. 15, 16, 17, 18, 19, 20. Hijo de madre, Juliana, te quiere la gente.
1: Cari. Karina me está puteando.
0: Karina, habla.
1: Es que con más mierda ya. Hombre, ojalá esto hubiera quedado grabado.
0: Buenas noches, llegué tarde a la sintonía. Eche, ¿cómo así? Ya yo también iba a pelearnos.
1: Caballo.
0: Los oyentes
1: caballo. Hubiéramos grabado esto, parce. No, Cami está ahí metida. Le hubiéramos dicho que cago. Bueno, pero solo nosotros sabemos qué pasó el día de hoy. Karina, me odia. Cari, te amo.
0: Karina, habla.
1: No voy a hablar nada.
16: Saludes dure. A Karina. Saludes, Julianita.
0: ¿Qué quieren decir los oyentes? Díganle algo, Juliana.
1: Primero yo.
17: Amigos audios, este del anterior.
18: 18, 19, 20.
17: ¿Cómo es que yo lloré? Yo mío, a mí me dio en las lágrimas. No, pues vámonos. ¿Por qué son así?
1: ¡Ay, no!
17: ¡Uy, qué respiro, qué descanso, Dios mío, bendito! ¡Juliana!
1: ¡Papi!
17: ¡Caballito! ¡Nos queremos mucho! ¡Pero dejando las noches!
0: Por eso yo le digo importante. Juliana.
1: Papi, primero sale Gustavo de aquí.
0: Juliana.
17: O sea, en serio, no hagan sufrir así, hombre.
0: No.
17: Audio, caballo, por favor.
0: Hijo de madre, Juliana. Así como. Gracias a Dios, es mentira. Juliana, este oyente rápido. 10 segundos.
18: Juliana, este oyente rápido.
0: Compadre.
1: Aló.
17: Aló, no, Juliana, vuelva a ese día. Me puse a llorar aquí en el taxi. Me bajó el paradero.
12: Te bajo el pasajero y me bajó yo aquí llorando en este taxi.
1: Mi amor, después de que sea el pasajero que iba atrás y no el que va adelante.
0: Erda, cuidado.
12: En serio, hola, que...
1: Te amo mucho, mi amor.
12: Te vale con eso.
0: ¡Ya volvemos!
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0: Es Tropicana, la más bacana, bacanísima. Señoras y señores, me están preguntando qué le pasó a Karina, por qué está llorando, qué le pasó a Juliana Cardona. Y me han llegado una gran cantidad de notas de voz. Juliana, le hiciste una pega a los oyentes de Tropicana. Esto salió improvisado y solo porque Karina comenzó a preguntar, ¿de qué están hablando? Y fue ahí, porque esto ni siquiera lo habíamos planeado. Primero, Juliana, en este corto tiempo te ganaste el corazón de los oyentes. Te diste cuenta el montón de notas de voz que hay, que la vamos a escuchar, y el pocotón de gente llamando. ¿Te lo imaginaste?
1: Mis oyentes, no me lo imaginé, pero mis oyentes son recocheros igual que yo y también son ordinarios igual que yo. Entonces, no me lo imaginé, pero tampoco se me hace extraño. Yo los quiero muchísimo y si algo tengo muy claro de mi profesión, de la profesión que elegí y del don que me regaló Dios, es que si no tengo público, yo no soy nada. Entonces, básicamente todas las personas que me escuchen del otro lado de la radio y del otro lado de las redes y se identifiquen conmigo, con mi personalidad, con el amor con el que yo le pongo a las cosas que hago, pues claro, eso se ve reflejado en este tipo de cosas, por supuesto.
0: ¿Y ahora qué vas a hacer con ese camarón de Karina que no quiere hablar?
1: Karina está muy enojada. Me va a tocar contentarla de alguna manera. ¿A ella no le gusta qué? ¿A ella no le gusta el dedo?
0: Julián, bueno, ya está a esta hora, ya que hueva, pero Julián.
1: No sé cómo la voy a contentar, porque es el mecanismo que conozco. Algo me habré de inventar. Toca como princesa. Igual yo, Karina es ya una princesa, hora. Yo lo sé, ustedes siempre lo han sabido, Karina es la princesa de este programa. Pero, dadas las circunstancias que la muchacha viene este fin de semana, ahora sí, va a tocar como princesa, va a tocar ir a recogerla al aeropuerto, gastarle desayuno, almuerzo, llevarla a trabajar al aeropuerto, todo. Todo con tal que me perdone.
0: Karina se va el domingo. Sí. Tú el domingo lo tenemos libre.
1: Sí.
0: Y le vamos a invitar a tu espectacular terraza que me fascina para que vea,
1: sí,
0: para que vea todo Chapinero, para tomarnos una cervecita.
1: No,
0: y yo sé.
1: Cari se va el domingo.
0: Sí, pero más tarde.
1: No, ella. Bueno, ahorita le preguntamos bien porque me parece que ella se va el mismo día.
0: ¿El qué?
1: El mismo día.
0: ¿Cuál mismo día?
1: Pues yo no decía el domingo. No, ¡ah, sí!
0: No, es el domingo después. Sí, porque sí, sí, sí. El sábado es el concierto.
1: Ajá, sí, sí, sí, es cierto.
0: Karina, domingo, sí. Te voy a decir, habla. Vas a ver en la terraza de Juliana, que es espectacular esa terraza, a mí me encanta. Te vas a relajar, tienes que ir muy abrigada. Va a ser una tarde muy bonita. Y vamos a resarcir todo el daño y el dolor que te hemos causado en este momento. Pero yo sí quiero saber qué opinan los oyentes de Tropicana después de que Juliana les dijo, ¡esta vaina es mentira, hombre!
2: Sí, ¿cómo así? Julianita se nos va y se acaba el programa. ¡No, joda! No, muy suaves.
0: ¿Qué dicen los oyentes? Este fue el momento en que Juliana todavía no había dado la noticia de que era pura mentira, era pura paja.
2: No, mano, qué embarrada que se acabe el programa. Estaba chimba, se pasaba bueno. ¿Y ahora con quién vamos a pelear para demostrar que Bogotá es mejor que el pueblito de Medellín?
1: Ay, son tan espectaculares, los quiero tanto.
0: Bueno.
1: No, eso siguen peleando con Karina, escríbale que ella pelea igual.
0: Tropicana.
1: Ella pelea porque sí, porque no y por si las moscas.
0: Porque, ajá.
1: Ajá.
3: No te vayas, Julia.
1: No te vayas, por favor.
3: Ay, Julia, desde amor. Julia, no te vas a hacer falta. Más que mi camión.
0: Ay, más
3: Julia,
0: que mi camión.
3: Nieta, no te vayas.
0: Eso es lo que le gusta a ella.
3: Y si te vas, te deseo éxitos.
0: Que Juliana ya no se va.
1: No, tocamos madera. Yo todavía no me quiero ir.
4: Con los corazones de nosotros, los oyentes no se juega. Toca ponerla a pagar penitencia también.
0: Juliana, sí.
4: Haga un programa y se quede por ahí unas 2-3 horas de más. Porque, uy, no, eso así no se puede, hermano. Ya estaba pegado el Cristo rogándole que por favor no. Y sale con... ¡Ay, María!
1: ¡Ay, no!
5: No, Juliana tiene el huevo, de verdad. Nos hizo llorar a todos. Nos adelantó los inocentes. Buenas noches. De todas maneras, muy contentos. Tropicana la más bacana.
1: Bacanísima, mi amor. Ay, qué rico.
0: Juli, ¿quieres seguir escuchando más oyentes, sí? Dale, güey.
6: No, ustedes son la patada, ustedes son lo peor. En serio que a mí, ustedes saben que a mí me afectó más que a nadie. Y nada, me volvió el alma al cuerpo. Julianita,
1: mi amor.
6: Yo llegué a pensar que con mi declaración de amor te espantaste, te sentiste acosado y ibas a salir huyendo de Tropicana.
1: Nunca en la vida.
6: Pero nada, ahora que sé que vas a seguir, te reitero mi amor y estoy dispuesto, si me das la oportunidad, a sacar mi lado femenino.
1: Ay, Ave María.
6: Yo soy capaz de ponerme pestañas, de depilarme, de llorar viendo novela turca, de estar sensible en mis días, de decir un día sí, un día no, lo que quieras.
0: Oh, Juliana.
1: Y, no haga nada de eso, gracias.
6: Y nada, te, te quiero mucho, ¿viste? Y estoy muy contento. Muy feliz.
0: Juliana.
1: Mi bebé.
0: Juliana,
6: que estés con nosotros otra vez. Ya, manica, un beso, Julianita. Ahí está mi contacto. Mándame un audio, Juliana. Una foto. Algo para tener fantasía esta noche.
1: Ey, no. Lo de la fantasía no la apruebo. Lo demás lo apruebo.
7: Aló.
1: Aló.
7: Oye, esos juegos no, como. Ya yo estaba comprándote una pirinita, oye. ¡Oh! Dios mío, señor. Oye, ¿cómo que haces eso? ¿Ah?
1: Mi amor, a mí. Mi amor, a mí.
7: Yo diciéndote eso, mi amor, que cuidado, que mira que me. Ay, mi bonita, no, es esto, hombre.
0: Juliana, yo creo que yo creo que los oyentes tú le debes un regalo.
1: Mi amor, de una, ¿qué quieren? Yo lo hago por ustedes, lo que sea. Por usted, y después de hoy, lo que sea. Qué pena, a mí me olvidó la edad que tienen los oyentes, que ahí le hago dar un paro cardíaco.
0: ¿Por qué me están diciendo, caballito? Están en TikTok. Precisamente hoy no estamos en TikTok. Hoy no estamos en TikTok.
1: Hoy no estamos.
0: Hijo de madre.
8: No, ¿cómo me van a hacer llorar, Karinita? Oiga, Juliana, y yo diciendo que el jefe que la tenía en la mala, ojalá este fin de semana le coman a la mujer. Toco madera porque por ahí se comen a la mía.
0: Karina, mi amor, ya, mira, conténtate con Juliana.
1: Mi amor,
9: yo a usted no le quiero hablar caballo tampoco porque usted es cómplice. Listo, gracias, chao.
1: Karina.
0: Dile algo bonito, Juli.
1: Mi vida, ven. Ustedes que
9: yo ya no creo en palabras suyas, Juliana. Es igual a todos los hombres.
1: Mi amor. No, porque no tengo pistola. Amorcito.

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1: Amigos, para subir al cerro, ya que Juliano no puede, gracias.
2: Karina, recibe esto, oyente. Me haces el favor, si eres tan amable, ahí está. Aló, el 317, hable con Karina a ver si usted puede sacarle la palabra. Parece un monje.
1: Aló, Tropicana. Aló.
2: Amigo 317, conteste la Karina.
3: Aló.
2: Regáñalo, Juliana.
3: Ah, cuélguele porque no habla tampoco. Aquí no recibimos gente muda.
2: Dale, ese sí. Karina.
1: Tropicana, buenas noches.
4: Hola, ¿cómo estás? ¿Cómo estás? ¿Cómo te va? ¿Qué
1: cuentas? La verdad, decepcionada.
4: Ay, pero no, estás con Jehová bendito. Así. Ánimo y pa'lante.
2: Eso, ánimo y pa'lante.
1: Bueno, eso espero.
5: Muy buenas noches.
6: Chicos, venga, dígame una cosa, póngame en contexto bien. Primero, ¿cómo así que hoy es el último programa ya que no me duermo? Explíqueme esa, caballito, y perdone. Y Juliana, ay, ¿cómo así que usted se va de la emisora?
7: No puede ser posible.
6: No, muy duro, la verdad, es duro porque uno se encariña a las personas, uno se engoma con ustedes.
1: No le crea.
6: Pero bien sí es triste porque...
8: Buenas noches.
6: Ustedes son personas que le alegran el día uno, man. La verdad, sí. Y perdóname por ese sentimiento, pero a veces uno encariña mucho de ustedes. Como hombre, sigo mucho a las chicas. Por su carisma, por su alegría, por su forma de ser.
1: Ay, no, ya me sentí mal.
6: Y también hay hombres que a uno le cae bien, porque no solo las mujeres, pero yo sé que las mujeres van más hacia los hombres y nosotros como hombres seguimos más a las chicas. Y lo hacemos es por respeto, por la belleza, por el profesionalismo, por todo eso. Pero la verdad es triste, porque es que nos alegran el día, nos alegran un rato y... No, me es triste, Juliana, aunque me encantan tus videos con Ovidio, los tuyos, los de esta niña, Dariana, sus chiflidos, los de la monita con Ovidio también, me agradan esos videos, o sea, son cositas bonitas, sanas, y no, triste, no, la verdad es triste, y verdad, quería saber, sacar el programa de que no me duermo, o qué pasa. De todos, perdone por el hoyo tan largo, de todas maneras, Juliana, Dios la bendiga y nada. Huele, mija, huele, que para eso está usted en este mundo. Lo mismo le digo a
1: no
6: Karina,
1: le crean, vea, bendiga jugaron y, con los sentimientos. Nada.
6: Por aquí es de Cali, atento.
2: Juliana.
6: Dios los bendiga a todos. Y mi gracias amor, por sí. Todo.
3: Ay, bendito sea Dios.
1: Yo le dije, Juliana, que se tiene que arrepentir, es mucho.
2: Juliana, no,
1: parece
2: no.
1: El pastorcito mentiroso.
2: Pero Karina, bueno, contéstale esto.
3: Mi amorcito.
1: Ya tengo rabia, mal genio. No
3: primero
1: me hable,
3: que
1: Juliana.
3: Todo, hombre, eso aló. fue un chiste que hicimos.
9: Hola.
3: Pero, aló.
9: ¿Cómo estás, Karina? Yo también soy lo mismo que tú. Aquí triste, por la broma que hicieron ahí, que en ese caballito.
1: Con eso no se juega, ¿cierto?
9: La verdad es que, claro, así pueden, uno que se encariña tanto con las personas, escuchando todas las noches.
2: Mi amigo, ¿qué le quieres decir en este momento? ¿Qué le quieres decir en este momento a Juliana Cardona, la pecosa de Tropicana? Desahógate.
1: Que no sea hijuepu.
9: La verdad es que tengo la voz temblorosa, porque la verdad es que uno escuchándolos aquí todas las noches, como les digo,
3: mi amor,
9: aquí es que no me duermo, de 9, que escucho de 9 a 12, todas las noches aquí me alegro con usted acá del Copey César, pues yo soy una persona bastante sufrida en esta vida, que a mí me...

0: sacaron los dos ojos, y la verdad es que ustedes son los que me hacen olvidar el sufrimiento que tengo todas las noches, todos los días. Y de veras, pues.
1: Mi amorcito.
0: El cuerpo.
1: Mi amorcito, primero que todo, gracias por escucharnos todos los días. A nosotros nos llena muchísimo de amor y de orgullo saber que ustedes están ahí detrás del radio. Y es que Caballito y yo somos muy cansones, perdón. No nos podemos quedar quietos.
2: No hay como perdonar.
1: Pero en medio de esto hay una cosa que es verdad, mi vida. Y es que el programa sí se va de vacaciones. Es decir, eso no es mentira. A partir de hoy, A Que No Me Duermo se va de vacaciones, porque arrancamos toda la temporada de diciembre, o sea que definitivamente no nos van a escuchar más en este horario, eso sí no es mentira. Pero yo no me voy de la emisora, voy a estar tempranito acá camellando con los compañeros.
3: Yo voy a estar con Juliana, vamos a estar de 8 de la noche a 10, de lunes a jueves, haciendo como si fuera diciembre.
0: Bueno, para que pase una feliz noche, güey.
2: Muy bien, así es, oye.
1: Mi amorcito, un beso enorme, te quiero mucho.
2: No diga que quiere, porque si nos quisiera no nos hacía eso.
1: Ay, mi amor, porque te quiero, te aporrio.
4: Buenas noches.
1: Buenas noches.
4: Buenas noches.
1: ¿Con quién hablo?
4: Con John F., mi amor.
1: John F., ¿qué más, mi vida? ¿Cómo vas?
4: Bien, mi vida. Aquí, pues, triste y pues contento al mismo tiempo, porque pues mala que dirigió una Karinita mala.
1: Ay, es que tocó, como no teníamos tanto tiempo, tocó hacerle la pega a todos al mismo tiempo.
3: Y fue por Karina misma.
4: Ay, y Caballito, un feliz cumpleaños. Sé que mañana, pero bueno.
3: Hey, sí, a las 12, primero de octubre.
2: ¿Cuál cumpleaños? No le diga, por favor, nadie le diga feliz cumpleaños a Caballo.
3: Yo de Karina quiero un bocado y ya, no quiero más nada.
1: Besitos, John F., gracias, mi amor.
2: Que le voy a mandar.
3: Karina, o sea, tú vas a durar hasta que nos vayamos, o sea, de A Que No Me Duermo, brava con
2: Ya no quiero
3: Juliana.
2: Hablar más.
3: ¿Por qué?
2: Ya, ¿por qué no?
3: Karina, ya.
2: No, no juega. Yo estoy inspirada.
3: Tú tienes que ser resiliente, tienes que ser una persona.
2: ¿Cuál resiliente?
3: Karina, no seas así conmigo, mi amor. Tú sabes que yo te llevo en el Soncora, vives ahí sin pagar riendo. No,
2: ¿cuál Soncora, Soncora?
3: Tú sabes que tú eres la luz de mis ojos.
2: No, ¿cuál?
3: Tú sabes que tú eres la mantequilla que endulce el bollo mío. ¿Tú sabes cómo es la película?
2: Oh.
3: El bollo, tú sabes que allá en Barranquilla el bollo es otra cosa. Entonces, mi amor, tú sabes que no puedes ponerte pellicona conmigo.
2: No, sí, no, sí.
3: Estás lejos, no te puedo besar, no te puedo acariciar, no te puedo hacer piojito, no te puedo besar esos cachetes bonitos que tú tienes. Así que cógela suave, con tu amorcito en Yocaba.
5: Con tu amorcito en Yocaba.
3: Mi amigo, ¿cómo está usted? Oiga, bájele, bájele. El 302, mi hermanito, bájele. Eso, bájele al radio.
6: ¡Caballito!
3: Bájele al radio, bájele. Bájele todo al radio. Mérmele al radio, como dicen los de acá, los del interior.
6: Ajá, ya le bajé todo.
3: Mi hermanito, ¿cómo es tu nombre? ¿Qué parte de Colombia?
6: Bueno, Lucho, ¿no te acuerdas de mí,
3: Iván? ¡Oh, Lucho, mi hermanito!
6: ¡Acá de Barranquilla!
3: ¿Qué es la que hay, veo, Lucho? Cántala, cuéntamelo todo.
6: Que felicites a Karina, ¿vale?
3: Algo
6: lo que le hagas a Karina, lo agarras conmigo.
3: No, yo no le hice nada. Juliana Cardona le hizo una pega a toda Colombia, diciendo que se iba de la emisora y todo el mundo comenzó con de llorar a Caicedo, comenzó a llorar.
6: Bueno, dile a la gente que se me la desquito. Yo voy a ir al Cali a enamorar a Juliana, sea como sea, la voy a enamorar. Aunque no guste de los hombres, pero la voy a enamorar.
3: Ya está Juliana.
1: Si tú te le mides a eso, mi amor, después de que tú sepas comer arepa y me lo garantices, no pasa nada, mi vida.
6: Yo me pongo el lío dental que Rafa Alvarez iba a poner, me lo pongo con tal de que
3: te
6: voy a enamorar.
3: ¿Cómo hace Juliana?
1: No, yo recibo cualquier cosa. Yo sacude lo que tiene, Elena.
3: Tú dijiste que hace 3 años no venías un chéchere.
1: No, hace rato que no cojo un chéchere.
2: No, ahora no cojan a chéchere.
1: Pero coger chéchere es como andar en bicicleta, nunca se olvida.
6: Así que, Caballito, no me metan con Karina porque me molesta.
3: Karina botó el chupo, compadre.
6: ¿Sí?
2: ¿Quién no lo va a votar con él?
6: ¡Caballito! Te voy a dar feliz cumpleaños.
3: Eso. Mi hermano en la Nahue, tú sabes que te llevo en la Nahue.
6: Ah, bueno, bueno, bueno, dale, pues dale, hablamos.
3: Listo, papi.
1: Besito, mi amor.
3: Como dice Lucho Torres, lo ve y no lo cree.
6: Dale, güey.
3: Listo. Ay, mira, qué montón. Mira, no, tenemos que escuchar. Escucha, Juliana.
1: Ay, Dios mío.
7: Hola, mamacita, buenas noches.
1: ¿Qué más, mi amor?
7: Don Caballito, ¿qué pasó para darse? ¿Le cogió la tarde o qué?
1: ¿Por qué?
7: Mamacitas, un saludito para las dos. ¿Qué les puedo decir? A mí se me van a hacer una falta ni la brava porque todas las noches la escucho. Oiga, tenemos desarrollo de novela, Karinita, mamacita. Yo también le escribí ahí ya por su TikTok también el mensaje. Y
2: está
7: bien. Se les quiere, se les adora, se les va a extrañar esos días que no van a estar mientras pasa diciembre porque están acostumbrados a estar acompañaditos hasta la medianoche. Amores, ¿cómo van?
3: Ay, ay, ay.
2: Bien, un besito.
8: ¿Qué hubo, Julianita? ¿Qué hubo, Caballito? ¿Qué hubo, Karinita? Muy buenas noches por allá, buenos días acá a la madrugada aquí en Londres, aquí ya son las 5:30 de la mañana, mujeres, caballero, caballito. No, mami, a mí no me enredó, a mí no me enredó, a más de uno enredó, pero a mí no, yo ya la tenía más pillada, porque es que yo escucho de Tropicana de temprano, y pues yo ya sabía porque el callo le hizo una pregunta, que se ha metido en problemas y todo por decir la verdad. Y así es, mami, si por la verdad crucificaron a Jesucristo. Pero siga así, mami, que así somos los caleños. Para entero y para adelante, como el elefante, como dice el dicho.
1: Epa, epa,
8: Cali
1: epa.
8: Es Cali, le demás es Monte y Culebra.
1: Sí, señor.
8: Julianita, un besito, mami, así es.
1: Tan bellos, ay, mis oyentes están lindos. Los
9: hola, hola, hola. Hola.
1: ¿Aló?
9: Con Victoria.
1: Victoria, ¿qué más, mi vida?
9: Bien, bien, aquí escuchándolo. No, no me hagan desilusionar, por favor.
1: Victoria, le prometemos que no lo volvemos a hacer. Es que lo teníamos que hacer para despedir el programa. Bueno,
9: ¿dónde? Estamos escuchando. Feliz cumpleaños a Caballito.
3: Gracias, mi amor. Te mando un beso. ¿Dónde?
9: Desde yo... Palmira, Palmindo.
3: Oye, Palmira, Valle del Cauca, qué vaina linda, qué vaina bacana. Oye, mi amor, ¿qué me vas a mandar de regalito? Después que sea de corazón, te lo recibo.
9: Un beso, porque estamos muy lejos. Un beso.
1: Beso, un bueno, beso, un beso.
3: Un besito con sabor a patilla. Un besito con sabor a patilla, pero tíramelo.
2: Un besito.
3: ¡No es eso, qué rico! Bueno, mi amor, yo sí quiero preguntarte algo. ¿Qué pensaste cuando Juliana dijo, me voy, gracias a todos ustedes?
9: Ay, no, yo me asusté. Yo pensé que voy a escuchar de noche, que yo me quedo aquí viendo televisión, viendo de todo hasta tarde.
3: Ay, hombre. Bueno, pero ya sabes que nos vamos de vacaciones. Nos vamos de vacaciones, bueno, okay. Pero siempre en sintonía con Tropicana, ¿no? Me imagino que es Tropicana Cali. Ah, bueno. Te mando un beso, mi amor. Gracias. Más oyentes.
2: Besos.
3: 3106-3302. Ya por lo menos Karina está hablando, ya por lo menos Karina está reaccionando.
1: No, pero ya siguen
2: con los oyentes. Con los oyentes, no con ustedes. Ustedes cojan oficio.
1: No, cojan oficio. Karina, estás pasada, Karina.
2: Es más, con Camila también, que está por ahí calladita.
3: Ah, sí. Karina, hay un oyente ahí. ¿Será que lo puedes recibir si eres tan mamable? Perdón, amable.
10: ¿Usted, cómo le dijo?
2: Mi amor, hola, ¿cómo estás?
10: Hola, muchachos, buenas noches.
3: ¡Era!
2: ¿Qué más,
10: amor? ¿Cómo está, Gallito? Un feliz cumpleaños, Dios lo bendiga, ¿oye?
3: Amén, mi hermano. Gracias, papá, gracias. Firme la buena.
10: Dígame dónde es el party y ya le caigo.
3: Papi, en la terraza de Juliana.
10: Ya le llego.
3: Eso va.
1: Listo, se va.
10: Full cervezas, guarito.
1: Epa. Mi amor,
2: bueno, para, o sea, tiene las
10: cuantas. Saludo inmenso. Y nada, pues entonces, Juli sigue, todavía no hay vacas.
1: No, mi amor, no, yo estoy acá. Todo fue un chiste.
3: No, Juliana sigue. O sea, Juliana, okay. Juliana y, está tan, mira, Juliana entonces, está tan firme.
10: Cari.
3: Juliana, pero ¿qué? Tú y yo no.
2: Mi amor, yo sí, pero no. En Medellín.
3: ¿En serio?
1: Sí, en serio.
10: No, yo te creo.
1: En serio, ahora ya nadie me va a creer nada.
3: Yo no te creo.
1: El programa, ese es el programa, se va de vacaciones, eso sí lo saben ustedes. El programa ya no va a estar más, por lo menos no hasta el otro año, eso sí se sabe. Porque ahorita va a empezar como si fuera diciembre, todo lo que tiene que ver con diciembre va a pasar en la emisora. Es más, la emisora está adornada de diciembre desde hace un mes, desde que empezó septiembre.
3: Sí, sí.
1: Ya, eso es todo.
10: Ok, pero el parche es con ustedes, ¿sí? Obvio.
1: Sí, mi amor, claro, pero por supuesto, hombre.
10: Ah, bueno, Dios mío.
1: Tú tranquilo, como dijo Espina, tú...
3: Tranquilo.
1: Tranquilo.
3: Tranquilo. Mi hermano, ¿y qué fue lo que más te gustó de que no me duermo?
10: No, muy dinámicas, demasiado dinámicas las chicas para poner los temas. De hecho, yo estaba asustado porque estaba pensando como que, hijo de madre, como que algo pasó con lo del tema de ayer, con lo de las llamaditas y eso, y yo dije, algo pasó.
2: Ah, no, hagamos llamadas, esas sí me gustan.
1: ¿Por qué?
3: A mí sí me dijeron que estas muchachas no estaban haciendo llamadas calientes.
1: Nadie se está lucrando de esta emisora, nadie.
10: Entonces, nada, bacanísimo. Son unas pilas guerreras, bacano, nos entretienen muchísimo. Dios las bendiga, que sigan dándole mucha sabiduría, mucho trabajo, mucha entrega y que Tropicana se convierta en la número uno en el país.
1: Así es.
3: Y hace rato lo somos, mi hermano. Hace rato. Bueno, más oyentes.
2: Gracias.
3: 3206-3302, Tropicana.
11: Julianita, Caballito, Karina, buenas noches. Tropicana, más bacana. Caballito, un feliz cumpleaños de parte de Atlético Nacional.
3: Hijo de madre. Ey, parcero, ¿cuál es la suave que es balada? Es verdad. Esos goles estaban como raro. Como raro esos goles.
2: Raro ustedes.
12: Caballito, feliz cumpleaños, caballito. Yo cumplo en el 13 de este mismo mes de octubre.
1: ¿El qué?
12: Feliz cumpleaños, los brujitos somos más.
3: Claro, total. Bueno, los oyentes de Tropicana hablando, opinando al 3206-3302 y al 601-348-7601. ¿Quién recibe este oyente?
1: ¿Aló?
13: Feliz cumpleaños para Caballo, que mi Dios me lo guarde, me lo cuide, me lo protege, que cumpla muchos,
3: oye,
13: muchos años más.
3: Amén.
13: Un abrazo y un beso bien grande.
3: Amén, pero...
2: todos los minutos.
3: Pero saluda a Karina, que Karina quiere saludarte también, que tú no la saludas a ella, aquí me está escribiendo.
2: No, pues ya, ¿qué más se va a hacer?
13: Un saludo también para ella, un abrazo.
3: Ella se pone
13: que
3: celosa,
13: que mi Dios me la guarde, la cuide, me la
2: saludito, mi amor.
13: A todas, que mucho ánimo y vamos
3: para adelante. Vamos
2: para adelante. Besitos, querida.
3: Karina es querida, tú porque eres así. Los minutos son de ella, ya verá en qué se los gasta, oye.
1: Ella sí, también es verdad.
3: Karina, que los minutos se los va a gastar.
8: Yo, caballito, papi, me olvidó, papi, que Dios me lo bendiga a usted hoy eternamente, papi, que me le dé mucha salud, muchísima salud para que nos siga acompañando toda la noche.
3: Esa vaina.
8: Toda en Tropicana, papi.
3: Esa vaina.
8: Y feliz cumpleaños, caballo. Un abrazo desde la distancia, negrito. Gracias, oye, parcero. Gracias.
3: Firme, firme.
8: Por ser esa persona así como tan espontánea, papi. Yo conozco los costeños, pero usted es más original que la NAI, papi.
3: ¿Sí o no? Claro, total.
2: Original, eso es chiviao, mijo.
3: No, señor. Karina se salvó porque está lejos, sino...
1: Más original que la NAI.
14: Buenas noches, Tropicana. Desde San Francisco, California, Christopher. Un saludo para el señor de color que rebuzna.
3: ¡Vaya!
14: El señor Caballito, feliz cumpleaños. Y para Juliana, de parte de Karina, que oye, se la culé. Por esa broma tan hijo de madre pesada que nos hizo a Karina, que está indignada. Bendiciones.
3: Ey.
1: Karina,
2: estoy de acuerdo.
1: Algo. Ojalá. Si es por eso, le sigo haciendo bromas. Si es por eso, sí.
3: Pero Karina, otro no.
1: No, Karina.
3: Karina, ¿tú vas para esa?
2: No me hables más, sí.
3: Porque eres así, Karina.
1: No, ahorita mira, menos.
2: Quiero saber.
3: Karina, no podemos terminar mal este último programa del 2026.
2: Ya, eso está en sus manos. Si usted quería dañar esto, pues mi amor, ya lo dañó.
3: Ay,
15: Cava, párale bola, de todos modos. De acá de la ciudad de Barranquilla, la mejor. Te deseo un feliz cumpleaños, viejo.
3: Gracias, papi,
15: yo sé que
3: la
15: no
3: buena.
15: Es la hora, pero feliz cumpleaños, viejo. Que Dios te guarde y te bendiga siempre, viejito. La buena acá, Tropi Amarillito, de Barranquilla.
3: Listo, un abrazo. Bueno, más oyentes. 310-06-3302. Tropicana, la más bacana, bacanísima.
16: A que no me duermo, Tropicana.
3: Bebé, el paisanito.
16: Les habla el Jones.
1: Jones.
16: Se les despide también, el John se les despide. A ver, ¿qué mejor ese programa hoy en la noche?
17: me dejó Jones. Dos cosas buenas
2: Capullo.
17: Y una cosa mala.
2: A ver, contá, contá.
17: ¿Cuáles son las cosas buenas?
2: Karina y Juliana. Solo una, porque Juliana de María es mala.
1: Pero contá cuáles son las cosas buenas, Jones. No decís cuáles son las cosas buenas.
3: Juliana, ¿tiene el acento? ¿Camila? Dime. ¿Juliana tiene el acento? ¿Sí?
18: Sí, sí, sí, tiene acento, claro.
3: Pero ven.
2: Lo único que tiene.
3: Ven, ven. Ya, bueno, también.
1: Y pero es que es lo mismo.
3: Que no me duermo de Tropicana, ¿no?
1: Es lo mismo que pasa con el acento. Yo sí tengo el acento por mi oídito, porque mi familia es de allá, pero obviamente no lo exageras. ¿Te acuerdas el día que me dijiste como... Que yo te pregunté que si tenía bien el acento y tú dijiste, okay, no, sí. Pues un poquito exagerado. Ajá. Y luego lo bajé. Ajá. Bueno, lo mismo, yo sí tengo la entonación, pero obviamente cuando hablamos aquí, pues hablamos más exagerado, ellos okay. No hablan así. Pero sí, sí me sé la entonación, porque cuando la gente imita a los pastusos, los imita como si fueran como las personas que contaban chistes en Sábados Felices de Pastusos, okay. Y ellos no hablan no así. Ellos hablan más tranquilos, sí tienen una entonación. Cuando tú la empiezas a escuchar, pues no la exageras tanto, porque además no es todo el tiempo. Ahí, cuando hablas más despacio, yo creo que ya es mejor, ¿no?
3: Y aquí está la original. Pero, oye, tú eres una cosa fregada. Tienes ese más cerquita y vas a coger el otro.
19: Es que no siempre lo que se acerca es lo mejor.
2: ¡Hola, Cami!
19: ¡Mi bebé! ¿Qué hubo? Finalmente pudimos hablar.
2: ¡Ay, qué bueno escucharte!
19: ¿Qué más, Vicari? ¿Cómo vas?
2: ¿Que cuando vamos a ir a un culladero?
19: Nos vamos a un culladero, nos vamos a tomar hervidos.
1: Ay, qué rico los hervidos.
19: A la Laguna de la Cocha, al Volcán Galeras.
1: Y a mí que me encanta la cocha.
3: ¿Qué es hervido?
19: La cocha pechocha. La los cocha hervidos pechocha. Son una bebida muy típica de Nariño. Se los prepara a base de frutas, maracuyá, lulo o, bueno, o mora.
1: Ah, sí.
19: Y... la gente piensa que se lo prepara con aguardiente. En realidad, el hervido original es preparado con chapil. El chapil es un licor que se lo destila de la caña.
1: Vea usted. Ah,
19: okay. Mi amor, wow. Usted con dos hervidos
3: ya estoy
19: queda listo. Chapil. O sea, ya queda listo. Oye, venga, por supuesto, tiene...
3: ¿Cuándo vas para Pasto? ¿Me tienes que traer un chapil de eso para hacerlo a Karina?
19: Claro, claro.
2: Me voy a ir en noviembre, que salgo a vacaciones, voy a ir a Pasto.
19: Nos vamos a carnavales de blancos y negros 2027.
1: ¿Para qué te vas a ir en noviembre? En Karina, estás loca, anda en enero, que son los
2: pero
1: carnavales.
2: Pero yo pero si quiero ir y me toca ir, nada, si yo puedo, para esa época voy, pero para esa época de carnavales voy a estar otra vez en turno.
1: Ah.
19: Oh, carnavales bueno. De blancos y negros, por supuesto.
1: ¿Y no pensás que pronto te puede dar como una diarreíta por esos días?
3: Ya le va.
1: Una diarreíta que te da como unos 4 días de incapacidad.
3: Yair.
2: Me va a tocar.
3: Ojo, Yair, cuidado. Bueno, también otra de las personas que nos acompañó en este último viaje con la que no me duermo fuiste tú, ¿no? ¿Qué tal, chévere?
19: Así es, realmente una experiencia maravillosa. He tenido la oportunidad de compartir con personas increíbles como Caballito, como Juliana, como Karina desde Medellín. Y bueno, personas a las cuales admiro con todo el corazón la capacidad de conectar con la gente. Y precisamente eso les decía hace poco, que la gente los va a extrañar mucho porque la gente tiene un sentido de pertenencia con el programa, porque los han acompañado, se los acompaña durante 4 horas en un momento que ellos están quizás trabajando o en la tranquilidad de estar en su casa, y eso genera un sentido de pertenencia y una recordación muy grande. Entonces yo estoy más que segura que los van a extrañar muchísimo, por supuesto, y la energía que imprimen los dos es única.
3: O sea,
19: los
3: Karina,
19: tres,
3: no.
19: Karina, por supuesto, Karina.
3: Karina.
19: Y yo, por supuesto, Karina.
2: ¿Sabe qué, Camila? Chao, se me cayó también usted.
1: No, hoy no es el día de Karina, definitivamente. Hoy no es el día.
3: Yo te iba a hacer una pregunta. Para los que no saben, Camila, ella es, bueno, nos está ayudando acá con el tema de las prácticas y tal. Camila, ella es muy fuerte también en digital, ya la gente te está viendo en digital. ¿En algún momento te imaginaste hablar en Radio Nacional? ¿No?
19: Realmente no. Realmente no, pero reitero que ha sido una experiencia única, maravillosa. Y bueno, estoy muy contenta.
3: No te voy a dejar terminar. ¿Qué fue lo que más te gustó y qué aprendiste de nosotros? Di la verdad. Si aprendiste
19: todo,
3: bien, si no aprendiste un carajo, también lo dices.
19: No, realmente todo. Yo pienso que cada uno desde sus diferencias tienen grandes fortalezas. Y a los dos les admiro muchísimo la capacidad.
3: ¿Qué admira de Juliana?
2: A los dos.
19: Juliana tiene una personalidad arrolladora, desparpajada, tiene una manera única de decir las cosas, pero es una
3: gran...
19: Sí, sí, es un gran ser humano y yo creo que se lo comenté en alguna oportunidad y las personas así son realmente muy valiosas porque son muy sinceras. Entonces uno sabe a qué atenerse con las personas que
3: ¿te
19: son...
3: ¿Te afecta que la gente sea tan sincera?
1: A veces puede ser.
19: ¿No? A veces, sí, porque no todas las personas estamos acostumbrados a que nos digan las cosas tan de frente. Uh-huh. Y culturalmente estamos, nos han criado que dorar la píldora es lo correcto, uh-huh, la amabilidad de esto. Entonces, cuando uno se enfrenta a esa franqueza, generalmente choca un poco, pero termina uno acostumbrándose.
3: De Karina.
19: Y de Cari, su don de persona, su simpatía, su carisma.
3: No, la verdad.
19: Su personalidad, su carácter, todo. su hablado paisa cuando hablaba
2: con... Pero espere que yo la vea de frente a frente, Camila. Esperera.
1: Amor, pero usted sí iba a recibir una llamadita ahorita, ¿o no?
19: Ay, y de Caballito, por supuesto, su...
2: Ay, qué rico.
19: Caballito desarrollador, una gran capacidad así para expresarse, para conectar con el público y bueno, en fin, cada uno...
1: Bulloso,
19: con sus...
1: ¿y qué es bulloso? Lo único que sabía hacer acá es hacer bulla, lo único que sabía hacer es...
19: Y la gente los quiere mucho y lo recuerda por eso siempre.
3: Ah, bueno.
1: Cami, gracias por acompañarnos todos los días, por reírte además, porque estar sentadito ahí enfrente del computador y haciendo lo que tú haces, pues no es sencillo. Literalmente el programa se llama A Que No Me Duermo y jugaba todos los días a no dormirse.
2: Un besito, Cami.
1: Porque ese horario no es tan fácil, pero vale la pena ver que hay gente de afuera que como uno pues en algún momento como que reía, lo despertábamos también, de verdad. Porque de pronto una persona, no, en serio, una persona de conduciendo ella. Un microsueño, no.
19: A ustedes, gracias. Y a los oyentes, por supuesto, que son la razón de ser, ¿no?
3: Lo que menos te gustó de Que No Me Duermo, y no digas que no, no digas pregunta de, o sea, no digas respuesta de reina.
19: Yo creo que lo que acaba de mencionar Juli, el horario, un poquito largo. Realmente es un poquito largo la trasnochada, porque... Mientras uno sale del canal, mientras toma el taxi, mientras sale de aquí para la casa, mientras llega, mientras se cambia, ajá, uno se va durmiendo casi a la una y al día siguiente la jornada empieza muy a las 6.
1: La misma.
2: Realmente se duerme a las 2.
19: Sí, exacto.
3: No, ese eres tú que te paras hablando con los novios que tienes por ahí, bro.
19: Mor, pero tu camino es largo, tiene, es más largo que el nuestro. 2 horitas.
2: No, o sea, yo digo sorprendente. Uno mientras que llega a la casa... Se ve, desviste,
19: exacto,
2: se baña, se acuesta. ¿Usted, caballo, no opine?
3: Yo no he dicho nada.
20: Caballito, caballito, un feliz cumpleaños para usted, a la Michora Tropicana de Bogotá y a Juliana, a Karina Uribe. Bueno, cumplo mucha más. Yo le bendiga, mi querido amigo. Hoy es cumpleaños en la Chola Arango.
3: Bueno,
20: Tropicana, Babacana, qué programa está bacana.
3: Señoras y señores, en este momento solamente restan 9 minutos para finalizar este último episodio de A Que No Me Duermo. Por eso comenzamos con esta música bien bacana, esta música bien sabrosa. Y solamente vamos a recibir oyentes en vivo al 601-348-7601, porque hay que despedir A Que No Me Duermo con música bacana. ¿Cómo dice? ¡Ay! ¡Tiqui, tiqui, tiqui! ¡Tiqui! ¡Báilalo, Karina! ¡Báilalo, Juliana!
1: ¡Ay, por qué te casaste, Adonai!
2: Adonai.
1: No, pero no coordinamos una.
2: Adonai, ¿por qué no esperaste, mi amor?
1: No.
2: Y pon a la pues al control.
21: ¡Aló!
1: ¡Aló! ¿Qué hubo, mi vida? ¿Qué más? ¿Acá con yo, allá con quién?
21: Con Alejo, con Dilay.
1: ¡Ay, Alejito! Alejo, ¿te puedo pedir un favor?
21: Dígame.
1: Alejo, contentame a Karina, porfa, que me está odiando.
21: Oh, Alejo, Karinita, pero pues, dígame, Karina, ¿qué tengo yo que hacer para que se contente pues con Julianito, mi amor? Dígame nomás, yo hago lo que sea.
2: Alejo, pues primero es escucharnos, ¿listo?
21: No, yo la segundo, estoy escuchando, borrar. Pero a mí hágame el favor y me habla bien, a mí con esa vocecita, sí, que ay, mi amor, no.
2: Me hace el favor y segundo.
21: Dame el favor.
2: Segundo, por favor, borrar a Juliana y a Caballito de sus seguidores, de sus redes sociales.
1: Pero ¿por qué tan odiosa?
21: Sí, eso nunca va a pasar, mis amores. Si ustedes nos alegran la noche, ¿cómo me va a pedir eso?
2: Amor, ¿y cómo te fue hoy?
21: Está pasando, cariño.
2: ¿Cómo te fue hoy?
21: Todo bien. Estoy trabajando, mi amor. Estoy trabajando por ti, mi amor. A ver si algún día tengo la plata para conquistarte.
2: Amor, ¿y hasta qué hora vas a trabajar?
21: Hasta las 6 de la mañana, mi vida.
2: No, bueno, mi amor, que le puedes que te vaya bien. Por favor, tomas agüita, ¿sí?
21: Bueno, mi amor, gracias. Caballito, feliz cumpleaños.
3: Mi hermanito, gracias, un abrazo. Bendiciones, papá. Gracias. Enhorabuena.
1: Y un besito, cuídate mucho. Chao, mi amor.
21: Julianita, que mi vida. ¿Qué? Ya sabes que nos dé una penitencia a los oyentes por la broma o no se hace.
1: Cuando ustedes quieran, mi amor.
21: Yo la vea afuera. Donde te vea afuera, mejor dicho.
1: Después de que...
21: Porque te levanto.
1: Después de que no me pongan a chupar.
3: ¿El qué?
1: Gladiolo, ah, gladiolo, okay, gladiolo. Contestémosle, ya... Venga, verá, yo le pongo la canción que le gusta a Karina.
3: Ven.
19: Venga, verá, si así son las vísperas, ¿cómo será la fecha?
1: ¡Uy! Por favor.
19: Si así es el preámbulo, ¿cuál? ¿Cómo es el plato fuerte?
2: Por favor, como no voy a volver a hablar con... Los oyentes de Villavicencio, de Pasto, de Pereira, de Manizales, de Tunja, de Barranquilla, de Cartagena.
3: Contéstame, por favor, ese oyente.
2: Por favor, me siguen listo y me dejan un mensajito. Dicen, Oli, un besito. Y yo les respondo de una, listo. Karina Uribe 28.
3: Y hola, si Tropicana. Contestas ese oyente, gracias.
2: Hola, Tropicana. ¿Aló?
0: ¿Aló?
2: Hola, ¿con quién?
0: Norberto Tungano desde Londres, Inglaterra.
1: El que tiene el culo.
2: Norberto de Londres. ¿Por qué no mandas por mí?
0: Ya, yo estoy configurando la llamada. Soy fiel oyente 24 horas de... Tropicana. Me encantan todos los programas, sino que en este momento está configurando el móvil.
2: Ya que sabes configurar, ven, configúrame el corazón, sí.
1: Ay, Dios mío.
0: Con el mayor gusto.
1: Uy.
2: Creo ay, que... gracias.
1: Mi amor, ¿usted qué quiere que le configure, Karina?
0: Sí, me desempeño como transportador en Europa y estoy trabajando para una gran compañía y me desplazo por Eslovaquia, Polonia, Holanda.
2: ¿Te imaginas tú y yo en Polonia?
0: Hungría. Y... Ha sido un placer saludarlo, desearle lo mejor y ahí al caballito un gran aplauso, un gran abrazo de feliz cumpleaños.
3: Gracias, mi hermano, un abrazo, ¿ah? Firme, bendiciones, la
1: ¿será
3: buena.
1: ¿Será que llevará carga ancha y larga?
19: Carga pesada.
3: Esta es la de Juliana.
0: Muchas veces llevo volumen, muchas veces peso total, entonces... Es diferente, uno llega, descarga en una parte y ahí ya lo tienen listo y duro.
2: ¿Pero a ti te gusta, volumen o peso?
0: Dos meses fuera de casa.
2: Mi amor, ¿a ti te gusta volumen o peso?
0: Las dos cosas.
3: Solamente restan 4 minutos, 4 minutos, sigan llamando a los oyentes de Tropicana, la más bacana, bacanísima. Oye, Juliana, ve lo tuyo.

0: Al otro picana el canzón del Taxiri de Cali.
1: ¿Qué dice el Taxiri?
2: Hola, mi amor.
0: Oiga, Julianita.
1: Mi amor.
0: Cuando venga acá a Cali, por esa broma que nos hizo, la invitaré a que coma sushi, ¿yo?
1: ¿Sushi? Qué rico.
0: Sushi, sí, su chicharrón acá en Puerto Rellena.
3: Qué delicia.
1: Uy, qué rico Puerto Rellena. Ah, eso no es castigo mío. ¿Qué dijo? Hágame el favor y me lleva.
0: Muy buena bromita.
1: Qué rico.
4: Ven. Oye, Taxibri, espérate ahí, que me está llamando la vieja Carmen de Barranquilla. Carmen Lobo, estás al aire para toda Colombia. ¿Qué le vas a decir al hijo tuyo, que está de cumpleaños? Bueno, todavía no, pero ajá.
5: Bueno, hijo, para desearte un, pero súper feliz cumpleaños, hijo. Que el Señor te siga bendiciendo, que te siga abriendo puertas de bendición. Sobre todo que te dé salud y que siempre tengas a Dios en tu corazón. Que sabes que te amo con todo mi corazón.
4: ¡Amén! ¡Bravo!
1: No.
4: Bueno, saluda a tu nuera que se llama Karina.
5: Hola, Karina.
1: Carmencita, ¿cómo estás?
5: Dios sigue bendiciendo tu vida.
4: Y a Juliana, bueno, y a Juliana, que entre otras cosas, bueno, yo puedo ser, no sé, Juliana es como mi mamá sustituta.
1: Sustituta. Sí. Y eso sí. Que nunca he parido. ¿Cómo será?
3: No, ya tiene un hijo.
4: No ha parido. Pero... Sí.
1: Doña Carmen, ¿usted cómo se lo aguanta?
5: Bueno, hijo, que disfrutes tu día. Mañana te lo disfrutas de principio a fin.
4: Sí, claro, me van a dar comida aquí gratis.
5: Sí.
4: Ah, pues.
5: Mira, Dana te manda felicitaciones, oíste.
4: Ah, bueno, besos y abrazos para toda la gente.
5: Bueno, hijo, bendiciones.
4: ¡Chao! Bueno, qué bacano, ¿ah?
1: ¿Eh? ¡Ay, tan linda!
3: ¡Hola, mamá!
1: ¡Feliz cumpleaños! Ahora sí que cumpla muchos años más, caballo. Listo, y gracias por tan poco.
4: Mi amor, te quiero, te adoro. Nada, que la pases súper bien. A los oyentes de Tropicana.
1: Un
4: abrazo. ¿Cuál?
1: Espere, que la voy a poner yo acá. Álvaro, y me pone esta, lista.
4: ¿Cuál?
1: Veré antes de que se apague y se bañe ya esta vaina.
4: Vea. ¡Rápido que nos vamos! ¡Ey, no! ¡Ay, Dios mío!
1: Bueno, ahora sí. ¡Sin ti sobreviviré! No, ponga su cumpleaños, pareje bobo.
4: Ah, pero lo está poniendo Karina, ¿qué hago?
1: Pero esa no es la canción del cumpleaños.
4: Karina, que ponga la canción del cumpleaños, dice Juliana.
1: No, pues para qué cumpleaños, sin ti sobreviviremos.
4: Ah, ey, güey, madre.
1: Ve, pero yo sé. ¡Esa bondad! ¡Súbale a eso!
4: Familia, gracias. Gracias, los amamos, los queremos.
6: Vamos a cantar el cumpleaños a Caballito. Ay, vamos a entonar una canción para que cantemos. Vamos a
3: decir
6: su cumpleaños. Vamos a decirle con amor que lo felicitamos.
4: ¡Ay!

0: que te soplen esa vela,
1: obvio. No importa, Juliana, Karina, Camila, gracias a todos ustedes. Gracias, los jóvenes, lo llevamos en el corazón.
2: Gracias.
0: Gracias, Colombia.
1: Chao, nos vamos. Gracias por la sintonía a todos ustedes, los queremos.
0: ¡Adiós! ¡Los queremos mucho! ¡Feliz cumpleaños, caballito! Mi amor, te quiero mucho. Bueno, te amo, te espero el fin de semana.
2: Un abrazo para allá. Chao.
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0: son las 4 de la mañana. 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

0: buenos días. Ya son las 4 de la mañana, un minuto. Qué bueno saludarlos, qué rico estar por aquí con los oyentes de la más bacana, bacanísima 98.3. Aquí llega su Chavitoski, Chavitoski de confianza. Oiga, ya hoy jueves, ¿no? Virgen Santa, ya hoy primero de octubre. Oiga, que sea un mes maravilloso para cada uno de nosotros. Gracias por siempre elegirnos, por siempre preferirnos. La programación, la música, las noticias, obviamente las denuncias que ustedes nos hacen llegar a través de nuestro WhatsApp, que lo activamos de una vez, 317-26-00-983, para que usted a esta hora de la mañana nos diga presente, presente con la más bacana, bacanísima. Por aquí esa chavita bajo la dirección de Néstor Hoyos. Precisamente, Néstor nos va a estar acompañando estas dos primeras horitas, ¿no? Sí. Néstor, feliz mañana.
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2: Chavita, ¿qué tal? Muy buenos días para usted, para todos los oyentes de Tropicana. Primero de octubre. Primero de octubre ya del año 2026, décimo mes. Ya comienza, ahora sí, recta final de lo que fue. Lo que fue en este 2026. Ya, bueno, la gente comienza a prepararse. Usted, por ejemplo, ya va a empezar a hacer sus cuentas de lo que cumplió, de lo que no cumplió. Bueno, ya primero de octubre, una temperatura agradable en la capital del departamento del Huila. 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Queremos agradecer, Isabel, quiero aprovechar esta intervención para darle las gracias a todos los oyentes, a todos nuestros seguidores, por el acompañamiento el día de ayer a nuestro reto de ciudades, Reto Ciudades 2027 de Caracol Radio y Tropicana. Un agradecimiento a nuestra gerente Viviana Andrea Rincón, a todo el equipo comercial Diana Palencia, al equipo técnico en la dirección del ingeniero Cristian Trujillo, de nuestro querido compañero Yesid Andrade, Cristian Leiva, Nico Vázquez, también usted, Isabel. Gran trabajo, gran desempeño de todo el equipo de Caracol Radio en la ciudad de Neiva. Estuvimos muy contentos, muy felices, y además pudimos avanzar y conocer las proyecciones, por lo menos los precandidatos a la alcaldía. Hablamos de Chicho Rodríguez, hablamos de Johan Estido Ortiz, Héctor Javier Osorio Botello, y también hablamos de Jorge Andrés Hechen. Nos estuvieron exponiendo cada una de sus visiones para el reto ciudad. Hablamos de nuestra capital. Los voy a invitar ya a redes sociales en Tropicana Neiva. Ahí están todos los detalles, están todas las declaraciones, todas las posturas de nuestros precandidatos en Tropicana. Reto Ciudades 2027.
1: ¡Vamos!

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1: Por aquí seguimos, 4:13 en la voz.

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1: Bueno, ¿cómo les ha ido con la temperatura? ¿Cómo les ha ido con el calorcito? Sigue fuerte, sigue fuerte.

0: Cana, bacanísima. Mire, el occidente del Huila fue escenario de otra acción terrorista luego de que presuntos disidentes de las FARC interceptaran y posteriormente incendiaran un vehículo de servicio público que se desplazaba por la vía que comunica a los municipios de La Plata con la Argentina. Atención, oído, Tropicana, la más bacana, bacanísima. Mire, un empresario está socializando al Ministerio de Comercio dos iniciativas que plantean una manera de impulsar el desarrollo en Neiva. Un nuevo malecón para la capital del Huila sobre el río Magdalena y un estadio privado, ojo, multipropósito. El excongresista Jaime Felipe Lozada acompañó y gestionó el encuentro en el que se planteó una nueva reunión con la alcaldía de Neiva y entidades del gobierno nacional. 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
1: Estamos al aire, primero de octubre con la más bacana. Estamos en Lobre, ya entramos al mes número 10 del año.

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1: Muy bien, aquí estamos en ¿Cómo amaneció de Tropicana? Buen amanecer, un feliz y bendecido jueves. Feliz primero de octubre, chavita. Un mes con bastantes celebraciones, un mes bastante particular, un mes, hombre, que según el IDEAM, se prevén lluvias en el departamento del Huila. Octubre se ha caracterizado por un mes pasado por lluvias. Claro que septiembre, por lo general, en los últimos dos años, bastante, bastante caluroso aquí en nuestro departamento. Atención, oído, Tropicana, la más bacana, bacanísima. A la cárcel fueron enviados los tres individuos detenidos durante el operativo en el que murió alias Robinson, señalado cabecilla financiero de la estructura Teófilo Forero de la segunda Marquetalia. Los procesados fueron privados de la libertad en una vivienda ubicada en la zona rural del municipio de Tello. 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Las autoridades confirmaron que el cuerpo de la persona asesinada en la zona rural de Algeciras correspondía a Heiner Fabián Mendoza, de 18 años, quien era oriundo del departamento del Caquetá y que se encontraba temporalmente en este municipio visitando a su progenitor. Noticias de Neiva y el departamento del Huila a esta hora en ¿Cómo amaneció de Tropicana?

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1: Ya son las 4:32 minutos de la mañana. No se le olvide seguirnos a través de redes sociales. Ahí les estuvimos contando todo lo que sucedió ayer con los retos de ciudad. 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Ahí está. 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
1: Por aquí seguimos, 4:38. Oiga, mira esa canción.

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1: Avanzamos en esta mañana, 4:42. Recuerde, 317-26-00983. Quiero saludar a mis oyentes en la Terminal de Transportes en Neiva. También a los que a esta hora van por la Ruta 45.

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1: Avanzamos, 4:46 a las 5 de la mañana, nos encontramos en nuestro devocional. Recuerde que aquí en Tropicana, primero papito Dios, pero sus denuncias a través de nuestro WhatsApp. ¿Qué pasa a esta hora en la Ruta 45? ¿Qué pasa a esta hora en su barrio? No hay agua, no hay luz, está yendo a intermitente. Nos cuenta 317-2600983. ¡Canta el cacique!
0: ¡El

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1: Llegamos a las 4:54 en La Más Bacana en este jueves con La Más Bacana. Oiga, ya primero de octubre, prepárese porque yo sé que va a ser un mes bendecido, siempre de la mano de Papá Dios, escuchando Tropicana.
0: ¡Feliz!

0: Son las 5 de la mañana. 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

0: 5 de la mañana, un minuto. Abrazo del oso. Grandísimo para todos los oyentes de la emisora más bacana que se unen aquí a esta programación de la más bacana. Vea, los estamos acompañando desde las 4 de la mañana. Haga bulla porque Tropicana es la única emisora que a las 4 de la mañana aquí en la ciudad de Neiva los está acompañando con música, con la hora, con las noticias, informándonos y por supuesto generando entretenimiento. Un abrazo muy especial, mil y mil gracias por estar en sintonía con la más bacana bajo la dirección de Néstor Hoyos. Aquí está su Chavitoski, ¡suéltala!
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0: En esa maravillosa mañana, yo no sé si ustedes se han preguntado de dónde es que saca tanta energía Chavita para saludarnos tan enérgicamente y tan eufórica. ¿Saben quién me da energía? Ustedes. Ustedes son me recargan el corazón, me recargan el alma, aunque no lo crean. Pero sí, me encanta estar aquí, escucharlos, compartir con ustedes buena música, compartir con ustedes tantos mensajes que nos hacen llegar a través del WhatsApp de la emisora más bacana. En esta mañana, hoy ya 1 de octubre, vamos a darle gracias. Así como ayer en el devocional de las 6 de la mañana le dimos las gracias a Papito Dios por el mes de septiembre, vamos a darle gracias también por el nuevo comienzo de este maravilloso mes de octubre. Así que hoy quiero que nos pongamos en disposición para orar. Siempre les digo, si tienen la oportunidad de cerrar sus ojitos, acompáñenme desde lo más profundo de su corazón. Si se acaba de levantar, lávese la carita, si está haciendo de pronto el desayuno, tranquila, tranquilo. Vamos a tomarnos solamente unos segunditos, unos minuticos. Señor, hoy abrimos las puertas de un nuevo mes y recibimos octubre con el corazón lleno de esperanza. Gracias por permitirnos llegar hasta aquí, por cada día vivido, por las personas que nos acompañan día tras día. También por las pruebas que nos han enseñado a ser mucho más fuertes. También te pedimos que este mes llegue cargado de bendiciones, de buenas noticias, de motivos para sonreír. Acompaña a quienes comienzan octubre con preocupaciones, a quienes el día de hoy se levantaron esperando una respuesta, a los que están buscando trabajo, a quienes luchan por su salud o extrañan a alguien que ya no está. Que sientan tu compañía y que encuentren fuerzas para seguir adelante. Papito Dios, bendice nuestros hogares, nuestras familias, cada uno de nuestros proyectos, cada paso que demos. Ayúdanos a recibir lo bueno con gratitud y a enfrentar los días difíciles con fe, serenidad y valentía. Que no nos falte el amor para compartir, la paciencia para comprender y la esperanza para creer que algo mejor puede llegar. Danos la oportunidad de empezar de nuevo, de soltar aquello que nos hizo daño y de cuidar lo que de verdad nos importa. Y cuando los planes no salgan como esperamos, recuérdanos que todavía podemos seguir aprendiendo, volver a intentarlo y encontrar una razón para agradecer. Papito Dios, bendice este maravilloso mes a todas las personas que nos escuchan, que cada amanecer nos encuentren con ánimo, con fe, con ganas de hacer el bien. Octubre no tiene que ser perfecto, ojo, para ser especial. Les quiero dejar esa reflexión. A veces un nuevo comienzo empieza con algo muy sencillo. Agradecer lo que tenemos, confiar un poco más y dar hoy ese siguiente paso. Dios los bendiga, los quiero mucho. Que sea en el nombre del Padre, del Hijo y del Espíritu Santo.

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1: Muy bien, Chavita, otra hora de información en cómo amaneció la Tropicana a las 5 ya de la mañana. Gracias a ustedes, un lindo amanecer, un bendecido jueves. Recuerden que luego de las 6 de la mañana vamos a estar con nuestro devocional. El devocional de Tropicana, luego de las 6 de la mañana con todo el gusto, luego de nuestros titulares, luego de toda esta información que hemos venido entregándoles a ustedes durante la mañana, ya durante las primeras horas de este jueves. Recuerden que hoy es primero de octubre del año 2026. A propósito, a partir de hoy y hasta el 4, el domingo 4, llega FICA, la Feria Internacional de Café, Cacao y Agroturismo del Huila, al Centro de Convenciones, Recinto Ferial de Neiva. Los mejores cafés, cacaos y agroturismo del departamento en un solo lugar. Se estará moviendo la economía durante este fin de semana allí, precisamente en estos dos puntos, Centro de Convenciones y el Recinto Ferial La Vorágine. Atención, oído Tropicana, en las últimas horas conocimos ya que se resolvió la disputa por el cementerio central de Neiva. El predio es del municipio y allí se esperan importantes inversiones para recuperarlo. Atención, la información a través de Tropicana, la más bacana, bacanísima. Una niña de 3 años murió tras caer de un edificio en el sur de la capital del departamento del Huila. Cayó del piso 14, según testigos del hecho. Esto en un conjunto residencial ubicado en la comuna 6. De manera preliminar se investiga un posible descuido de la persona que estaba a cargo de la menor. Las autoridades serán las encargadas de determinar las circunstancias de este caso.

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1: 7 de la mañana, 12 minutos. El último lanzamiento de Nico Hernández, y lo hizo junto a Jason Jiménez antes de fallecer. Eso se llama Bandido Retirado y suena. ¡Tropicana!

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1: ¡Feliz mañana! 5:15.
0: Diciembre nos

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1: Muy bien, lo que está pasando en Neiva y el departamento del Huila, la información a través de Tropicana. ¿Cómo amaneció Neiva? Ojo a esto, porque en noticias a propósito nacionales, damos una vueltica por Colombia. Dice que la Jurisdicción Especial para la Paz advierte el impacto de reducción presupuestal en atención a víctimas. El magistrado Raúl Eduardo Sánchez destacó los avances de la entidad en diferentes macrocasos relacionados con el conflicto armado. Entre los procesos mencionó las investigaciones por secuestro, los llamados falsos positivos y las medidas de protección en cementerios, entre ellos el Cementerio Central de Neiva. El magistrado advirtió que la reducción del presupuesto en la entidad podría afectar la seguridad de las víctimas y comparecientes, además de limitar la presencia territorial de la JEP. 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Venga, ampliamos un poco la información sobre el Cementerio Central de Neiva. A propósito, el municipio obtuvo oficialmente la titularidad y el folio de matrícula inmobiliaria del Cementerio Central luego de un proceso legal coordinado con la JEP y la Superintendencia de Notariado y Registro. Y pues con este trámite la alcaldía podrá realizar inversiones con recursos públicos en el cementerio. Además, se podrá avanzar en la fase 3 del proyecto para transformar el Cementerio Central en un parque cementerio con el objetivo de mejorar y recuperar este espacio.

0: Oiga, entramos ya al mes número 10 del año. Esto se pasa volando, como dice Carolina, nos está
1: diciembre nos resta.

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1: Muy bien, muchas gracias. En minutos estaremos con el devocional. Me están diciendo, Chavita, que lo haga usted. Que muy bueno, que muchas gracias por el devocional del día de ayer. Entonces, para que lo tenga en cuenta, ¿no? A las 6 de la mañana. Sí, no, en serio, no me haga cara, Chavita, es la verdad. Bueno, muy bien, vamos a esta hora con noticias de Neiva y el departamento del Huila. Mire, hay un tema que preocupa. Mucha gente está diciendo, ¡ay, se está acabando el agua, que el río está un hilito! Ojo, ojo, porque hay bastante gente que está captando agua y se están haciendo los locos. Y a propósito, la CAM y la Corhuila firman un convenio para monitorear el recurso hídrico del Huila. La alianza permitirá fortalecer el análisis especializado de la calidad del recurso hídrico y generar información técnica para apoyar las decisiones de la autoridad ambiental en los 37 municipios del departamento. El proyecto tendrá una duración de 16 meses y cuenta con una inversión de 1.492 millones, de los cuales la CAM aportará 1.044 y la Corhuila 447 millones bajo un esquema de cofinanciación. Según el subdirector de la CAM, esta alianza permitirá contar con información confiable, oportuna y trazable sobre el estado de las fuentes hídricas y los vertimientos, información fundamental para sustentar acciones de seguimiento, control y vigilancia ambiental. Yo escucho, veo y comparto Tropicana, la más bacana, Chavita, que el devocional luego de las 6 de la mañana. Ahí le están diciendo los oyentes en este buen amanecer a través del 317-2600-983.

0: en esa mañana, 5:40. Ya luego de las 6 se reúne el mejor equipo de la radio del sur de Colombia. Ya estoy viendo por aquí a doña Otilia para que nos cuente todo el chisme de cómo vio el día de ayer los retos de ciudad. Así que atentos, luego de las 6 de la mañana, el mejor equipo se reúne en Tropicana.
1: Y siempre nos respira.

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1: ¡Feliz mañana! 5:46.

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1: 551, aquí están los hispanos.

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Muy bien, oyentes y seguidores de Tropicana, la más bacana. ¿Qué tal? Muy buenos días. Bienvenidos. ¿Cómo amaneció de Tropicana? ¡Qué bendición tan grande! Primero de octubre, primero de octubre en Tropicana, Tropicana, la más bacana, bacanísima. Esto ya está cerquita. Ahora sí, lo que fue, fue.

0: Lo que fue, fue. Ahora sí, primero de octubre. Esto ya es un respirito. Nos vamos para la recta final de este 2026. Es que tres meses, chavita, con los buenos días. Eso, en pura.
1: En pura. ¿Qué más, Néstor? Buenos días.
0: Ya llovió por fin, ¿no?
1: ¡Ay, qué rico! Llovió anoche. Bueno, anoche, pero con la casi cayendo la madrugada, ¿no?
0: Pero está como con la Oscar rasposa, ¿no?
1: No, no diga eso. Un abrazo para todos los oyentes. Los estamos acompañando desde las 4 de la mañana, una hora más, aquí a través de Cómo Amaneció Neiva. Yo sé que más de uno sacó la cobija Cuatro Tigres. Yo sé que más de uno disfrutó esa lluviecita, gracias a Dios. Y llovió duro, Néstor.
0: ¿Será?
1: Sí, llovió durito.
0: Pues por el lado de mi casa,
1: ¿no?
0: Más bien calor. Estaba así haciendo vientecito.
1: Ah, sí, vientecito, sí. Pues
0: estaba haciendo vientecito.
1: Uy, Néstor, por mi casa sí llovió duro.
0: Bendito Dios.
1: Bendito Dios.
0: Qué bueno, qué bueno.
1: Así
0: qué
1: es.
0: Bueno.
1: Oiga, Néstor, ¿sabe cuánto falta para el primero de diciembre?
0: ¿Cuánto falta para el primero? ¿Cuánto falta? ¿Cuánto falta? ¿Cuánto falta?
1: ¡Faltan 60 días! ¡Eso!
0: ¿Le quedó faltando algo de este año o alcanza en noviembre, hasta noviembre?
1: Uy, me quedó faltando algo de este año. Bajar de peso. Sí, no. Y lo mismo de todos los años, ir al gimnasio, que mi vida sea un poquito más. Sí, pero no, no. No, pero gracias a Dios tuve mucha salud. Tuve a mis padres con vida, que es lo más importante. Lo menos, sí, sí. Así es. Voy a ser tía nuevamente.
0: Qué bueno, qué bendición.
1: Entonces, yo creo que este año fue un año muy productivo, Néstor. Gracias a Papito Dios.
0: Me da mucho gusto.
1: Así es.
0: Ya esto, ya lo que fue, fue.
1: Sí, no, ya lo que fue, fue. Ya nos fuimos.
0: Lo que fue, fue. Son las 6:00 a.m, 7 minutos. La frase, por favor.
1: Claro que sí. Con lo bueno. Oiga, doña Otilia, por aquí ya la veo. ¿Qué más?
2: ¿Qué va, Chena? ¿Qué más?
1: ¿Qué ha pasado? ¿Le llovió o no?
2: Bien. ¿Dice que va a ser tía?
1: Sí, voy a ser tía otra vez.
2: ¿Y el suyo para cuándo?
1: No, todavía me demoro.
2: No, mijito.
1: Ya por segunda vez tía, doña Oti.
2: Qué bueno, qué bendición.
1: Sí,
2: chavita.
1: Sí, sí. Bueno, mi frase para el día de hoy, doña Oti, recuerde que en los tiempos de envidia, el ciego comienza a ver, el mudo a hablar y el sordo a oír.
0: Espere, ¿cómo? ¿Otra vez?
1: Vea, recuerde, Néstor, que en tiempos de envidia, el ciego comienza a ver, el mudo a hablar y el sordo a oír.
0: ¿Cómo la vio?
1: Esa es mi frase para el día de hoy.
0: ¿Esa de quién es?
1: No, me la encontré por ahí en redes sociales. Sí, muy buena, muy buena. Yo apenas la vi, yo dije, esta es.
0: Bueno.
1: En ese mundo existe mucho la envidia, Néstor, desafortunadamente.
0: Hombre, qué vaina esa, ¿no?
1: Sí, sí, sí. Entonces, mi frase para el día de hoy, dejemos de ser envidiosos. Y que si la gente nos está envidiando, pues bueno, ¿qué más se puede hacer? Seguir con nuestra vida, sí.
0: 6:00 a.m, 8 minutos. 6:00 a.m, 8 minutos en Cómo Amaneció de Tropicana, la más bacana. Primero de octubre. Primero de octubre, yo escucho, veo y comparto Tropicana.
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0: Muy bien, 6:00 a.m, 9 minutos, 6:00 a.m, 9 minutos. ¿Cómo está la temperatura para la capital hoy? ¿Cómo estará el clima, Isabel?
1: Bueno, Néstor, el clima para el día de hoy, en ese momento tenemos una temperatura de 23 grados centígrados con una sensación de 24 grados, viento 4 kilómetros por hora y el IDEAM para el día de hoy estima lluvias durante todo el día. Lluvias, esperemos que sí, la temperatura más alta será de 34 grados centígrados, según lo que pronostica el IDEAM para el día de hoy.
0: ¿Usted tiene memoria del 10 de enero? ¿Alcanza a tener memoria del 10 de enero que si tuvimos lluvia o no de pronto? O sea, es que por lo general...
1: ¿Lo de las cabañuelas?
0: Exactamente.
1: Uy, Néstor, no me acuerdo.
0: Entonces, según el IDEAM, hoy tendremos lluvias todo el día.
1: Sí, y mire que prácticamente hoy, mañana, el sábado y el domingo... El IDEAM pronostica lluvias en la ciudad de Neiva. Vamos a ver, ojalá que sí. Ojalá que sí, porque nuestra ciudad sí está pasando por un tema de sequía impresionante. Ayer estuve mirando el noticiero, Néstor, en horas de la noche, y hay unos sectores del río Magdalena que están completamente secos,
0: sí,
1: pero en otras partes del país, ¿no? En otras partes del país. Entonces, sí, ese tema de la sequía y ese tema de los calores, sí, pues obviamente hay muchas poblaciones, hay muchas ciudades, hay otros municipios de nuestro país y digamos que hay otras regiones de nuestro país donde la sequía está muy fuerte y sobre todo, Néstor, en algunas partes del río Magdalena.
0: Bastante seco el río Magdalena, muy bien. En la costa han tenido serias dificultades.
1: Serias dificultades, así es.
0: Hay serias dificultades. Aprovechamos antes de entrar en materia con nuestros titulares, hagamos una ronda. ¿Cómo están las noticias? ¿Qué nos cuenta hoy el servicio informativo de Caracol Radio? Queremos saludar a nuestro director Lizardo Moreno. Lizardo, muy buenos días.
4: Hola, Néstor, buenos días. Chavita, buenos días. Y sobre todo a todos los oyentes, muy buenos días. Hoy es primero de octubre, ¿no?
0: Va, sí. Ya lo que fue, Lizardo.
4: Ya hay arbolitos.
0: Ya hay arbolitos, guirnaldas, las luces.
4: En la cuadra
0: luces.
4: Hay tres casas ya con arreglos navideños.
0: Ya lo que fue, fue.
1: ¿Pero usted ya hizo su arreglo navideño todavía? No?
4: Chavita, qué buena pregunta. Este año sí voy a arrancar desde octubre.
1: ¡Eso está muy bien! ¡Esa, Elizardo, bien!
4: De diciembre ya no. Vamos, el tiempo pasa rapidísimo. Mira, hoy estamos a primero de octubre.
1: Claro, ya en el mes 10.
4: Ya el 10. Ahí saque la... ¡Ay, otra cosa! Los almacenes están de promociones.
0: Sí, no, ya empezaron con los remates y demás.
4: Sí, lo que sí da tristeza es una cosa en ronda de noticias por acá para Tropicana. Habitantes de calle que han llegado a Neiva dicen que son más de 100 habitantes de calle y vienen del eje cafetero. Lo dramático del tema es que estos habitantes en condición de calle se han puesto a pelear por la disputa del pedacito de lote que les toca.
0: Sí.
4: Esto ha conllevado que en el último mes más de 15 habitantes en condición de calle hayan tenido que ir a centros médicos hospitalarios para que sean atendidos, porque se pusieron a pelear entre ellos y salieron gravemente heridos. Han logrado establecer la comunicación con la familia de 5 de estos habitantes, pero sorpresa, no se quisieron ir de Neiva.
0: Ah, ¿no?
1: Ay,
0: no,
1: señor. Dios mío.
0: Se quedan quieticos.
4: ¿Cuál fue el motivo del por qué no se quieren ir de Neiva? Porque Neiva es una ciudad muy rica para vivir y que la gente es muy solidaria. Que cada vez que se paran en una esquina, las personas pasan y les donan pláticas. ¿Sabe cuánto hace un habitante en condición de calle diariamente?
0: ¿Cuánto?
4: Cerca de 60 mil pesos diarios.
1: Uy,
4: buen trabajo, ¿no?
1: Me va mejor que a uno.
4: Buen machete.
1: No, en muchas ocasiones, ¿no? Porque mire, usted se pone a ver y muchas personas que trabajan informalmente vendiendo que la bebida, el vive-cien, no sé qué, se hacen, si acaso 10 mil, si acaso 15 mil pesos. Y eso que he trabajado trabajando honradamente.
0: Pues 6 a 6. Pues lo que pasa es que pedir plata, yo pienso que no sea deshonroso, ¿no? Lo que pasa es que el de vive-cien, el del Bonais, el de los helados, le toca durísimo.
1: Sí, le toca muy duro.
0: Le toca durísimo. Y de repeso, muchas de estas marcas, la rentabilidad, la ganancia es muy mínima.
1: Sí.
0: Es muy mínima lo que se gana una persona que camella vendiendo frente a un habitante de calle que mire, oiga, 60 mil pesos.
1: Dios mío.
4: Ustedes que son pilosos, un tema del día, un día de estos, ¿usted le daría plata a un habitante en condición de calle? Bueno, porque es que dicen ellos que aquí en Neiva todos somos caritativos y que tenemos un muy buen corazón. 60 mil pesitos, va a tocar irse uno a sentar ahí en la esquina.
0: Pero es que mucha gente lo hace por quitarse el tema de encima, perdóneme que lo diga así. Usted, además, usted comiendo, usted ahí y llegan de una vez, mucha gente por el descarte lo hace.
1: Lo hace.
4: Y por el miedo.
0: También.
4: Porque muchos de estos andan con su navajita, con su cuchillito y entonces por el temor a que le hagan daño a uno, pues uno le suele pasar el billete y cuando usted menos da de 500 para arriba.
0: Sí, señor. No, y los berracos miran y cuánto le dio.
4: Ah, tienen tarifa.
1: Sí, tiene tarifa. Claro. Les falta tener datáfono por si uno no tiene efectivo.
0: ¿Ah? Por si las moscas.
1: Sí.
4: Buen tema, Néstor y Chava.
0: Bueno.
4: ¿Y usted daría?
0: En algunos momentos cuando me dicen que tengo hambre, hágale. Yo los invito a comer alguito, pero plata no les doy.
4: Más rato paso por acá.
1: No, Lizardo, pero qué es.
4: Oiga, tocaron el tema ustedes de los del mural. 15, más de 15 artistas del departamento del Huila.
0: Muy bonito ese mural.
4: Lo entregan a finales del mes de octubre. Dicen ellos que todo está... que tiene que ver con el río Magdalena. Quieren destacar. Ven una preocupación. Que en Neiva algunos somos desordenados y que tan pronto mural terminado, mural dañado. Que lo que se pretende es que no lo vayan a dañar y que lo cuiden, dice Valentina Cuervo, que es una de las artistas que está allí adelantando este trabajo que le han dedicado todo el tiempo para entregar este mural de más de 1,000 metros. Creo que es uno de los más grandes del departamento.
0: Bastante grande.
4: Sí, y que tiene que ver con la flora y fauna de esta región. Muy pocos le dedican a la flora y fauna. En esta ocasión, este va dedicado.
1: No, y que costó como más de 300 millones de pesos, ¿no fue?
4: Sí, señora.
1: Imagínese, sí, señora. Usted. Increíble.
4: ¿Y para que lo acaben en un día?
1: Para que lo acaben en un día, sí.
4: Mire que ahí está el gobierno. Escucharon la noticia nacional que el gobierno, el presidente quiere sacar un decreto donde en las marchas pueda intervenir la policía. Si ve a alguno encapuchado, si ve a alguno con arma de fuego o con arma blanca, puede intervenir la policía y sacar a esta persona de allí. Pero si también los ven que están dañando elementos como murales y demás, también podrían ser capturados.
0: Pueden ser capturados y que pueden intervenir, ¿no?
4: Sí, ese es el decreto que está en discusión. Hoy día, claro, ya algunos salieron al paso a no dejar que este decreto se convierta en una ley de la República, entonces quieren salirle ya al paso, pero pues a mí me parece una iniciativa importante. Oiga, y termino con esta noticia triste y aburrida.
0: Antes de que me vaya con la noticia triste y aburrida, anda una frase que en torno a la intervención de las autoridades en las universidades públicas. Y esto es un tema que todavía no para, Lizardo.
4: No, señor.
0: Es una controversia. Se han conocido ya las diferentes posiciones en torno a esta propuesta donde ya se dice que la autoridad debería de ingresar, debería de intervenir precisamente sobre este tema. Dice,
4: encapuchados.
0: Al que solo va a estudiar a la universidad, no le preocupa que la fuerza pública ingrese. Finalmente no van por él.
4: ¿Es verdad?
0: Dice la frase que anda rondando y que está muy viral.
4: Oiga, Néstor y Chama, conocí un caso hace algunos años. Yo me imagino que este hombre ya terminó la carrera. Llevaba 13 años en la Universidad Surcolombiana estudiando. 13 años. Imagínese qué carrera dura 13 años en Colombia.
0: ¿Cómo la viste?
4: Lo que cuenta la historia es que el hombre arrancaba una carrera y estaba 2 semestres, terminaba y se metía otros 2 semestres, pero porque tenía la comercialización de la maracachafa allá.
0: ¡Ah, caramba!
4: Entonces se dedicaba a estudiar, pero a vender también. Por eso nunca había terminado una carrera, llevaba más de 13 años. Sucedió aquí en Neiva.
5: Ya estaba como cursando media pensión, don Lizardo.
4: El hombre tenía más títulos que, por Dios. No. Oiga, y empresario y abogado, ¿recuerdan ustedes los empresarios, el empresario y el abogado que tomaron la ruta hacia el sur, allí Popayán, que desaparecieron?
0: Sí.
4: Bueno, al parecer los encontraron muertos.
0: Ay.
4: Lastimosamente.
0: Un abogado y un empresario.
4: Y un empresario.
0: Los que iban en una camioneta.
4: Sí, inclusive la misma familia se quejó de las autoridades porque poca atención le prestaron para la búsqueda de estas dos personas. Como usted sabe que usted desaparece y tiene que esperar 72 horas para ir a colocarle usted el denuncio.
0: Sí.
4: La familia decía, bueno, fuimos allí, no.

0: Ambas personas habrían sido asesinadas tras viajar desde Neiva hacia el departamento del Caquetá, señores.
1: 6 de la mañana, 18. ¿Tiene ñapita, don Lizardo?
0: Le tengo una por aquí. Las autoridades no se han comido todo el cuento de entero de cómo murió la niña ayer, que es una noticia relevante a nivel nacional. Cae de el piso 14, 3 años, pero las autoridades están investigando y mirando cámaras de seguridad a ver si este condominio contaba con todos los protocolos de seguridad. Fíjese usted, y le dejo este trompo en la uña, que muchos conjuntos, muchos lugares de turismo tienen piscina, ¿cierto?
1: Sí, señor.
0: Pero no cuentan con la reglamentación adecuada, que es el encierro,
1: sí,
0: que es el señor del salvavidas, no tienen esto y podrían ser sancionados.
1: Pero venga, Lizardo, con esta reglamentación más de un conjunto residencial está enchicharronado, porque es que prácticamente un salvavidas es un salario mínimo y claro, es una carga prestacional para el conjunto o para la propiedad horizontal. ¿Sabe cuándo dio la discusión?
0: ¿Cuándo?
1: Para el mes de marzo, cuando eran las asambleas
2: generales. Las asambleas de copropietarios.
1: Las asambleas de copropietarios, y uno de los temas era el de la piscina.
0: Sí, señor.
1: Era el de la piscina. Y más de uno, que lo quiten, porque se subía la administración.
0: 1.800.000 por usted estar ahí parado en
1: ¿medio tiempo?
0: Sí,
1: ah, no, el salario mínimo.
0: Para no, el salario, mucho. El salario para, sí, sí, para sí, el salvavidas.
1: Sí, señor.
0: Y en chancleta, gafas y chorcitos corticos, pues no, chévere, ¿no?
1: Bueno, la veo.
0: Oh, yo sí me iría también.
1: No, ¿eh? Yo no, pero de
0: ese trabajo si hay en Neiva.
1: ¿Será que? Muy bien, Lizardo, 6 de la mañana, 20 minutos. Estas son las noticias a través de Caracol Radio. ¿Cómo estamos en redes, Lizardo, me recuerda?
0: 105.1, 1010 AM y 1210 AM. Ahí estamos todos los días.
1: Caracol Radio Neiva, ¿no?
0: Sí,
1: estamos,
0: señor,
1: en las redes sociales. Sí, 6 de la mañana, 20. Chavita tiene noticias, tiene la ñapita a esta hora. Hoy es 1 de octubre.
2: Así es, Néstor. Recordar que a partir del día de hoy, 1 de octubre, la droguería Ramédicas asumirá la entrega de medicamentos para cerca de 160.000 afiliados de la EPS Sanitas en Neiva, tanto del régimen contributivo como subsidiado. Recordemos que el servicio funcionará en la sede ubicada en la carrera tercera, número 1439. Apúntelo, carrera tercera. Número 1439, que es la antigua droguería de Colsubsidio, centro de Neiva, donde se va a disponer, Néstor, de 30 agentes. La atención es de lunes a viernes a partir de las 7 de la mañana hasta las 7 de la tarde y los sábados desde las 7 de la mañana hasta la 1 de la tarde. Y también recordar que este cambio solo aplicará para la ciudad de Neiva. Discolmed continuará atendiendo a los demás municipios del departamento del Huila, mientras que Cruz Verde mantendrá la atención para usuarios de medicina prepagada.
1: Bueno, se viene una muy buena polémica, Isabel.
2: A ver, a ver.
1: Otra vez el tire y afloje.
2: ¿Qué pasó?
1: Se arma, ojo a esto, se arma la polémica porque se pretende subir la edad de pensión para las mujeres.
2: Otra vez.
1: Las mujeres se pueden pensionar a los 57 años, tienen que tener unos requisitos.
2: Sí.
1: ¿Cierto? Pero, ojo, a estas alturas, la mujer se puede pensionar en Colombia a los 57 años, pero esta gente ya está pensando en subir la edad. Y ojo que los hombres van para allá.
2: Vea.
1: Para allá van los hombres también, le van a subir la edad de pensión para los hombres. 6:22 minutos.
2: 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Mucha atención porque la Secretaría de Movilidad de Neiva llevó a cabo una jornada de educación vial frente a la institución educativa Gabriel García Márquez en el marco de la estrategia Gobierno en Acción. Durante la actividad pedagógica, los funcionarios socializaron con conductores e instructores las normas básicas de tránsito, tales como el uso obligatorio del casco, cinturón de seguridad, el porte de elementos reflectivos después de las 6 de la tarde y también la verificación de la documentación requerida para movilizarse.
1: 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Atención, oído Tropicana, la desocupación en Neiva rompió la tendencia que mostró a lo largo de este 2026 y presentó su primer aumento. Según el DANE, entre junio y agosto, el desempleo en la ciudad se incrementó al 10.2%. La construcción fue uno de los sectores más afectados.
2: Néstor, prepare el bolsillo, porque los ministros de Minas y Energía

0: y también de Hacienda anunciaron un aumento de 46 pesos por galón en el precio de la gasolina corriente para octubre del 2026, mientras que el valor de la CPM permanecerá sin cambios. Según las carteras, el ajuste de la gasolina se ha relacionado, según ellos, con la actualización del precio reconocido a los productores de etanol. La estabilidad de la CPM, por su parte, evitó trasladar mayores costos.
1: Muy bien, 6 de la mañana, 24 minutos. 6 de la mañana, 24. 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

Un bendecido jueves. Feliz inicio de mes. Llegó el mes de octubre, el décimo mes. Que este octubre sea una oportunidad para acercarte más a Dios, para confiar en sus planes y para vivir cada día con fe, esperanza y un corazón agradecido. Bendito sea, Señor, por este mes de septiembre, por las bendiciones. Bendito sea Dios por este mes de septiembre, por las dificultades, porque me han permitido fortalecerme, porque me han permitido mejorar, porque me han permitido empezar de cero, levantarme y seguir adelante. Bendito sea, Señor, por el mes de septiembre. Me permitiste tener a mi familia completa. Bendito sea, Señor, por la salud. Bendito sea, Señor, por el trabajo. Bendito sea, Señor, por todo lo recibido en el mes de septiembre. Papito Dios, si me faltó la salud en septiembre, mi propósito en este octubre es mejorar. Es también poner de mi parte para seguir gozando de la buena salud que tú me regalas. Soy consciente, Señor, de que todos los días tú me regalas la vida, la salud, la energía. Pero también debo de colocar mi parte para poder preservar esa salud. Encomiendo, Papito Dios, mi camino y confío en ti. Hoy el Evangelio de Mateo, capítulo 7, tengo esta lectura maravillosa. Capítulo 7, del versículo del 24 al 27, cuando Jesús hablaba de la parábola de los dos cimientos. Enseña que quien escucha las palabras de Jesús y las pone en práctica es como un hombre prudente que edifica su casa sobre la roca, resistiendo las pruebas. Mientras quien las oye pero no las cumple, es como un insensato que construye sobre la arena y su casa se derrumba por completo. Palabra del Señor, gloria a ti, Señor Jesús. En este primero de octubre, el Señor Jesús, con su infinita misericordia, con sus brazos abiertos, le está diciendo... Me está diciendo, ven, te caíste en septiembre, vamos a levantarnos. Te quebraste, no estuvo muy bien lo económico, tuviste problemas de salud. ¿Cómo has construido tu salud, tu economía? ¿Cómo has construido tu familia, tu relación? No te preocupes por tener lo material, no te preocupes por complacer al mundo. Preocúpate por tu vida, por tu familia, por tu salud. Preocúpate por ti. No construyas sobre la arena, porque cuando venga la prueba, todo se viene abajo. Jesús es muy claro, escucha mis palabras. No seamos insensatos, no sigamos derecho, no seamos indiferentes. En este nuevo mes de octubre, Señor, ilumíname y permítame construir mi vida, mi salud, mi economía, Señor. Permíteme construir mi relación de familia con mi esposa, con mis hijas, con mis hijos, con mi esposo. Permíteme construir esta relación sobre la roca, que tenga las bases para cuando venga la dificultad, pueda estar de tu mano firme. Permíteme, Señor, que la prueba también me fortalezca. Permíteme, Señor, la sabiduría para poder seguir adelante, para poder escuchar tu voz. Permíteme ese silencio que tanto necesita mi corazón, ese silencio que necesita mi alma, ese silencio que necesita mi vida para escucharte, para obedecerte, para alabarte, para agradarte. No permita, Señor, de que me aparte. No permita, Señor, que el mundo siga gobernando mi corazón, mi mente. Ayúdame, Señor, porque mi fragilidad humana tal vez me hace ciego,
sordo y hasta mudo. Perdóname, Señor, y aunque cometo mis errores y mis faltas, tú me das la mano, tú me abrazas, tú me consuelas. Gracias, Señor Jesús, por este nuevo mes. Encomiendo a mi familia, a mis seres queridos. Encomiendo, Señor, a cada uno de los oyentes que hasta ahora están unidos en este devocional. Concédeles la gracia de sus peticiones. Escúchalos. Toca su corazón. Transforma la vida de cada uno de ellos, del papá, del jefe del hogar, de las amas de casa, que a veces son mal valoradas, nos olvidamos de ellas. Acompáñalas, fortalécelas. Son las primeras que se levantan y son las últimas en acostarse. Señor Jesús, ellas no pierden ni un detalle de su hogar. Son aquellas que siembran esa semilla de la espiritualidad, esa semilla, Señor, para seguirte, para orarte, para hablarte. Bendice a todas nuestras amas de casa, a todas nuestras mamitas. Dales la vida, la salud a aquellas que en este momento, Señor, están solas, abrázalas. Yo te pido por ellas. Te pido por las mamitas que emprenden, que tienen que levantarse desde las 2, 3 de la mañana a preparar café, a hacer pan de yucas, a hacer arepas, porque hay que llevar el alimento y el sustento a la casa. También quiero orar por estos padres, por estos jefes de hogar, que tienen que llevar su sustento, que tienen que también hacer café, arepas, pasteles, empanadas. Tienen que hacerse el rebusque, o aquellos que trabajan por ese salario mínimo, pero que por esa bendición que tú das, Señor, dignifican su hogar. Oro también por ese hombre y por esa mujer que está dedicada en el campo. Y gracias a ellos, los de la ciudad, tenemos el alimento en nuestra mesa. En este mes de octubre, Señor, bendice a los matrimonios. Pongo en tus manos a todos los matrimonios, a los que están bien y a los que están en dificultades. Permítele, Señor, a todos estos matrimonios seguir construyendo sobre la roca. Que ningún matrimonio se levante sobre la arena. Ponemos en tus manos la salud en este mes de octubre de Adelfa Medina. Concédele la salud a todas las personas que hasta ahora están clamando. Gracias, Señor, por escucharnos. Gracias, Señor, por permitirnos este devocional. Y te entregamos este nuevo mes en el nombre del Padre, del Hijo y del Espíritu Santo.

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1: 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Son las 6:34 a.m. 6:34. 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
1: Oiga, qué bueno suena eso, doña Oti.
2: ¡Caramba! ¡Que viva el ancianato, hijo de pucha! ¡Quémelo!
1: ¡Quémelo! No, pero que queme el volador, el volador.
2: Ay, eran tres totes.
1: No. Oiga, doña Oti, ya estamos en el mes 10. ¿Cómo le fue usted en el 2026? ¿Me podría dar un resumen?
2: Espectacular.
1: ¿Sí?
2: Espectacular. Nada más maravilloso y bendecido. ¿Sabe qué me falta? Pegarle al chance. No más.
1: ¿Al chance? Sí. Solamente le falta ganarse el chance y ya.
2: Le pego al chance, hijo de pucha, y hago una fiesta pelucha.
1: ¡No! Oiga, doña, ¿lo hizo anoche o...?
2: No,
1: El chance.
2: No, estaba ocupado. Estaba haciendo otras cosas.
1: Ah, bueno. ¿Pero qué es eso?
2: Despedimos septiembre con todos los juguetes.
1: Ah, qué bueno. Eso me alegra mucho, doña Oti. Hoy la veo contenta, la veo rozagante, la veo...
2: Se me desaparecieron la pata
1: ¿Sí?
2: de gallina.
1: Sí. Se aquí la arruga que tenía aquí en la frente, se ya me, no la veo.
2: Se me fueron ya las ojeras.
1: Las ojeras, sí.
2: Raquera, no.
1: Se cortó el bigote, bigote.
2: Me bajé el bozo otra vez, ese, sí. Ese ha sido una característica mía, el bozo.
1: ¿El bozo?
2: El bozo, sí.
1: Pero que se le vea bien hacia los laditos, los tres pelitos
2: no,
1: así.
2: No, cuando me he descuidado, me salen los bigotes. No, de una vez la manda a bajar. No.
1: ¿Y se depiló aquí en la ceja, en el centro o no?
2: Hasta me hice el bikini. Pero
1: sí.
2: 5 de septiembre. ¡Ah! Bendito sea Dios.
1: Qué bueno, bendito sea Dios.
2: Me falta el chance, papito Dios. No,
1: ojalá.
2: No hay más.
1: Deme un número para hoy, para hacerlo.
2: No, más rato.
1: ¿Más rato?
2: Más rato.
1: Bueno, está bien.
2: Más rato.
1: Está bien. Oiga, doña Oti, me están reportando que los semáforos del estadio Guillermo Plaza Alcid...
2: Ay, Dios mío.
1: Fuera de servicio. Para que lo tengan ahí presente los oyentes, porque ya estamos en plena hora pico.
2: Claro, estamos en la hora.
1: Entonces... Eso, entonces tener ahí mucha precaución. Estadios, semáforos del estadio Guillermo Plaza Alcid.
2: Del estadio Plaza
1: fuera de servicio para que lo tengan ahí presente, ¿listo?
2: Bueno, muy bien, a esta hora, ¿cómo amaneció la IVA de Tropicana? La más bacana, bacanísima. Usted a esta hora que va en el carro, en la moto, en el colectivo, en el taxi, va afanado, escucha esto.
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3: Muy bien, son las 6 de la mañana, 40 minutos. A esta hora, Tropicana le está informando. Se conoció una lamentable información precisamente en las últimas horas. Falleció la comisaria de familia del municipio de Baraya tras sufrir accidente de tránsito. La comunidad del norte del departamento del Huila se encuentra consternada por el fallecimiento de Carolina Cardoso, quien se desempeñaba como comisaria de familia del municipio de Baraya. La funcionaria perdió la vida tras sufrir un grave accidente de tránsito el pasado sábado sobre la vía que comunica a Neiva con este municipio. La abogada Barayuna, quien durante varios años desempeñó varios cargos públicos, debió ser sometida el pasado martes a una intervención quirúrgica por la gravedad de las lesiones sufridas en el siniestro vial, que según un informe preliminar, la paciente presentó complicaciones cardíacas que le habrían quitado la vida.
1: 6:41. Mucha atención porque la congresista huilense María Lucía Villalba cuestionó los altos costos de los tiquetes aéreos hacia destinos del sur del país. Doña Oti, ella aseguró que viajar a ciudades como Pitalito, Florencia o Puerto Asís se ha convertido en una dificultad para los usuarios. Según manifestó, un tiquete de ida y regreso en Neiva puede superar solamente el trayecto más de 600,000 pesos, una situación que a su juicio afecta la conectividad y el desarrollo turístico de la región. ¿Cuánto se echa usted en avión Neiva-Bogotá? ¿Como 40 minutos?
3: Sí, hasta un poquito
1: aproximadamente,
3: menos.
1: Aproximadamente, ¿no? Imagínese usted por 40 minutos pagar más de 600,000 pesos, porque usted puede encontrar pasajes desde los 700, 800, y eso que dependiendo de la temporada, si es alta, si es baja y demás. Pues Villalba informó que radicó ya una proposición en el marco del proyecto de ley relacionado con el incentivo al turismo rural en Colombia, con el propósito de que se contemplen medidas frente a los precios de los vuelos con destino al departamento del Huila Putumayo y Caquetá.
3: Pues ojalá le pongan cuidado porque no solo la senadora Villalba desde hace rato vienen pidiéndole a las aerolíneas y a las entidades encargadas de regular este tema los precios de los pasajes.
1: Sí, sí,
3: hasta
1: sí.
3: Hasta un millón de pesos. Hay gente que paga hasta un millón
1: hasta
3: de pesos.
1: Hasta un millón de pesos.
3: Bogotá, Neiva, Bogotá. ¿Sí?
1: Sí, sí.
3: ¿Y
1: sí,
3: qué
1: sí.
3: me dice usted cuando le venden la silla? ¿Qué dice usted cuando le tratan mal el equipaje?
1: Tengo entendido que el costo es tan elevado porque no tienen una afluencia de pasajeros alta, ¿no? Tengo entendido yo que por eso es tan costoso viajar en avión a estos destinos, por ejemplo, como Putumayo, como Florencia, y eso que Florencia es un destino muy turístico también. Tiene cascadas, Putumayo también, un sitio muy turístico. Pero bueno, esperar a ver, ojalá le vaya muy bien con ese proyecto, porque la congresista señaló que estos departamentos, Néstor, cuentan con un potencial para el turismo de naturaleza y también de paz, pero que requieren mejores condiciones de conectividad aérea. Es una iniciativa que busca que este tema sea discutido dentro del trámite legislativo.
3: Si yo me quiero ir para Bogotá.
1: A ver.
3: Neiva a Bogotá, porque para usted moverse a cualquier ciudad de Colombia a través de avión, pues tiene Neiva Medellín, Neiva Cali. Pero si yo no quiero ir, por ejemplo, a Bucaramanga, entonces tengo que ir Neiva Bogotá, Bogotá, Bucaramanga. Pero si yo quiero ir a Neiva Bogotá, hoy primero, digamos que me quiero ir mañana. Me quiero ir mañana.
1: A ver. Mañana, hagamos el ejercicio, a ver cómo
3: mañana,
1: nos va.
3: Mañana 2 de octubre. ¿Cuánto me cuesta? ¿Cuánto me cuesta Neiva Bogotá?
1: A ver. Por cualquier aerolínea, eso sí, todas las aerolíneas son costosas, manejan casi un precio muy similar.
3: Me voy a las 7 de la mañana, me cuesta 640 mil.
1: Dios mío.
3: 640 mil. Y eso que los 640 mil es para que usted pueda llevar una maleta.
1: Una maleta chiquita.
3: Una maleta pequeña. Si no estoy mal, y tengo otra tarifa de 536 mil, esta como que no tendría maleta.
1: Imagínese. ¿Usted cómo viaja sin la maleta?
3: Si me voy a la 1 de la tarde, me cuesta 836 mil pesos.
1: Virgen Santísima.
3: Y queda un asiento. Y tengo en preferencial 916 mil 950 pesos.
1: No, es muy costoso. Es que eso ya es, eso es un lujo. Eso es un lujo. Ay, ay, ay.
3: Esta es por la aerolínea Click.
1: Sí, sí, sí.
3: Sí. Por la aerolínea Click. Si yo me quiero ir en Avianca, que es otra de las aerolíneas que vienen aquí a Neiva. Entonces, bueno, miremos mañana 2 de octubre que quiero viajar de la ciudad de Neiva. De la ciudad de Neiva. A ver, por acá, siempre por aquí.
1: Neiva hasta Bogotá.
3: Sí. Neiva, Colombia, destino. Bogotá,
1: sí.
3: El Dorado, viernes 2, el regreso. No, no, no tenemos regreso, démoslo así.
1: Ok.
3: A ver.
1: A ver, ¿qué le aparece? ¿Qué dice, precio le aparece?
3: Dice que es obligatorio.
1: Ah, ok.
3: Dice que es obligatorio colocar.
1: El fin de semana, ponga el fin de semana.
3: No, no,
1: a ver.
3: No. Pongamos el mismo día porque solo necesito viajar.
1: Ah, ok.
3: Necesito subir. ¿Cómo están las apuestas para ir a Bogotá en avión? Y esto lo estamos haciendo por la propuesta que ha entregado María Lucía Villalba.
1: Sí.
3: Si me quiero ir a las 7 y 5 de la mañana, me vale 564 mil pesos.
1: No.
3: Si me quiero ir a las 8 y 50, me vale 503 mil pesos. Y si me quiero ir a la 1 de la tarde, me vale 623 mil pesos. Por Avianca.
1: Uy.
3: Así está, para darse no. el gustico. Claro, van a aparecer algunos oyentes que van a decir, no, mira, vaya, hágalo con más tiempo, que más tiempo más barato. Eso a cualquier momento.
1: A cualquier momento.
3: Le vale un montón de plata viajar a Bogotá en avión. Y no. Eso que estamos a una hora.
1: Y eso que yo he escuchado que no, eso, métase usted a la página a la madrugada, a la 1 o 2 de la mañana, y que los vuelos le van a bajar, le van a...
2: Eso lo harán eso... a calavera, uno está no. uno desocupado en la vida.
1: Eso es lo mismo. Eso es lo mismo. Pero la verdad, muy, muy costoso, Néstor, ese tema de los pasajes en avión Y bueno, la senadora ha propuesto, o bueno, la congresista, perdón, ha propuesto este proyecto que busca medir un poco el tema de los altos precios de tiquetes aéreos hacia sobre todo el sur de nuestro país.
3: Muy bien, 6:47, 6:47, noticias de Neiva y el departamento de Luila. Está ahora en Tropicana. ¡Tropicana!
1: 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Mucha atención. Bueno, los ministros de Minas y Energías y también de Hacienda anunciaron un aumento de 46 pesos por galón en el precio de la gasolina corriente para octubre del 2026, mientras que el valor de la CPM va a permanecer sin cambios. Alisa el bolsillo, Néstor, porque según las carteras, el ajuste de la gasolina está relacionado con la actualización del precio reconocido a los productores de etanol. La estabilidad de la CPM, por su parte, evitó trasladar mayores costos al consumidor y representó un ahorro fiscal de 15.803 millones durante el mes de septiembre.
3: Muy bien. Ahí está.
1: Molave.
3: Ahí está la gasolina. Vamos 46 pesos, ¿no?
1: 46 pesos, así.
3: 46 pesos. 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Son las 6:48. 6:48.

0: 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Son las 6 de la mañana, 53 minutos. 6 de la mañana, 53. 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
0: Son las 6 de la mañana, 54 minutos, 6:54.

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5: Son las 7 de la mañana. 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

0: Muy bien, yo escucho, veo y comparto Tropicana. Buena música, a las 7 de la mañana, 7 minutos. Estamos en Cómo Amaneció Neiva de Tropicana, Tropicana.
1: ¡Tropicana!
0: ¡Tropicana! ¿Cómo llama esto, chavita?
2: A ver.
0: Esta canción tiene una historia maravillosa. Esta canción se la escribe Juan Gabriel a una bellísima mujer llamada Isabel Pantoja.
2: Isabel Pantoja, sí.
0: Hablan de la historia de una propuesta de matrimonio de Isabel Pantoja porque estaba en la mala con su esposo, que era un torero.
2: Olé.
0: Juan Gabriel le dijo en esta canción una propuesta de matrimonio.
2: Uy, perdona si te hago llorar.
0: ¿Y sabe qué le dijo la hembra a Juan Gabriel?
2: ¿Qué le dijo?
0: No te vistes,
2: no,
0: que no vas.
2: No, mal.
0: Le dijo que no. Y mire lo que dejó.
2: Y mire lo que dejó.
0: Mire lo que dejó.
2: Sí, sí, sí.
0: Son las 7:08 minutos en Tropicana.

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1: Muy bien, yo escucho, veo y comparto Tropicana. Son las 7 de la mañana, 15 minutos. 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
2: Oiga, Néstor, noticias positivas. La gran noticia para el ciclismo colombiano de cara al año 2027 es el regreso del Tour Colombia, una carrera que reúne a grandes equipos internacionales en las carreras colombianas en las primeras semanas de la temporada de este regreso. Lamentablemente recordemos que la carrera no se desarrolla desde el 2024 y antes de ello en el año 2021 por falta de recursos, pero ya hace una semana, Néstor, desde la Federación Colombiana de Ciclismo se confirmó lo que ya habían adelantado algunos medios internacionales amparados en el calendario de la precisamente de la carrera. El Tour Colombia 2.1 ya es una realidad y se va a realizar precisamente del 26 al 31 de enero del 2025, una semana antes de los campeonatos nacionales de ruta y tres días después del Tour de México, que se estrena también en esta temporada. Aunque Fede Ciclismo se mencionó que el anuncio oficial de la carrera se va a realizar a mediados de octubre, ya se han revelado algunos detalles, entre ellos la sede. Según reveló Mundo Ciclístico, la sede confirmada para la competencia, ¿sabe cuál es?
3: ¿Cuál?
2: ¡Antioquia!
1: ¡Ah, qué bueno!
2: Así es, teniendo a Medellín como la posible sede del inicio y el final de la competencia. Así que, bueno, una buena noticia para el ciclismo colombiano.
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1: 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Son las 7 de la mañana, 30 minutos. 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
1: Bueno, mi amigo.
0: ¡Ey! Llegó. Primero de octubre y llegó don Frank Soloano.
6: Estaba dejando a Nicolás. Bueno.
0: ¿Ah, sí? ¿Qué más, don Frank? ¿Cómo me le va?
6: Hola, María Isabel, señor director. ¿Cómo está usted?
0: Me alegra verlo.
6: Bueno, un saludo a todos ustedes.
0: Don Frank, lo están saludando desde Carnes el Morocho. Oh. ¿Sabe dónde queda? Rivera Huila. ¿Qué? ¿Por qué se ríe, don Frank?
6: Bueno.
0: Carres el Morocho.
6: Saludo para el Morocho. ¡Mua!
0: Eso, con Pambe, dice aquí.
6: Bueno, Pambe, un saludo para ti. Vea la gente de Rivera.
0: Para que vea, para que vea.
6: La tierra de nuestro director.
0: Que está lloviendo, don Frank.
6: Qué bendición que esté lloviendo. Qué bueno, sí, María Isabel. Bueno, óigame, María Isabel.
0: A ver.
6: Esto, ¿qué es lo que pasó con unos influencers en Arauca que se metieron al cementerio de chistoso, bueno, grabando sus contenidos? Y bueno, pues el alcalde dijo, oh, me están hablando de Arauca, qué bueno. ¿Qué fue lo que pasó con el alcalde que cogió estos influencers y que los puso a trabajar?
0: Pues resulta que el alcalde de Arauca se ha hecho muy viral a través de redes sociales porque, don Fran, el man es contundente. Resulta que unos influencers en esa parte del país se metieron al cementerio en la noche a grabar contenido. Usted sabe que el contenido de miedo y bueno, todo lo que genere pues reacciones y demás, eso sube de seguidores y la gente está hablando y aquí y allá y allá. Pues resulta que el alcalde dijo, así no es, mi papacho.
6: ¿Cómo dijo?
0: Lo citó al otro día, eran como tres, cuatro influencers, lo citó al otro día en el cementerio central y les dijo, me van a hacer el favor, como está prohibido entrar al cementerio en horas de la noche y más a grabar y hacer contenido, se van a poner a hacer ornamentación y aseo al cementerio.
6: Pues bien hecho.
0: Bien hecho. Y los influencers, el alcalde subió un video a través de redes sociales y bueno, él dijo, en mi mandato no van a hacer esto y no sé qué y esto y aquello. Y también le puso a hacer aseo y ornamentación, ¿sabe a quién?
6: A ver.
0: Al vigilante.
6: Eso está bien.
0: Porque los dejó entrar.
6: Bien hecho, buen castigo, ¿sabe?
0: Ese es un buen castigo.
6: En vez de memorando, vea.
0: Dice él, los creadores de contenido no querían causar ningún daño, solo querían ingresar a un campo santo sin autorización y a medianoche. Esto generó malestar en la comunidad y el vigilante no actuó acorde a su empleo. Por lo tanto, se había procedido a sacarlo. Ayer los influencers se reunieron conmigo preocupados por el vigilante y llegamos al acuerdo de que si pintaban el cementerio y le hacían todo el tema de ornato, le daríamos una segunda oportunidad y el vigilante volvió a su trabajo.
6: Bien hecho.
0: Los pusieron a pintar.
6: Venga,
0: y todo.
6: Lamentablemente, a mí me tiene muy triste porque los niños dije quieren ser influencer.
0: Ay, Dios
6: y
0: mío.
6: Y miren las bestialidades. ¿Ya viste el influencer que se le sentó encima a una tortuga que estaba poniendo su huevo?
0: Oiga, sí. ¿Qué pasa por la cabeza de esta gente, no?
6: ¿Qué tiene en la cabeza este? Oígame.
0: Pero ¿sabe qué es lo más lamentable, don Fran? Que eso genera likes. Y usted se pone a ver los videos que ellos mismos suben y tienen una cantidad de likes.
7: Para cogerlo y pegarle un pescocio.
0: Ah, no, pues tampoco, pero pues...
7: No, pero es que lo bien, es que se dan garra, Mara Isabel.
0: No, esperemos a ver los tres doritos después a ver qué pasa con ese influencer. ¿Con el de la tortuga?
6: Así como el de acá, que es el latino de chistoso con la babilla.
0: Y después salió a decir que era ambientalista.
6: Hágame el favor, no. Tiene más cara de medio ambiente una servilleta que este personaje.
0: Pues bueno, don Fran, el alcalde de Arauca se ha hecho viral a través de redes sociales. ¿Sabe por qué?
1: Ese alcalde de Arauca, perdóneme Isabel que le interrumpa a don Fran, parado en la raya. Ese man parado en la raya. Por lo menos usted ve en Arauca y el man está encima de los motociclistas que hacen bulla con eso de esos.
0: Sí.
1: El man ya puso a rodar la ley antirruido. Sí. Y el man es frentero, el man no se pone con vainas.
0: Oiga, vi otro
1: el
0: video.
1: El man sí no se pone a mirar los costos políticos de sus decisiones.
0: Me puse a ver otro video de las redes sociales del alcalde y resulta que hay un video donde el hombre llega como a un billar, como a un bar, a enfrentar a un periodista que estaba hablando mal de él a través de redes sociales.
1: Sí.
0: Y le dijo él, el alcalde, dígamelo de frente que aquí me tiene. Parado en la raya el alcalde.
7: Caíste, cagan los pantalones del viejito.
0: No, pero ¿cómo así? Sí. Pero yo no he dicho nada.
7: Ahí sí se puso como la tartamuda. Yo, tú.
0: Pues bueno, el alcalde de Arauca, don Fran, se está haciendo viral.
7: Igualito los viejitos de acá.
0: Por redes sociales, con ese tema de los influencers que quisieron entrar a este cementerio. Él dijo, este lugar, que es un lugar santo, obviamente, se tiene que respetar.
6: Exactamente. No te vistas que no va.
0: Así es, no te vistas que no vas.
6: Bueno.
0: Ahí está don Fran, los tres doritos después. El alcalde es una perla, ¿oyó? Muy bueno. Uy, pero ¿cómo me va a poner esto?
7: Se acabó mi amor y amistad. ¿Y usted con esta?
0: No, póngase un 10 usted por esa canción.
7: ¿A lo bien?
0: Sí, claro.
7: ¿Pero así? ¿En serio?
0: Pero lo digo por la canción. Pero es que como usted piensa tan mal de uno, no.
7: Es que no.
0: Vuélvalo a poner.
7: Dice así. Papita, mire, usted viene acá y esa cabecita de aquí, y cuando se le alarga, la devuelve.
0: No, ya. Doña Otilia. Doña Otilia dando inducción.
1: Claro. Amigos con derechos, esto se llama así, lo hace el rey del chupe, Jonales Castaño, y suena.

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1: Y viene Tropicana, 7:44. Noticias de Neiva y el departamento del Huila. En Tropicana, las noticias de Neiva y el departamento del Huila. 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Por aquí, le abro la puerta.
2: Ábrame la puerta. Así, 7:44. Mucha atención, la senadora huilense María Lucía Villalba volvió a solicitar al gobierno nacional el despliegue inmediato de las fuerzas de despliegue rápido FUDRA en el sur del país tras un nuevo atentado terrorista registrado en el occidente del Huila. La acción criminal atribuida a presuntos disidentes de las FARC consistió en la interceptación e incineración de un vehículo de transporte público, recordemos, en la vía que comunica a los municipios de La Plata con la Argentina. Pero le quiero hacer, Néstor, resulta que la empresa Comotor informó la suspensión temporal del servicio en la ruta La Argentina-Bogotá.
1: ¡Hombre!
2: Y Bogotá-La Argentina, luego de que precisamente sucediera esta situación donde este bus fue incinerado en esta vía al ingreso al municipio de La Argentina, y por supuesto pues el hecho ha generado la preocupación entre los usuarios y llevó a la compañía a adoptar esta medida preventiva. La empresa indicó que los viajeros pueden acercarse a la taquilla de Comotor en La Argentina para consultar algunos horarios, disponibilidad y demás detalles de estos servicios.
1: Muy bien, 7:45, 7:45. Novedades, ¿qué está pasando en el barrio, en la cuadra? 317-2600-983. Yo escucho, veo y comparto. Antes de ir con Don Fran.
2: A ver.
1: A través de nuestro grupo de Facebook Chavita,
2: sí,
1: tenemos todo lo acontecido ayer. Agradecemos a toda la audiencia, a toda la comunidad educativa de la Universidad Cooperativa de Colombia, con el acompañamiento, por abrirnos las puertas en el primer Retos de Ciudad.
2: Así es.
1: Retos de Ciudad 2027. ¡Eso! Hablamos de la Neiva del futuro. Estuvimos en un primer panel con los cuatro precandidatos a la alcaldía de Neiva. Chicho Rodríguez, estuvo Jorge Andrés Hechem, Johan Steve Ortiz y Héctor Javier Osorio Botello. ¿Quiere conocer lo que se habló? ¿Qué piensan ellos de la Neiva del futuro? Pues pueden ingresar a nuestro grupo de Facebook de Tropicana.
2: Así es.
1: Tropicana.
2: Ahí está todo lo que hablamos. Hablamos de temas de infraestructura, temas de medio ambiente, movilidad, hablamos de vivienda. Mejor dicho, tocamos temas tan importantes para nuestra ciudad. ¿Qué esperan ellos, por supuesto, para la Neiva del futuro? Así que los que quieran de pronto conocer un poco más, ahí a través de nuestro grupo de Facebook de Tropicana están los en vivos para que ustedes, por supuesto, se enteren de todo lo que fue noticia el día de ayer.
3: Bueno. Hoy, un saludo.
2: Oiga,
3: a esta
2: está
3: hora.
2: Muy trabajosa.
3: Esto, quiero enviar un saludo, ¿sabe a quién, en Garzón?
2: A ver.
3: A don Santos Muñoz.
2: Ah, vean.
3: Saludo especial para él. Un saludo del señor padre de nuestra compañera.
2: Claro, el que me tiene todos los chismes de Garzón.
3: Ah, bueno, entonces contrátalo.
2: Va a tocar.
3: Contrátalo, vea.
2: Él es mi informante.
3: Este fin de semana.
2: A ver.
3: Este man estuvo allí en Garzón.
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3: Él es Nelson Velázquez. ¿Y sabe también quién estuvo?
2: A ver.
3: Este otro.
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3: Nelson Velázquez, Johnny Rivera estuvieron en Garzón y bueno, en su concierto de Amor y Amistad. Hombre, y mire que usted fue un señor, se tomó sus tragos y bueno, se fue a comer un chorizo. Y vea, se fue para el papayo.
2: Ay.
3: ¿Qué fue lo que pasó, María Isabel?
2: Oiga, don Fran, bueno, como usted lo dice, José Elber Palencia. Resulta que había viajado desde Maito Tarqui hasta el municipio de Garzón para disfrutar de la presentación de Johnny Rivera y de Nelson Velázquez, como usted lo dice. Durante el concierto se tomó sus traguitos, estaba disfrutando, bacano, aquí y allá, cantando, bailando. Se dirigió a la zona de comidas, pidió un chorizo y minutos después, según testimonios, comenzó a presentar dificultades para respirar y perdió el conocimiento.
3: Uy.
2: muy fuerte. Por supuesto, los organismos de socorro acudieron al lugar. Lo trasladaron en ambulancia hasta el Hospital Departamental San Vicente de Paúl, pero pese a la atención médica, desafortunadamente se confirmó su fallecimiento. Al parecer, y se ha podido conocer, bronco aspiró. Desafortunadamente, hay un video que muestra el momento, Néstor, en que integrantes de la Cruz Roja lo retiran entre el público. Johnny Rivera estaba cantando Comprendí que te perdí. Y por supuesto, todo está en materia de investigación, pero muy lamentable esto.
3: Pero pues que pueden investigar, sí, ¿no?
2: Ahí está.
3: De pronto estabas prendido, te comiste de más de cuenta desde chorizo y vea.
2: Qué lástima. Muy, muy lastimoso. Y pues obviamente esto ha sido noticia. Todos los medios a nivel país están hablando de esta lamentable noticia, don Fran. Johnny Rivera y Nelson Velázquez por ahora no han dicho nada.
6: No, igual, pero es como el tercer caso que yo escucho de que un prendido en un concierto se muere por comer.
2: ¿Verdad?
6: Sí. No es el primer caso.
2: Es que usted no tiene, cuando usted está tomadito con sus tragos encima, usted no tiene como la... No sé, como la mental, o no, como la habilidad de como de procesar sí, esas cosas, no sé.
6: Es que usted está prendido y de pronto usted le agarra el afán y se consume todo el alimento de un viajado y no claro. Mastica, ¿no? Entonces, lo que pasa.
2: Sí, sí, sí. Bueno, qué lástima. Pero bueno.
6: ¿Cómo es el nombre de la
2: se
6: persona?
2: Llama, se llamaba José Elver Palencia. Vivía en Maito, en Tarqui. Y bueno, desafortunadamente sucedió esto en el municipio de Garzón.
6: 7 de la mañana, 50 minutos, 7:50.

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7: Muy bien, llegamos a las 8 de la mañana, 8 de la mañana, 2 minutos, como que 22, chavita, no. 8 de la mañana, 2 minutos. Ya viene Doña Otilia, ya viene Don Franco, más noticias del entretenimiento. Mientras tanto, escuchemos buena musiquita. Llega Daniela Romo. Yo escucho, veo y comparto.

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5: Son las 8 de la mañana, 7 minutos. Vea, estamos avanzando en esta buena mañana con la emisora más bacana, bacanísima. Si ustedes ahora nos quieren reportar sintonía, diga presente. Estamos al aire, aquí estamos escuchando a los oyentes de la emisora más bacana, bacanísima. Además que hoy nos estamos dando el lujo de tener un clima espectacular. Ya hacía falta con después de tanto calor, Virgen Santísima. ¿O no, mi amigo Alex?
6: Yo escuché hoy, comparto Tropicana, la bacanísima Chavita.
5: ¿Qué Tom,
6: muy buenos días, doña Oti, buenos días, saludos para todos, Dios los bendiga.
5: ¿Qué ha pasado?
6: Trabajando en compañía de Tropicana, la más bacana, bacanísima. Andando y rodando por las calles de Neiva, activo, activo, con Tropicana, la más bacana, bacanísima.
5: Un abrazo, mi amigo Alex. Dios me lo bendiga. Tropicana, hola.
7: Buenos días, Chavita.
8: Hola, hola, hola, hola.
7: ¿Qué tal?
5: Bendiciones. ¿Qué ha pasado?
7: Para todos. Feliz viernes.
5: Ay,
7: desde
5: Dios
7: España.
5: Mío.
7: Cuídate mucho. Bendiciones.
5: Hostia,
7: a todos.
5: Hostia, qué bueno. Vea, por acá nos están reportando sintonía desde San Antonio, Tolima. ¿Qué se cuenta la gente del Tolima para que nos cuenten? Oiga, 317-26-00983. Reporte usted sintonía, presente, presente, ¿dónde anda? ¿Qué hay de nuevo? ¿Qué ha pasado? Vea cómo va el clima. Por ejemplo, nos habían reportado municipio de Rivera que estaba bastante fresquito. La Ulloa también nos estaban reportando por ahí como alguna lluviecita, alguna llovizna por ahí. Rico, delicioso. ¿En qué otra parte? Ruta 45, ¿cuáles son esas novedades? Nuestros amigos conductores, nuestros amigos volqueteros de corazón. ¿Dónde está el gremio marmolero también? La gente de Palermo, la gente de Aype, Santa María. La gente de Colombia, Huila, reporte, diga presente con Tropicana.
9: Tropicana, la más bacana, oiga, que mañana tan sabrosa.
5: Oiga, sí.
9: Un vallenatico, un cafecito y un tamalito, uf, pegaría rico. Pero bueno, un saludo para todas las personas que viajan por la ruta 45.
5: Un abrazo, un abrazo. Vea, si quiere escuchar algún vallenatico, aproveche, mi amor, aproveche que aquí está el desorden, que ya llegó Chavita. ¿Hola?
10: Yo escucho y comparto Tropicana. Tropicana, muy buenos días. Chavita, ¿hola? Chavita, muy buenos días. Chavita, ¿cómo amaneció?
5: ¿Qué más, mi amor?
10: Chavita reportándome, diciéndole que por aquí, por el Pastrana, está lloviznando sabroso.
5: Ah, qué rico.
10: R. Bueno, Chavita, un feliz día. Chao, Chavita.
5: Un abrazo, mi amor. Dios me lo bendiga. Gracias por estar en sintonía con la más bacana. A ver qué dice por acá la gente. ¡Oh! Oiga. Está lloviendo sabroso. Don Henry nos dice, Chavita, por fin agüita en el municipio de Rivera, gracias a Dios. Ay, sí, qué calores, qué calores.
11: Chavita, Chavita,
5: hola, don Ramiro.
11: Buenos días, Tropicana, la más bacana, bacanísima. Ruta 12, Ruta 12, Cóndor.
5: Hola, los de Cóndor.
11: Yo, Baraya, lluvias, lluvias torrenciales.
5: Uy.
11: Fuerte aguacero, Chavita. Gloria a Dios, bendito sea.
5: Bendito sea.
11: Tropicana, la más bacana, bacanísima.
5: Qué bueno, don Ramiro. Dios me lo bendiga y maneje con precaución, por favor.
12: Yo escucho Tropicana, la más bacana, bacanísima. Buenos
5: hola,
12: días,
5: carito.
12: Chavita. Aquí en Las Palmas está lloviendo rico desde anoche.
5: ¡Sáquela, Dios cuatro tigres! Un abrazo, carito. Sáquela, cuatro tigres.
13: Hola, Chavita, buenos días.
5: Hola, doña Nancy.
13: Reportándole sintonía del asentamiento Alto Mirador. Por acá está lloviznando, está haciendo un clima muy rico.
5: ¡Ah, qué bendición! ¡Qué bendición! Yo creo que hoy más de uno ha sacado el saco, ha desempolvado la cobija, cuatro tigres, ¿no?
14: Tropicana, Tropicana, la más bacana, bacanísima, con Chavita, la más bonita. Chavita, aquí ya lloviendo por la parte del oriente, aquí. La parte del jardín ya comenzó a llovinar. ¡Qué rico! En bendiciones por este día y todos los días.
5: ¡Qué bueno, qué bueno!
14: Tropicana, la más más bacana.
5: Esa fue, don Jair, un abrazo. Bueno, usted a esta hora nos dice presente con la más bacana. 8 de la mañana, 11 minutos. Si tiene algún saludito de cumpleaños, si usted quiere de pronto darnos a conocer alguna novedad de las diferentes vías, no solamente de la ciudad de Neiva, sino del departamento del Huila, me lo cuenta a través de nuestro WhatsApp. Lisa, con notica de voz, para que hablemos un ratico. Oiga, el que dijo que un rico vallenato, mi amor, se lo tengo, se lo tengo. Silvestre Dangón, esto se llama Dile, la emisora más bacana.
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15: Que volver a hablar de ese tema no quiero, pero yo te quiero decir esto.
8: ¿Qué?

0: Yo escucho, veo y comparto Tropicana, la más bacana, el gran Silvestre Dangón. Un clásico a esta hora en la emisora más bacana, bacanísima. 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

él es Rubí Pérez. Ya un añito que ahorita en abril cumplió y desde el cielo nos canta. Buscando tus besos, sonando. Y eso es una

0: Uy, doña Oti.
1: ¿Cómo la vio?
0: ¿Esa es de su época?
1: Sensacional desafío gallístico. ¿Cómo la vio?
0: Uy, esa sí no me la sabía, Néstor.
2: Bordón 4. Buscando tus besos.
0: Me imagino que detrás de la del éxito de Buscando tus besos con Ruby Pérez estuvo Wilfrido Vargas.
2: En los arreglos dicen que Wilfrido le estuvo acompañando en la carrera a Ruby con los arreglos y demás. Entonces, para que lo tengan en cuenta, Buscando tus besos, con el merengue que todos nos bailamos, su origen es de planche.
0: Buenísimo.
2: Esos son los merengues que se volvieron planche. O planchas que volvieron merengue,
0: que se volvieron
2: mejor.
0: Merengue.
2: ¿Sí?
0: Así es.
2: Son las 8 de la mañana, 21 minutos en Tropicana.

0: llega esta canción.
1: A ver.
0: Dice. Caballito, caballito, ¿cómo dice? ¿Cómo dice?
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0: Aquí canta Ulises Charri. Escuchen esto, Rosalena.

0: forma.
1: Muy bien, yo escucho, veo y comparto otro video. ¿Qué pasó ahí? No se preocupe, no os asuste. Les estaba colocando esta canción de el gran Ulises Charri, Chavita. Hoy, un día como hoy, partió al cielo.
0: Sí, Néstor. Primero de octubre del 2017, a la edad de 76 años, fallece, yo creo que el ícono, más ícono que tiene nuestra cultura en el departamento del Huila, y es nuestro querido Ulises Charri Duzán. Falleció a la edad de 76 años, es uno de los más máximos exponentes y padres del folclore del departamento del Huila, virtuoso del tiple y el requinto, además que fue fundador del tradicional grupo Aires de Peña Blanca.
1: Sí.
0: Y del restaurante La Casa del Folclor.
1: Sí.
0: Total. La trayectoria.

0: Y el legado que nos dejó Ulises Charri es impresionante.
1: Es cierto.
0: Impresionante.
1: Hoy lo recordamos. Esta canción que estábamos escuchando, Rosalena, era una de sus favoritas. Era una de sus favoritas y aquí dejó esta grabación. Y por eso la hemos sonado en esta mañana con los Bre de Tropicana con la llegada de Octubre.
0: ¡Buena sabrosa!
1: Octubre, Rosa Elena. El maestro Ulises Charri, lo recordamos en esta mañana. Y sí, un día como hoy partió de este mundo. Primero de octubre. 9 años, Chavita.
0: Sí, Néstor, ya 9 años que nos dejó el reconocido Ulises Charri. Sus rajaleñas, yo creo que era lo que más era y lo que más es característico del maestro, sí, Ulises.
1: El rajaleña. Y canciones como esta también en la voz del gran Ulises Charri. Hoy lo recordamos en Tropicana, la más bacana.

0: 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En Tropicana son las
1: 8 de la mañana, 8:29.
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0: ¡Se prendió la fiesta, chavita! ¡Emilio Sierra y su conjunto!
1: ¡Oiga, suena bueno, doña Otilia!
2: ¡Eva! ¡Epa Colombia!
1: ¡Epa la arepa!
3: ¡Su belleza y su aroma!
0: Se prendió la fiesta con Emilio Sierra y su conjunto. Recuerden que en octubre, ya 2 meses, dice...

0: ¿qué va a gastar?
1: ¿Qué va a gastar? Oti, pero qué rico suena eso.
2: Cuando se esté hartando un pan de yuca, una empanada, o un bofe, o tripa, o chunchulla, acuérdate de mí.
1: ¡No!
2: ¡Acuérdate de mí!
1: No, doña Oti, hoy es primero de octubre y ¿saben qué dijo nuestro filósofo, no?
2: ¿Quién es el filósofo?
1: Estoy cambiando.
3: Ocho de la mañana, 35. Aquí está el binomio. Yo escucho, veo y comparto Tropicana.

0: Muy bien, yo escucho, veo y comparto Tropicana en la buena mañana, primero de octubre. Sí, señor, los breves de Tropicana, ¿cuánto falta?
1: Diciembre.

0: Bueno, ustedes me permiten, voy a traerles más de nuestra aclamada sección One Day Como Today.
1: One Day Como Today, don Fran.
0: Ha vuelto.
1: Hace
0: a regresar.
1: Hace rato no la hacíamos.
0: Ha regresado, sí, nuestra sección One Day Como Today. Y hoy recordamos a uno de los grandes, yo diría que de la música popular, la música de cuerda, o como diría esta señora que está aquí, la música de mi vereda.
1: A ver.
0: Le voy a poner y usted me dice, María Isabel. A ver. No, esta no es.
1: ¡Oh, eso qué!
2: ¡No! ¡Quémelo! ¡Sáquelo! ¡Sáquelo!
1: ¡No!
2: ¡Iba a decir! Este
1: oiga,
2: señor.
1: Antes, doña Oti, feliz día, doña Oti.
2: ¿De quién? ¿Feliz día de quién? ¿Con qué chiste me va a salir este?
1: Doña Oti, hoy es el Día Internacional de las Personas de Edad.
2: ¡Ah! Yo no me avergüenzo de que soy vieja ya.
1: Así que, doña Oti, feliz día.
2: Feliz día. Algún día usted estará vieja y me acordaré de usted en el cielo, ¿yo?
1: No.
2: Y cuando esté en el cielo le va a chimbiar la vida a usted
1: no,
2: también.
1: No, sí, no, señora, no, no, digas, no, no.
2: A las patas, me le voy a aparecer. Ay, qué madre, ¿yo?
1: Oiga, hoy también es el Día Internacional del Café.
2: Oh. Hoy, 1 de octubre.
1: Y es el Día Internacional de la Music.
2: Imagínese usted.
1: ¿Cómo la ve?
2: Este muchacho nuevo y le enseñándole a usted. Ah.
1: No, aquí la tengo también. Mire, mire, aquí la tengo. Día Internacional del Vegetarianismo.
2: Ah.
1: Pero bueno, hoy...
2: Chava, de vegetales, qué malo que tiene. Usted tiene pura cara que le gusta el pepino. El largo ese así.
1: No.
2: Verde.
1: No, ¿de vegetales? No, a mí me gustan todos los vegetales ricos. Ricos.
2: Es el Día Internacional de la Enfermedad de Gaucher.
1: Gaucher.
2: Gaucher, bueno.
1: Doña Oti, pero hoy recordamos a este grande de la música.
2: Ay, sí, señora, como para destapar la música de mi vereda. Por ejemplo, le tengo otra del man.
1: A ver.
2: Oiga, nomás con el puro punteo. ¡El maestro Julio Jaramillo! ¡Clic, clic, clic, clic, clic! Dice así.
1: ¡Suéltala!
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2: ¡Ah, sí! ¡Ah!
1: ¡No, no, no!
2: No, pero están canciones para acá la pistola.
1: ¡No! No, contrólese.
2: Canciones para sacar la pistola, María Isabel.
1: No, no, no. Doña Oti, 1 de octubre de 1935 en Guayaquil, Ecuador.
2: Wow.
1: Nace este grande de la música, Julio Alfredo Jaramillo Laurido. ¿Cómo la ve?
2: ¿Cómo la ve usted? La nana, música de mi vereda en Tropicana. Oiga esto.
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1: ¿Sabe? ¿Tiene por ahí nuestro juramento?
2: Nuestro juramento.
1: Póngala,
2: claro que
1: póngala.
2: Sí. Aquí está con mucho gusto, póngala, patrón. Aquí en ¿cómo amaneció el Leiva de Tropicana?
1: Eso, eso. ¿Sabe hace cuánto se grabó esta canción?
2: ¿Hace cuánto?
1: Haga cuenta. 1957.
2: ¡Guau! 57, 67, 77, 87, 97, 2007, 2017, vamos a ver, uy, juepucha, 69
1: años. 69
2: años. Tan rico el 69.
1: ¡No, no! Resulta que ese bolero del puertorriqueño Benito de Jesús, que el ecuatoriano transformó en este... en esta buena canción.
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4: Julio Jaramillo, ecuatoriano. Julio Jaramillo, mejor dicho, para nosotros un colombiano más. Su música marcó generaciones.
1: Total.
4: Su música que inspiró a muchos, ¿sabe para qué?
1: A ver.
4: Para tocar guitarra.
1: También,
4: por
1: sí.
4: Ejemplo, Julio Jaramillo fue influencia para Juanes. Para tocar todas estas canciones y para poder tener, obviamente, su aprendizaje con la guitarra. Éxitos, sí, señores. Julio Jaramillo, hoy lo recordamos en Cómo Amaneció de Tropicana, la más bacana. Bacanísima, señora Isabel.
1: A ver.
4: Le voy a proponer a esta hora de la mañana, aquí en Tropicana, el knockout de Tropicana, y dice...
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4: Knockout de Tropicana, Julio Jaramillo. 8:45 minutos. Se preparan los mejores oyentes en Cómo Amaneció de Tropicana. 317-26-00-983. ¿Cuál es la suya, chavita?
1: Uy, me la puso difícil. Me la puso difícil.
4: Ah, hombre.
1: Pero bueno, me voy con una canción que fue compuesta en el año de 1966. La inmortalizó la televisión colombiana por interpretar a Don Chinche. Es una canción que se llama Cinco Centavitos.
4: Héctor Ulloa es el compositor, usted lo ha dicho.
1: Así es.
4: Don Chinche. ¿Y la canción se llama, me dice otra vez?
1: Se llama Cinco Centavitos.
4: Julio Jaramillo en Tropicana.

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1: Me voy con la mía.
2: A ver.
1: Esta es una canción que más de uno que ha vivido el desamor, o más de uno o más de una que ha vivido esa ruptura. Ay, y que uno a veces prefieren que lo odien a que le sean indiferentes.
2: Uy, ya sé cuál es.
1: La canción mía se llama Ódiame. Ódiame por piedad, yo te lo pido. Ódiame sin clemencia, dice el hombre. Julio Jaramillo, y dice...

0: olvidó.
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0: Quiero comprarle a la vida 5 centavitos de felicidad.
2: Bueno. Calmate, ventarrón.
3: No, yo no estoy comprando votos. Yo confío en mi gente. Yo confío en mi people.
2: Prepárase, papito, prepárase, ¿oyó?
3: ¡Vamos, Chavitoski!
4: La canción de Chavita se llama 5 centavitos, sí, del colombiano Héctor Ulloa o Don Chinche. Y mi canción, la de Néstor, se llama Ódiame. Si no sabe, no vote. Si sabe, vote ya.
3: Voten bien, voten bien.
5: Yo me voy por la Chavita. Yo me voy por la Chavita, gordo.
4: 1-0, 1-0, Chavita. Vamos pues, 1-0.
3: Esa es mía.
6: Tropicana, la más bacana, bacanísima. Mi voto es por Chavita.
3: Doña Pati, la quiero mucho, Doña Pati.
7: Tropicana, Tropicana, muy buenos días, Tropicana. Hola. Que suenen las dos, definitivamente que son un par de éxitos.
3: Voto nulo.
4: Knockout, hágale. Que suenen las dos. 2-0, ¿no?
3: 2-0 y uno nulo.
4: Sí,
8: sí. Tropicana, Tropicana, buenos días. Mi voto es por la segunda.
4: La segunda, 2-1.
9: Bueno, yo escucho hoy, comparto Tropicana, la más bacana.
3: ¡Ojo con eso, Jorgito!
9: ¡Bacanísima! Chavita, yo la quiero mucho, pero... ¡Ah! Don Néstor, me voy con Don Néstor.
4: Bueno, mi negro, un abrazo. Hágale, pues.
3: Listo, dos, listo.
4: 2-2.
3: A ver.
10: Tropicana, con los buenos días.
3: Uy, yo veré.
10: Chavita, 2-5 centavitos, póngalos para el amarillo. Ahí, vamos con la...
3: ¡Eso! Obviamente.
4: ¿Con cuál?
3: Vamos con la mía.
4: Con la suya, entonces, 3-2.
10: Chavitos, póngalos para el amarillo. Ahí, vamos con la de Ódiame.
4: Ah, sí, ve, 3-2 arriba, Néstor.
3: ¿Qué pasa con los amarillitos el día de hoy?
2: Así empiezan el robo de votos. Ese cuento chingo, así empiezan.
3: ¿Qué pasa con mis amarillitos el día de hoy?
2: 3-2 arriba el Direc. Hágale, pues.
11: Yo escucho hoy, comparto Tropicana, la más bacana, bacanísima. Pues las dos están buenísimas, pero yo me voy por Ódiame. Sí,
4: 4-2.
3: Estoy ofendida, pero listo, listo.
12: Tropicana, Tropicana, bueno, buenos días. Mi voto es por Ódiame, Ódiame.
4: Ah, 5-5-2.
3: ¿Será que lo puedo cambiar?
4: ¡No!
13: Tropicana, Tropicana, la más bacana. No. Mi buenos días, mi voto es por Ódiame.
4: 6-2. ¡Ah!
14: Buenos días, Tropicana. No. Ódiame.
4: 7-2.
3: Bueno, pero hoy me dejaron sola. ¿Qué pasó?
15: Ya la bacana rebacanísima. No. Bendiciones para todos en la mesa. La Cuchibarbi, Cuchibarbi, Chavita, la...
3: ¿Qué hubo? ¿Qué hubo?
15: Nico. ¡Eso! Uy, no estoy sino con el agua que se me pasó de la cepillada y con ese knockout que ustedes le mandan a uno. No.
3: No.
15: No, no, no, no, no. Yo me voy con Néstor.
4: Gracias,
15: yo
4: man.
15: Me voy con Néstor.
4: ¡Bueno!
15: Yo me voy con Néstor. Estoy pasando por esas, Néstor. Eso duele más que sí. Quién sabe qué. Sí.
4: Es que nomás Isabel. Para... Isabel, cuando usted se levanta y su mocomeque ni la saluda, nomás con que esté serio, ¿usted te pasa algo? Y que le digan, que no pasa nada.
3: ¿Usted sabe qué le digo yo?
4: Pero sigue serio.
3: No, que ni se atreva.
4: No,
3: yo
4: Chavita, perdóneme, la pone a patinar. La pone a patinar. La pone porque
3: yo
4: la pone.
3: Yo no le paro bolas a eso.
4: Sí, ¿cómo no?
3: No.
4: Ah, sí, claro. No. 9-2.
3: Yo por eso 5 centavitos de felicidad.
4: 9-2, vamos arriba. ¿Qué dicen los oyentes?
16: Tropicana, Tropicana, buenos días. Voto por el gordito. Voto
3: no.
16: Por el gordito.
3: Pero hoy me dejaron sola, ¿qué pasó?
4: 10-2.
16: Tropicana, Tropicana, buenos días. Vamos por la Chavita.
3: ¡Eso!
4: 10-3.
3: Hágale.
17: Tropicana, Tropicana, la más bacana, bacanísima. Voto por la de Chavita.
3: ¡Eso!
17: 10-4. 5 centavitos.
3: Vamos arriba, lo puedo alcanzar.
2: No me diga, dile que le va a borrar esa sonrisa.
3: Lo puedo alcanzar,
2: no,
3: lo puedo
2: 10-4,
3: alcanzar.
2: 10-4, vamos,
18: Tropicana, Tropicana, hoy... Chavita, Chavita, Chavita, nos vamos por la del Dire, por la del Dire.
4: Buena, 11-4.
19: Tropicana, Tropicana, bacana, mi voto es por Ódiame por piedad.
4: Yo te lo pido. Pido. Buena, buena.
13: Tropicana, la más bacana, bacanísima. Buenos días, Chavita y Néstor. Me voy por Néstor.
4: Gracias, mi amor. Las bueno, quiero mucho a todas.
20: Mi voto es por la del gordo. La del gordo, la del gordo. Póngala, gordo. Póngala, gordo.
4: Hágale, papi, que la vamos a soltar.
21: Tropicana, la más bacana, bacanísima. Muy buenos días para todos. Hola. Bendición.
4: ¿Cómo te va?
21: Con Chavita. ¡Eso! Con Chavita.
4: Como 13-5.
3: Tranquilo, que yo le puedo remontar.
4: 13-5.
3: Necesito. Sí, claro. No, espere. Yo confío en mi gente.
4: No, hágame un favor, no empiece con rabonadas porque yo voy tranquilo, callado y calmado. No. Usted se pone a torear al electorado, pues obviamente me va a ganar.
3: No. Yo no estoy toreando a nadie.
4: Siguiente
3: cinco
4: voto.
3: Centavitos.
4: Siguiente voto.
3: A ver.
22: Tropicana, la tropicana bacanísima. Yo me voy por la primerita, por la primerita.
4: Bueno, muy bien.
22: Bacanísima.
4: 3-6.
3: A ver.
23: Hola, buenos días.
3: Hola.
23: Tropicana, la más bacana, bacanísima. Yo me voy con Chavita y sus 5 centavitos. Con Chavita.
4: 13-7. Muy bien.
3: Le puedo remontar, Néstor.
4: Pero no los escoja María Isabel. Hágame
3: No.
4: Hágase la loca.
3: Como están llegando.
4: No, hágase
3: si
4: la loca.
3: Si quieren, mire ahí la pantalla y verá. Como no, están
4: no me
3: llegando.
4: No me están cargando. Bueno, confío en su
24: días,
4: transparencia.
24: Mi voto es por la Chavita.
3: ¡Eso!
4: 13-7.
19: Odíame sin medida.
4: ¡Por favor, que me parte! 14-7.
19: No quiero más que indiferencia.
4: 14-7.
25: Tropicana, por la chavita, la chavita.
4: 14-8.
3: Albita, la quiero mucho. Y se llama Alba Luz Hoyos.
4: Un saludo para Albita, Dios me la bendiga, Albita.
26: Tropicana, buenos días, mi voto es por la segunda.
4: 15. 15-8.
27: Yo escucho, veo y comparto Tropicana, la más bacana, bacanísima. Esos son dos éxitos.
4: Sí.
27: Indudablemente juntos son muchos éxitos.
4: Está borracho.
27: Pero me voy con Chavita.
3: ¡Eso!
28: Tropicana, la más bacana,
4: 15-9.
28: Ódiame.
4: 16.
28: Ódiame porque yo te lo pido.
4: Muchas gracias, mi negro.
3: No, Jason.
4: 16-9.
29: Tropicana, la más bacana, bacanísima. Chavita, jamás te abandonaré. Bueno. Por la tuya.
3: Lo quiero mucho, Cris. ¿Cuánto vamos?
4: 16-10.
3: Necesito.
4: No. Ahora se te pasa lo que va.
30: Buenos días. Hola. Tropicana, la más bacana. Mi voto es por Chavita.
4: Muy bien.
30: Buen día, Chavita.
4: 16-11.
31: Tropicana, la más bacana. 5 centavitos de felicidad.
4: 16-12.
32: Hola, buenos días. Tropicana, la más bacana, bacanísima. Chavita, voy con vos. Voy
3: ¡eso!
32: Con vos.
3: No,
4: 16-13. Está 3.
33: Tropicana, muy buenos días. Un abracito para todos ustedes. Pero hoy me voy con Néstor.
4: Muchas gracias. 17-13. Tropicana. 17-13.
34: Tropicana, la más bacana. Voto por Chavita.
4: 17.
34: Chavita.
4: 14. Vamos a ver, tranquila.
35: Escucho, veo y comparto Tropicana, pero mi voto es por Ódiame.
4: Muchas gracias.
35: Gracias, Tropicana.
4: 18.
36: No, ¿sabe qué, Chavito? Usted me hizo como Amparo Grisales. Erizar, escuchando semejante bozarrón que tiene. Mi voto es para usted, Chavita.
4: Muy bien.
3: Quiero comprarle la vida.
4: 18-15, señora.
3: Tropicana.
4: A ver.
37: Tropicana, buenos días. Hoy por la Chavita, hoy por la
3: ¡esa
37: Chavita!
3: ¡Esa Mayama!
4: 18-16. Estados.
38: Hola, buenos días. Un saludo. Voto por Chavita.
3: ¡Eso!
4: 18-17.
3: ¡Me va a dar algo!
39: Hostia, tío. Desde España, tío.
3: ¡Hostia!
39: Y yo escuchando Tropicana.
3: Yo quiero
39: más
3: mucho
39: bacana
3: a la gente de España, ¿oyó?
39: Sí, bacanísima. Voto por Ódiame.
35: Ódiame por piedad, yo te lo pido.
4: 19.
39: Yo escucho mucho Tropicana, sí, la más bacana.
4: Si usted quiere la estocada,
39: bacanísima.
4: Me queda uno para la mejor canción de Julio Jaramillo que se llama Ódiame. Ya. Uno para ganar. ¿Qué dicen los oyentes de Tropicana?
3: Ese es el que define.
4: 19-17.
3: Ajá.
4: Ahí va.
38: Tropicana. Buenos días. Por la chavita.
4: Muy bien. Tropicana. 19-18.
40: Voto por la de Isabel Muñoz.
3: Y no los estoy escogiendo, Néstor.
4: Sí, dejemos
3: no,
4: así.
3: No los estoy escogiendo.
4: 19. Empatados. Este, vean, es el último. Este es el último.
3: Las estoy como van. Este señor es el que va a decidir.
4: Ya ganó.
3: No.
4: A ver, ¿qué dice?
3: No, mire, escójalo usted.
4: No, hágale. Ya,
3: vea. Este, vea. Doña Magali.
4: Doña Magali
3: va a decidir si suena la de Néstor o la de Chavita.
4: A
3: ¿listo?
4: Ver, a la una, a las dos, y dice...
0: Buenos días, mi voto es por Chavita.
3: Doña Magali, la quiero mucho.
4: Bueno, Chavita, muchas gracias.
3: Se te borró la sonrisa. Es que me vino un recuerdo.
4: Muy bien. María Isabel, felicitaciones. ¿Qué fue? Pero ya, felicitaciones. ¿Ya qué podemos hacer? Sí.
3: Ay, no, Néstor.
4: Ya. Me alegra mucho que haya ganado. Me alegra mucho que su fanaticada no la haya dejado morir. Una canción escrita por el maestro Héctor Ulloa. Se llama Cinco Centavitos. Y hoy recordamos al gran Julio Jaramillo en Tropicana.

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1: Ya son las 9 de la mañana, 10 minutos, 9:10.
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0: Ya son las 9 de la mañana, 11 minutos en la más bacana, bacanísima. A esta hora les contamos el resumen de noticias. Mucha atención porque en el marco de la estrategia para fortalecer la seguridad ciudadana y frenar el hurto de automotores, la alcaldía de Neiva confirmó que en aproximadamente 15 días, ¡ojo!, iniciará la instalación gratuita de dispositivos de geolocalización GPS en cerca de 300 motocicletas del municipio. El alcalde Germán Casagua explicó que la medida estará focalizada en las zonas con mayor incidencia en este delito. Asimismo, el mandatario precisó que los propietarios interesados deberán cumplir con los requisitos como tener los documentos del vehículo al día, entre otras condiciones que la administración municipal dará a conocer oportunamente.
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0: Yo escucho, veo y comparto Tropicana, la más bacana, bacanísima, el resumen de noticias. Mucha atención porque los ministros de Minas y Energía y también de Hacienda anunciaron un aumento de 46 pesos por galón del precio de la gasolina corriente para octubre del 2026, mientras que el valor de la CPM permanecerá sin cambios.
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0: Yo escucho, veo y comparto Tropicana, 9 de la mañana, 12 minutos. El Instituto de Medicina Legal y Ciencias Forenses emitió un llamado urgente desde su sede central en Bogotá a familiares y allegados de 4 personas fallecidas cuyo cuerpo permanece en la morgue de la capital. Los registros oficiales indican que los documentos de identidad de los fallecidos fueron expedidos en los municipios de Neiva y Pitalito. Los casos bajo custodia en Bogotá corresponden a José Sánchez Buendía, de 36 años, Luz Ángela Hernández, de 16, José Claros López, de 67 años, Ginette Carolina Castrillón, de 40 años. La entidad solicitó a los allegados acercarse a las instalaciones de medicina legal en la ciudad de Bogotá.
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0: Llegamos a las 9 de la mañana, 13 minutos. 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

estamos en esa buena mañana, 9 de la mañana, 15 minutos. Oiga, les tengo algo muy interesante. 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Y es 9 de la mañana, 16 minutos. 9:16 en Cómo Amaneció.

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Muy bien, ya son las 9 de la mañana, 23 minutos. 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Oiga, tengo saluditos de cumpleaños. Por aquí don Edwin nos dice para felicitar en su cumpleaños al padre Luis Onofre Salazar. Lo felicita Edwin Augusto Leiva Cardoso y la comunidad de su parroquia, el Señor de los Milagros en Espinal. Oiga, a mí me va a perdonar el padre, pero yo no voy a saludar aquí a lo Tropicana. ¡Va!

0: ¿Cómo dice, padre? Queremos pastel. Ya queremos. No está doña Tilia para que me haga el coro. Aunque sea un pedacito. ¡Eso! Oiga, a nuestro padre Luis Onofre Salazar, vea que lo está felicitando Edwin Augusto Leiva y la comunidad de su parroquia, el Señor de los Milagros en Espinal. Oiga, un abrazo muy grande, muy especial a toda la gente en el Tolima que también se reporta a esta hora, que diga presente, presente. ¿Dónde anda la gente, por ejemplo? La gente de Chaparral, mi querido Chaparral. La gente del Tolima que sabemos que son muchísimos. Reporte, sintonía, diga presente con la más bacana, bacanísima a esta hora a través de nuestro WhatsApp 317-2600-983. Yo escucho, veo y comparto Tropicana, la más bacana. Ahí está nuestro WhatsApp totalmente habilitado. Mi querido Luis Enrique también nos está enviando, dice por acá, me pueden enviar esa información, gracias. Ah, bueno, lo del tema de Ramédicas, que a partir de hoy, 1 de octubre, ojo, la droguería Ramédicas va a asumir la entrega de los medicamentos de los afiliados a la EPS Sanitas, para que lo tengan ahí presente. Claro que sí, mi querido, ya le voy a compartir la información, me están pidiendo la ubicación, vea, carrera tercera, número 1439, que es la antigua droguería de Colsubsidio en el centro de Neiva. Ahí está la información, inclusive ustedes también la pueden encontrar a través de nuestras diferentes redes sociales, nuestro grupo de Facebook de la emisora más bacana, bacanísima. 9 de la mañana, 25 minutos. A ver qué dice la gente, la people. A ver.
1: Don Néstor, toca ir al centro de conciliación de la Cámara de Comercio. Eso está muy extraño, toca mirar cámaras, mirar el bar.
0: Para nada.
1: Eso está muy extraño.

0: muy extraño.
1: No.
0: Toca devolver las cámaras, devolver las cámaras.
1: No, no, no, no. Toca ir al centro de conciliación de la Cámara de Comercio del Huila. No, no digan eso. Jamás, jamás. Aquí yo soy una mujer limpia, limpia, limpia de todo mal. Un abrazo, Borito. Y bueno, para los oyentes ahí que van llegando a la sintonía de La Más Bacana, Bacanísima. Oiga, les tengo algo que contar. 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

0: llegamos a las 9:31 a.m. Oiga, esa canción, Benchy Castro y Rafa Pérez, se llama Las Mariposas. Es como un junte que quiso hacer Benchy Castro, porque obviamente es una canción ya que tiene sus añitos. Es un clásico de clásicos. Oiga, a propósito, ya hoy es jueves, ¿no? Jueves de TVT, jueves de Old School. ¿Cómo extraño yo mi Old School? ¡Ah! Oiga, 9:31. Vea, los oyentes que estaban hablando de tráfico de influencias y no sé qué.
1: Uy, no, eso es puro tráfico de influencias ahí. Puro tráfico de influencias.
0: No diga eso porque es mentira. A ver, aquí, mi querido Alex.
2: Néstor, eso es mucha mafia, mucha mafia. Y Chavita con esa lloradera, pues.
0: No.
2: No,
0: como que lloradera, no diga eso, mi amigo Alex, que eso es mentira. Oiga, pues vea, para los que estaban diciendo que colocáramos las dos canciones y no sé qué, ustedes saben que yo no tengo odio en mi corazón. Aquí está Julio Jaramillo, quien hoy, 1 de octubre, estaría cumpliendo un año más de vida. 9:32, Centro Vicana.

Ya llegamos a las 9:35. Oiga, avanzamos en esa buena mañanita, una mañanita fresquita. Recuerde que usted a esta hora nos dice presente, presente con la más bacana. ¿Dónde anda? ¿Quién está hoy de cumpleaños para saludarlo, para saludarla de una vez? Aproveche el desorden. A través de nuestro WhatsApp 317-26-00983. Un abrazo para mi manchita blanca. Mi amigo Leonardo Roa, ¿dónde anda el mil amores? Anda perdido, Dios mío, Virgen Santa. Anda bravo conmigo. Un abrazo, vea, a la gente linda del municipio de Aype, que también nos está reportando sintonía. Bendiciones. Dios me los bendiga. Yo escucho. Ah, vea, hoy nuestro querido Ember está de cumpleaños. Ya le digo a doña Otilia que le sople la vela, babá. 9:36 en la más bacana llega.

0: Avanzamos en esta buena mañana, 9:40. Yo escucho, veo y comparto Tropicana, la más bacana, bacanísima. A ver qué dice la gente, la people. ¡Cecita!
1: Chavita, chavita, buenos días. ¿Hola? Reportando sintonía de la EDS Las Brisas, en compañía de los jefes. José Pollo Loco y Santiago.
0: Oiga, Josecito Pollo Loco. Un abrazo, Josecito. Dios me lo bendiga. A ver.
2: Buenos días. Hola. Para felicitar a la jefe Paula Valentina.
0: ¡Paulita!
2: En la clínica Nefrouros. Muchas gracias, muy amable.
0: ¡Paulita! ¡Feliz! ¡Suéltela, doña Nidia!
3: ¡Te deseamos, hermano!
0: ¡Hágale, Paulita! ¡Cántela conmigo!
3: Queremos pastel, eso ya queremos pastel. Aunque sí, pedacito.
0: 9:40, un abrazo para Paulita que está hoy de celebración de cumpleaños. Mi amigo Enver también que está de celebración. ¡Feliz cumpleaños! Por acá nos dicen hola, señora. Uy, le regalo esa señora hoy, ¿no? Señorita todavía. Dice hola, chavita. Saludos a Pedro, a Pedrito Triviño. Esa, esa, la gente que a esa hora se reporta, dice presidente con Tropicana. ¿Qué hubo, Gafli?
4: Bueno, chavita, que bueno, reportando sintonía, camellando en la dominga, cargando tierris. Chavita, sin sentimiento de grupo Diche.
0: ¡Qué buena esa! Hágale, ya se la voy a programar con mucho gusto. Recuerda que ya viene, póngame, póngame. Llega Calibre 50, 9:41. 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

0: mañana, 48 minutos. 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Oiga, antes de irme, tengo un saludito de don Rodolfo.
1: Tropicana, Tropicana, la más bacana.
0: Cuéntamelo, cuéntamelo, don Rodolfo. Solita,
1: un favor.
0: A ver.
1: Para enviar un saludo muy especial a mi hermana Gina Isabel, sus hijos, su esposo, que se encuentran en México. Igualmente México. Para mi hermano Tocayo, su esposa, sus hijas, que también se encuentran en México. Un saludo muy especial para ellos.
0: Vea qué bendición. Chavita,
1: me pudiera regalar un disquito ahí de Limoncito con ron. Feliz día Tropicana, la más bacana.
0: Vea, qué bueno, don Rodolfo, un abrazo. Dios me lo bendiga a toda la gente en el exterior también que hasta ahora nos escucha a través de la aplicación oficial. ¿Qué hubo, don Jaime?
2: Hola, chavita, chavita, Tropicana, Tropicana, la más bacana, bacanísima. Ole, chavita rica y apretadita, ponga la canción del peluquero, pero póngala.
0: El peluquero, hágale, ya se la voy a programar con muchísimo gusto. 9 de la mañana, 49, la más bacana.
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2: Son las 10 de la mañana. 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
5: Son las 11 de la mañana. 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
2: Son las 11 de la mañana. 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

0: 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En Tropicana son las
1: 11 de la mañana, 7.
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18: 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Oiga, mucha atención que Alcanos de Colombia, S.A.E.S.P., se permite informar a los usuarios del servicio público de Catatural en el municipio de Garzón Huila, incluidas sus veredas, que como resultado de la necesidad de realizar gasificación en la vereda Santa Marta, se puede presentar baja presión en el sistema a partir de las 14 horas del jueves 1 de octubre por un lapso estimado de 3 horas, lo que puede ocasionar servicio parcial e intermitente y o suspensión de ese. El personal técnico de Alcanos de Colombia, S.A.E.S.P., adelantará las acciones necesarias para garantizar la normalidad del servicio una vez finalizado el proceso de gasificación.
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1: Son las 12 del mediodía. 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
1: Son las 12 del mediodía. 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

0: con las noticias del momento en la más bacana, bacanísima. Bendiciones a todos. Qué bueno saludarlos ya hoy, primero de octubre, a través de la más bacana, bacanísima. Estamos en los BRE, ya entramos en el mes número 10. Ya nos quedan solamente dos mesecitos nada más y esto se va volando. Además, que bueno, fue un año muy productivo. Y dirán ustedes, no, pero Chavita, pero ya lo estás viendo. Tranquilo, es que ya nos quedan dos mesecitos nada más. Pero bueno, estamos con la mejor energía aquí al mediodía a través de la más bacana. Mucha atención a esta hora. Les contamos que un hombre identificado como Sebastián Celis falleció a raíz de las graves lesiones que sufrió tras accidentarse la motocicleta a la que se movilizaba en el sector del barrio Calixto Leiva de Neiva. Según la información de las autoridades, el accidente de tránsito ocurrió en la calle octava con carrera 23 de Calixto, sobre la subida que conecta con el barrio Las Brisas en el oriente de la ciudad. Yo escucho, veo y comparto otro. Un año muy productivo. Dirán ustedes, no, pero Chavita, pero ya lo estás viendo. Tranquilo, es que ya nos quedan dos mesecitos nada más. Pero bueno, estamos con la mejor energía aquí al mediodía a través de la más bacana. Mucha atención a esta hora. Les contamos que un hombre identificado como Sebastián Celis falleció a raíz de las graves lesiones que sufrió tras accidentarse la motocicleta a la que se movilizaba en el sector del barrio Calixto Leiva de Neiva. Según la información de las autoridades, el accidente de tránsito ocurrió en la calle octava con carrera 23 de Calixto, sobre la subida que conecta con el barrio Las Brisas en el oriente de la ciudad. Yo escucho, veo y comparto Tropicana, la más bacana, bacanísima. A esta hora, al mediodía, les contamos información. Se conoció también en las últimas horas que en el marco de la estrategia para fortalecer la seguridad ciudadana y frenar el hurto de automotores, la Alcaldía de Neiva iniciará la instalación gratuita de dispositivos de geolocalización, GPS, en cerca de 300 motocicletas del municipio. El alcalde Germán Casagua explicó que la medida estará focalizada en las zonas con mayor incidencia de este delito. Asimismo, el mandatario precisó que los propietarios interesados deberán cumplir con requisitos, como por ejemplo, tener los documentos del vehículo al día.
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1: Continuamos al mediodía con las noticias del momento en la más bacana, bacanísima, las noticias más importantes de Neiva, el departamento del Huila, Colombia y el mundo están aquí en la más bacana. El empresario Sebastián Ospina y el abogado Diógenes Sánchez, desaparecidos el pasado 11 de mayo, al parecer habrían sido asesinados luego de viajar desde Neiva hacia el departamento del Caquetá. Según la información conocida, ambos se habrían desplazado para asistir a una cita con integrantes de las disidencias de la denominada Segunda Marquetalia de las FARC. Los hechos ocurridos habrían ocurrido en un sector rural de San Vicente del Caguán. Yo escucho, veo y comparto Tropicana, la Dirección de Convivencia y Seguridad de la Secretaría de Gobierno y la Policía Metropolitana de Neiva adelantan operativos en diferentes semáforos de la ciudad como parte del plan semáforo. Los controles incluyen la verificación de vehículos y motocicletas, especialmente en caso de placas tapadas o dobladas, con el propósito de detectar posibles irregularidades y también reforzar la seguridad durante los desplazamientos.
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1: Estamos al aire, las noticias del momento. Recuerden que a las 5 de la tarde nos encontramos a través de Cómo Atardeció Neiva. Así seguimos informándonos de todas las noticias más importantes. Además que estamos en los meses Bred de Tropicana. Los ministros de Minas, Energía y también de Hacienda anunciaron un aumento, ojo, 46 pesos por galón del precio de la gasolina corriente para octubre de este año, mientras que el valor de la CPM permanecerá sin cambios, así que alista el bolsillo. Ya que estamos hablando un poco de temas nacionales, el expresidente Gustavo Petro acusó al gobierno de Abelardo de las Priella de adelantar una persecución política contra el pacto histórico, acción que calificó como delito de lesa humanidad y aseguró haber denunciado ante la Corte Penal Internacional. Petro solicitó remitir pruebas de supuestos abusos al Tribunal Internacional y desmintió que la revocatoria de la visa estadounidense a la senadora Marta Peralta obedezca a corrupción.
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0: 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En Tropicana son las
1: 12:46.
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2: Es la una de la tarde. 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

0: las 2 de la tarde. 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

0: algo de Tania de Venezuela. Bien parrandero.
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Los Bre de Tropicana, aquí estamos con dos buenas canciones. La primera, la banda Parranda con ese mosaico navideño, y ahora nos trae el combo de las estrellas, Lágrimas de Escarcha. Buena música, arrancando otra hora en esta tarde de hoy, primero de octubre. Arrancamos con buena música también, el Charrito Negro, Apunte Trago con Tropicana, la más bacana, bacanísima.

Y si me preguntan cómo se llama la canción, les voy a decir cómo se llama este tema. Los dos carnales lo hacen aquí en Tropicana y la canción se llama De Todas y de Nadie. Los dos carnales sonando aquí en Tropicana, la más bacana, bacanísima. Bueno, tenemos una información para la comunidad, especialmente para nuestros oyentes en el barrio Los Cámbulos, en el norte de la ciudad, en el Comuna 2 de la ciudad de Neiva. Nos han informado que hay una suspensión temporal e inmediata del servicio de agua potable. Repito, en el barrio Los Cámbulos, Comuna 2 de la ciudad de Neiva. ¿Cuál es el motivo? La interrupción del suministro se debe a la ejecución de obras de reubicación de una red de acueducto hallada en la zona de los trabajos de optimización del alcantarillado establecidos en el contrato número 409. El servicio será restablecido una vez finalicen las labores técnicas. Pues ahí está entonces el comunicado para nuestros oyentes del barrio Los Cámbulos, norte de la ciudad de Neiva. Suspensión temporal del servicio de agua en la Comuna 2 de la ciudad de Neiva. Ahí teníamos entonces este servicio a la comunidad. Estamos en la tarde de jueves en Tropicana, la más bacana, bacanísima. Y nos vamos con más canciones, que yo sé que les gusta este tema musical. Los Fantasmas del Caribe, Muchacha Triste, sonando en Tropicana.

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Ahí estamos con los Brenes de Tropicana sonando durante toda la tarde. Vamos a tener los Brenes de Tropicana. Ya faltan dos veces para que llegue diciembre. Con Tropicana, yo escucho, veo y comparto Tropicana. Estamos acompañándolos en esta tarde de jueves, aquí con buena música, con todos los temas que a ustedes les gusta escuchar en Tropicana. Les recuerdo el número de WhatsApp de Tropicana, 317-2600-983, 317-2600-983. Si usted tiene una denuncia, si usted quiere contarnos qué está pasando en la ciudad de Neiva, por supuesto, puede enviar fotografías, videos de las denuncias que ustedes tengan. A esta hora también las estamos recibiendo. 317-2600-983, nuestro WhatsApp de Tropicana. Más canciones, más temas aquí en Tropicana. ¿Qué tal si nos vamos a escuchar un tema de Silvestre Dangond? Que yo sé que esta canción los silvestristas les encanta escuchar aquí en Tropicana. Lo ajeno se respeta, sonando en Tropicana.

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0: Y como dice la canción, mi cuerpo no está hecho de metal, mi cuerpo no está hecho de madera, mi cuerpo no está hecho de cartón. Buena canción de los Dandén, mi cuerpo, una canción que la tenemos a esta hora programada en Tropicana, la más bacana, bacanísima. 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
0: Bueno, y para los que están así como con alguna virus por ahí, porque es que anda una virus, hágame el favor, una gripe por Dios en la ciudad de Neiva. 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En Tropicana son las 2 de la tarde, 51 minutos. 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
1: 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Son las 3 de la tarde. 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

0: Bueno, ¿qué tal la versión de Joaquín Guillén? El tropezón sonando aquí en Tropicana, la más bacana, bacanísima. ¿Alguna vez ustedes han tenido algún tropezón en su vida, en una relación amorosa? Yo creo que todos, ¿no? Todos en algún momento de nuestras vidas tuvimos un tropezón. Hemos tenido un tropezón en la vida. El que no haya tenido tropezón en la vida es porque no se ha enamorado, ¿cierto? Amigos, son las 3 de la tarde, 7 minutos. Soy el Cuco, acompañándolos en Tropicana 98.3 FM con nuestro número de WhatsApp 317-2600-983. Hoy el tema en Colombia es el tema del alza de la gasolina, que subieron la gasolina, pero el presidente de la República dijo, no, señor, bajen esa vaina, ¿ah? Y ya algunas estaciones de gasolina ya habían puesto el incremento. Ese es el tema de lo que se está hablando en este momento en las redes sociales, ¿ah? 317-2600-983 es nuestro número de WhatsApp de Tropicana. Es momento de escuchar vallenato en Tropicana.
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0: Y también me respira en el oído y aquí a este lado. Pero vamos a escuchar vallenato en Tropicana, la más bacana.
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0: Y este es un vallenato que a mí me encanta escuchar. Es un vallenato viejito. Los inquietos, ven a mí. Y qué buen vallenato suena esta tarde con Tropicana.

0: Bueno, Jonales Castaño, esta canción se llama Mi Tío. ¿Cómo le parece lo que dice el tío de Jonales Castaño, no? Un guaro para la muerte, un guaro para los vivos y un guaro para todo, ¿no? Hágame el favor, Jonales Castaño. Estábamos hablando aquí con nuestro director de Tropicana, Néstor Hoyos, hablando de la temperatura, que si llovió o no llovió en algunos lados, sí llovió algo en las horas de la noche, ¿no? En el norte sí llovió un poquito y como que refrescó, pero ya sobre la medianoche, ¿no? Pero en la noche, ayer en la noche estaba haciendo un calor horrible. Por Dios, yo creo que, yo no sé si alguien pudo dormir ayer en la noche porque estaba bastante la temperatura. Estaba bastante alta. ¿Cómo está la temperatura en la ciudad de Neiva? Para nuestros oyentes que nos están escuchando a esta hora a través de nuestra aplicación, que no están en Neiva, pero que están, obviamente, están en otro lugar del país o del mundo. 33 grados centígrados a la temperatura al momento, pero hay una sensación térmica de 34. 33 a 35, vamos a ir hasta 35 grados en la tarde de hoy, pero la temperatura mínima ha sido de 24 grados centígrados. Dicen los expertos, los señores del IDEAN, que bueno, esta noche sí no va a estar tan fuerte, pero sí vamos a poder dormir un poco mejor, ¿no? Porque las temperaturas de la noche será de 27, 28 grados, 29 grados, que aguanta, ¿no? Pero, hombre, anoche estaba haciendo un calor infernal, como dirían por ahí nuestros vecinos. 3:21 minutos. Escuchemos vallenato, porque esto es lo que nos encanta escuchar aquí en Tropicana. Y viene una canción que yo sé que a ustedes les encanta. Los Diablitos del Vallenato. Esta canción yo creo que muchos la cantaron y la han dedicado y se acuerdan de alguna relación. Vamos a escuchar esta canción que se llama Busca un Confidente, Los Diablitos en Tropicana.
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2: ¿Qué, Omar? ¿Cómo te la ven?
3: ¿Estás listo?
2: Omar y Alex.
1: Alex, ahí viene muy triste, compadre. 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

0: Bueno, ahí teníamos a Cristian Camilo y esta versión que se llama Ahora, esta versión que trae Cristian Camilo Ahora, una canción que la hemos ya escuchado en la versión romántica, pero nos traía Cristian Camilo en esta versión popular romántica. Aquí en Tropicana, yo escucho, veo y comparto Tropicana. ¿Cómo es que es la frase, Chavita?
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0: Eso, la más bacana, bacanísima. Y me voy con un vallenato que tiene más de 40 años. Estoy hablando del tema Tatuaje en el Alma, canción de Romualdo Brito que ha escrito, que escribió mejor, porque ya se nos fue Romualdo Brito, y ha escrito como unas 1000 canciones el maestro Romualdo Brito, entre ellas una de las mejores canciones que hemos escuchado en el argot de la música vallenata. Aquí está esta canción en Tropicana.

0: Salsa nueva aquí en Tropicana, la más bacana, bacanísima. Teníamos a Marc Anthony al lado de Nati Peluso. Es una cantante argentina. Y Marc Anthony pues ha invitado para que interpreten esta canción que se llama Como en el Idilio. Se llama este tema musical. Y yo no sé ustedes, pero yo pienso y creo que tiene un tono o es parecida a la voz de la India, ¿no? Yo no sé, pero da la sensación de que tiene la voz parecida a la India. ¿Ustedes se acuerdan de la canción que hizo con Marc Anthony? Pues ahí teníamos esta canción aquí en Tropicana, la más bacana, bacanísima. 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En Tropicana son las 3:50 minutos. 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
2: Bueno, les voy a dar la hora. 3:54 minutos. 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
3: 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Son las 4 de la tarde. 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

0: Bueno, y para la gente que le gusta la música de regional mexicana, pues ahí teníamos una canción que nos trae en la voz de Yossi Cuene, conocido en el mundo de la música mexicana. Él se llama José Isidro Beltrán Cuene, pero artísticamente se llama Yossi Cuene, con la banda del Limón, la arrolladora banda del Limón. Nos traía esta canción que se llama así, Nuestro Secreto. Con esta canción también estamos dando paso a otra hora más de la tarde de Tropicana, la más bacana, bacanísima. Soy el Coco de la capital y los acompaño con música, con la música de los Brele Tropicana.
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Bueno, ahí teníamos a Guayaba Orquesta sonando los Bre de Tropicana. Estamos en octubre, estamos arrancando el primer día de octubre, el primero, y estamos aquí ya acompañándonos. Nos faltan solamente 2 meses para llegar diciembre, por supuesto, con los Bre de Tropicana. Los Bre siempre están durante todo el día aquí en Tropicana. Quiero saludar a la gente que nos está saludando, los que están reportando sintonía al 317-2600-983. Por aquí está Paula, nos está escuchando Paula desde la vereda Vega Larga. Nos dice que nos está escuchando, que llovió en la tarde de hoy por allá por ese sector. Oscar Trujillo, un abrazo para Oscar Trujillo. Para Daniel Morales, nos está saludando y por acá también me envía un saludo, dice viejo Cuco. El abuelo de Amparo Grisales, me dice por acá. Hágame el favor. Viejo Cuco, nos dice por acá la vieja guardia. Bueno, saludo, un abrazo. Dice desde el centro de Depósito Trujillo, reportando sintonía. Viejo Morales, un abrazo. Gracias por estar ahí en sintonía con Tropicana, la más bacana. Bacanísima. Alexander Díaz para Emi Correa y Heidi Medina, que también están reportando sintonía en nuestro WhatsApp de Tropicana, 317-2600-983. A las 5 de la tarde viene Chavita en Cómo Atardeció Tropicana. Vamos con salsa, los Titanes. Bastó una mirada, Tropicana.

Bueno, ahí teníamos esta canción, Bandido Retirado, con Nico Hernández y Jason Jiménez en Tropicana. La más bacana, bacanísima. Recordándoles a nuestros oyentes del barrio Cámbulos, Comuna 2 de la ciudad de Neiva, nos han enviado una información acerca de la suspensión temporal e inmediata del servicio de agua potable en el barrio Los Cámbulos. Ya lo habíamos dado a conocer aquí en Tropicana en la tarde de hoy, pero pues vamos a recordarles una vez más, porque hay muchos que nos están llamando, nos están preguntando a través de nuestro WhatsApp 317-2600-983, ¿qué pasa con el agua? Pues aquí les estamos contando. Comuna 2 de la ciudad de Neiva, en el barrio Los Cámbulos, hay interrupción del suministro y se debe a la ejecución de obras de reubicación de una red de acueducto allá en la zona de los trabajos de optimización de alcantarillado. Ahí está entonces la información que se está entregando a esta hora. Dice la información que el servicio será restablecido una vez finalicen las labores técnicas. Esperamos que ya en la tarde de hoy, finalizar la tarde de hoy, tengamos agua en el barrio Los Cámbulos, Comuna 2 de la ciudad de Neiva. Estamos en las tardes de Tropicana, la más bacana, bacanísima, y me voy con un diomedazo en Tropicana.

0: Estamos a esta hora con Tropicana, la más bacana, bacanísima. 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

0: Esa canción se llama De Todas y de Nadie. Yo escucho, veo y comparto Tropicana, la más bacana. Lo hacen los dos carnales. 5:08 p.m. Una feliz tarde para todos los oyentes de la emisora más bacana, bacanísima. Por aquí llegó Chavitoski.
1: Isabel Muñoz, Chavita. Un

0: Aquí llegó la roncona de confianza. Un abrazo muy grande. Qué bueno acompañarlos en esa buena tarde con... ¿Cómo atardeció, Neiva? Hoy el clima está pasable, por lo menos. ¡Ay! Está haciendo calorcito, pero es un calorcito pasable, sí. Un abrazo muy especial, muy fuerte para cada uno de los oyentes de la emisora más bacana, bacanísima. Dios me los bendiga. Gracias a esta hora por estar en sintonía en esa buena tardecita con la más bacana. Los invito ya mismo para que me hagan su reporte. 317-26-0983. ¿Qué ha pasado en las diferentes vías del departamento del Huila de la ciudad de Neiva? Lo conocemos gracias a ustedes a través de nuestro WhatsApp. No se lo olvide, 317-26-0983. Usted me reporta sintonía. Nuestros amigos amarillitos, para que ahí están en la jugada, dijo doña Otilia, en la jugada. Claro que sí, como que no. Un abrazo a mis amigos también de La Manchita Blanca, nuestros amigos volqueteros marmoleros de corazón. De corazón, de corazón. Dios me lo bendiga. Bueno, ahí está el WhatsApp de la emisora más bacana para que usted a esta hora nos reporte sintonía, nos cuente algunas de las novedades, si todo por el contrario está normal, está ok. Mientras disfrutamos de esa buena programación musical, ya hoy primero de octubre. Oiga, y es que como dice Caballito,
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0: ¡Ají! Los Bre de la emisora más bacana. Es que ya nos quedan, ¿qué? Dos mesecitos, ¿no? Haciendo como tic-tac, tic-tac, tic-tac. Ahí ya estamos, ahí ya estamos. 317-26-0983. Bueno, aquí feliz de acompañarlos en esa buena tardecita de cómo atardeció Neiva. Aquí nos enteramos de las noticias también más importantes de lo que ha sido noticia en el transcurso del día de hoy, ya hoy jueves, primero de octubre, con Tropicana.
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0: 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Ya llegamos a las 5 de la tarde, 11 minutos, 5:11. En esa buena tardecita, por aquí nos enteramos de las noticias más importantes de Neiva y el departamento de El Huila. Mucha atención a esta hora. Les contamos que la alcaldía de Neiva, a través de la Secretaría de Paz y Derechos Humanos, lideró el acto simbólico de inicio de obras para la reposición del Monumento 14 en el cementerio central de la ciudad. El proyecto transformará ese espacio en la Plaza No Me Olvides, una iniciativa enfocada en la verdad, la memoria y la reconciliación con las familias de personas dadas por desaparecidas. La obra cuenta con una inversión cercana a los 700 millones de pesos, de los cuales 650 millones fueron cofinanciados por el Gobierno Nacional y la Gobernación del Departamento del Huila. ¡Tropicana! Mucha atención porque el programa de Guardia Indígena del Consejo Regional Indígena del Cauca manifestó su rechazo frente al borrador del decreto del Ministerio del Interior que pretende crear un sistema nacional de información y caracterización de los guardias indígenas en el país. A través de un comunicado con la fecha del 30 de septiembre, la organización sostuvo que su existencia se fundamenta en la autonomía, el derecho propio y las autoridades tradicionales, por el que no deriva de la reglamentación del Estado. ¡Tropicana! Mucha atención porque la Personería de Neiva, en conjunto con la Defensoría del Pueblo, realizó una jornada de socialización de una acción popular encaminada a la protección del humedal El Chaparro y sus alrededores. Durante las actividades se explicaron las partes involucradas y la comunidad de los alcances de este proceso, con el propósito precisamente de facilitar su participación como coayudantes y también fortalecer la defensa de este importante ecosistema. ¡Tropicana! 5 de la tarde, 13 minutos. Aquí estamos en esta buena tarde. Ya vamos a hablar de temas de movilidad. Cómo se comporta a esta hora las diferentes vías de la ciudad de Neiva. La conocemos aquí a través de cómo atardeció. ¡Feliz tarde!
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2: Ya en Tropicana son las 5:22. 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
1: Llegamos a las 5 de la tarde, 33 minutos. En esta buena tarde, yo escucho, veo y comparto Tropicana, la más bacana, bacanísima. A esta hora nos informamos de las noticias más importantes del departamento del Huila, de Neiva, Colombia, y también de el mundo. Mucha atención. Se conoció en las últimas horas del fallecimiento de la mujer que estuvo en medio de una balacera en la ciudad de Neiva. La víctima conducía, recordemos, una camioneta. Las primeras versiones oficiales señalan que la balacera que se registró en inmediaciones del puente del Tizón sobre la avenida Circunvalar de Neiva, tres personas resultaron heridas, entre ellas dos mujeres y un hombre de 23 años aproximadamente. De acuerdo con información preliminar, una camioneta de color azul pasaba por el lugar, quedó al parecer en medio del tiroteo y la mujer que conducía el vehículo recibió un disparo que desafortunadamente le causó su fallecimiento. Hasta el momento, las investigaciones arrojan que los pistoleros presuntamente iban detrás de un sujeto conocido con el alias de Frijolito. ¡Tropicana! Yo escucho, veo y comparto Tropicana, la más bacana, bacanísima. A esta hora, las informaciones, las noticias más importantes de Neiva, Colombia y el mundo. Mucha atención, les contamos que la gasolina sube 46 pesos en Colombia. Recordemos que este nuevo ajuste que impacta directamente al bolsillo de los conductores y pone presión sobre los costos del transporte y la distribución en el departamento de El Huila. Mientras las estaciones de servicio advierten que el incremento también implica mayores necesidades de capital para mantener el mismo volumen de combustible y que los municipios el precio puede aumentar aún más por los costos de los fletes. ¡Tropicana! Ya son las 5:35 minutos. 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En esa buena tarde, recuerde, estamos a través de Cómo Atardeció.
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0: 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Son las...
1: Son las 6 de la tarde. 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

Ya son las 6:01 p.m. Un minuto, un abrazo muy grande, muy especial. Gracias a todos los oyentes a esta hora que nos acompañan en nuestro devocional de las 6:00 p.m. Mil y mil gracias. Espero que hayan tenido un día maravilloso, un inicio de mes muy, muy bendecido, que es lo más importante y es lo que siempre anhelamos aquí a través de la emisora más bacana. Cada uno de nosotros, Néstor, Nicolás, Doña Otilia, Don Fran y quien les habla, Chavita. Mil y mil gracias. Hoy, como siempre, yo sé que muchos el día de hoy tuvimos preocupaciones. Ya para muchos se nos acaba el día laboral y tuvimos muchas cosas, ¿no? A veces uno siente que ya el cuerpo, como el miércoles, como entre el miércoles y el jueves, ya como que no le da más de todo ese corre-corre que nos toca durante todo el día. Pero hoy queremos acercarnos a ti, papito Dios, para darte gracias por este día. Concédenos que nuestro espíritu distinga tu espíritu y tu amor, para que nuestras vidas no sean devoradas por esas preocupaciones pasajeras, sino ser elevados a algo mejor. Ayúdanos a aferrarnos a todas las bendiciones que tú nos permites experimentar, bendiciones que con certeza nos seguirás dando a lo largo de todos los días, aun cuando nuevas batallas y nuevas preocupaciones nos invadan. Envía luz intensa que brilla en medio de muchas personas, cuya tarea sea guiar ese camino para que todos lleguemos a tu reino. Envía luz para que honremos tu nombre por medio de las acciones humanas y tú seas conocido como la vida de todos. Te damos gracias que con todo lo que somos, pese a que estamos en algunas ocasiones preocupados, deprimidos, pensativos con nosotros mismos, papito Dios siempre está con nosotros y siempre sentimos tu compañía. Danos tu espíritu para estar llenos de esperanza mientras miramos hacia el futuro, para llenarnos de esa certeza de que el mundo puede cambiar y que vienen tiempos mejores para nosotros y también para nuestra sociedad. Te ofrecemos, papito Dios, nuestro corazón y lo dejamos abierto para que tú trabajes y nos llenes de tu amor. Que sea en el nombre del Padre, del Hijo y del Espíritu Santo.

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1: Ya llegamos a las 6:09 en la más bacana, bacanísima. Se siguen conociendo algunos de los detalles de lo que sucedió al mediodía en el puente El Tizón. Al parecer, la mujer que falleció en medio de este ataque sicarial no tendría nada que ver. Aquí están las declaraciones del señor coronel Alex Muñoz, comandante de la Policía Metropolitana de Neiva, precisamente frente al homicidio ocurrido el día de hoy en el puente El Tizón, dando un poco más de detalles.
2: Día de este jueves 1 de octubre, a través de nuestra línea 123, recibimos el reporte sobre varias personas lesionadas, al parecer por arma de fuego, en el sector conocido como el Terminalito, sobre la avenida Circunvalación de nuestra ciudad de Neiva. De manera inmediata, nuestras unidades policiales se desplazaron al lugar donde fueron encontradas 3 personas lesionadas. Estas recibieron atención médica. Sin embargo, lamentablemente, debido a la gravedad de las heridas, una mujer falleció. Las otras 2 personas lesionadas fueron trasladadas a un centro asistencial donde reciben atención médica. La Policía Nacional adelanta las acciones correspondientes para esclarecer las circunstancias de tiempo, modo y lugar en las que ocurrieron estos hechos y identificar a todos los responsables. Invitamos a la ciudadanía que tenga información que nos pueda ayudar a contribuir al esclarecimiento de este lamentable caso a que nos la suministre oportunamente. Se le garantiza la absoluta reserva.
1: Pues ahí está, él es el señor coronel Alex Muñoz, comandante de la Policía Metropolitana de Neiva, hablando precisamente frente a este lamentable hecho que sucedió en inmediaciones del puente El Tizón. Y bueno, se siguen conociendo más detalles. Al parecer, el ataque iba dirigido a una persona que es conocido con el alias de Frijolito, pero pues obviamente serán las respectivas investigaciones y será la misma Policía Metropolitana y por supuesto la Fiscalía la que den más detalles en las próximas horas. Tropicana. 6:11 en la más bacana, bacanísima. Mucha atención porque 2 hombres de 19 y 23 años fueron capturados en flagrancia durante un operativo del Plan Cazador en la Ruta 45 frente al sector de Gas Neiva. Según la policía, los uniformados del GOES interceptaron a los sospechosos cuando se movilizaban en una motocicleta y durante el registro encontraron una pistola calibre 45 con 7 cartuchos. Los detenidos manifestaron no contar con permiso para el porte de armas. ¡Tropicana! 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También se conoció en las últimas horas un poco de noticias nacionales que un juez de Bogotá aprobó el acuerdo de reparación integral entre la empresa Transmilenio S.A. y Daneidy Barrera Rojas, conocida como la EPA Colombia, por los daños causados a la estación Molinos durante las manifestaciones de noviembre, recordemos, del 2019, valorados en cerca de 467 millones de pesos. La creadora de contenido cumple actualmente, recordemos, una condena de 63 meses de prisión por los delitos de daño en bien ajeno, perturbación en transporte público e instigación a delinquir. El compromiso económico contempla el pago directo de 100 millones de pesos y la producción de 55 videos pedagógicos para redes sociales orientados al cuidado del sistema y también la cultura ciudadana. Ya son las 6:13, 6:13. 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
5: Ya son las 6 de la tarde, 25 minutos. Bueno, ya lo escucharon ustedes, Tropicana sí cumple. Ya que estábamos hace, bueno, el día de ayer, ya que finalizamos el mes de septiembre, mes del amor y la amistad, mes de pegarle al peluche. Ahí estaban algunos de nuestros ganadores con esta actividad tan importante y, bueno, tan interesante, obviamente, para las parejitas. ¡Eso me gusta! Pero pendientes porque en el mes de octubre también se vienen más premios, se vienen más actividades, así que tienen que estar muy atentos a través de los 98.3 también. De pronto, si usted nos escucha en su oficina, recuerde que a través de www.tropicanafm.com o facilísimo descargando la aplicación oficial y totalmente gratis de Tropicana FM. Ahí vamos a estar 24/7 con ustedes, 626 en Tropicana.

0: Erika Mañez.
1: Nuestro querido Joaquín Guillar. Esa canción se llama El Tropezón, lo nuevo, el último lanzamiento de ese gran artista colombiano de música popular. Pero enamorado, dice nuestro querido Joaquín Guillar. Ya son las 6:44 en esa buena tardecita. Bueno, ya cayendo la noche a través de Cómo Atardeció Neiva de Tropicana. Recuerden que mañana a las 4 en punto de la mañana vamos a estar también a través de Cómo Amaneció. Queremos saber sus denuncias para que nos acompañen a partir de las 4 de la mañana. Recuerde que Tropicana es la única emisora que lo acompaña con la información, con la hora, por supuesto, porque a esa hora yo sé que muchos están con ese corre-corre. Así que ahí los esperamos. 6:44.

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1: Son las 7 de la noche. 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